0: provincia de Lamas, como así también a nivel regional, nacional e internacional. Estamos aquí, Osbert, para dar a conocer la información deportiva, lo que aconteció pues en nuestra región San Martín y también lo que se vino las intercomunidades en los diferentes caseríos que forman el sector Río Mayo, sector de Chirapa y como decir también la localidad de Zapatero y Urcupata. Indudablemente diferentes actividades muy importantes se desarrolló el día de ayer. Y comenzamos pues lo que fue el día de ayer, pues el partido amistoso que realizaron nuestros representantes de la región San Martín, llámase así el campeón, el Deportivo Xaná Judo Club, como también la de la localidad pues de Oaxaca, ¿no? Un partido interesante para evaluar la participación, lo que realizaron pues los muchachos de los diferentes equipos. Fue un partido de práctica, diferente es un partido de práctica y otro es pues válido por los puntos. En este sentido, a raíz de los 90 minutos, estos dos equipos se enfrentaron, pero al final pues no se abrió el marcador y quedaron empatados 0-0. Esto demuestra de que ha sido un partido de práctica con buenas intenciones, más no así, siempre en los partidos amistosos, partidos de práctica, lo que se perjudica son a veces uno, dos, tres jugadores de diferentes equipos deportivos. Eso no sucedió. Y bueno, felicitaciones para todos ellos, pues, y especialmente a toda la afición deportiva que concurrió masivamente para apoyar anímica y económicamente a los dos representativos de nuestra querida región San Martín. Cabe indicar que creo que extraoficialmente se conoce que el día jueves la representación del Deportivo Oaxaca estará viajando rumbo hacia la capital loretana, Iquitos, pues no, vía aérea, y de esta manera pues el próximo ya viernes o sábado será el partido que se va a enfrentar pues al ANE, al de Atlético Nacional de Iquitos, ¿no? Su primera participación, ojalá Dios quiera que les vaya pues con muchos éxitos a todos ellos, no solamente a la afición, sino también a los dirigentes, y cómo no es decir, a todos estos jugadores que sin duda van a hacer todo lo posible para dejar en alto el prestigio del fútbol de la provincia de Sisa y, por qué no decir, provincia de Lamas, la región San Martín. Entre tanto, amados siguientes, también este domingo, nuestra hermosa ciudad de Lamas, la tricentenaria ciudad de Lamas, estará recibiendo pues con los brazos abiertos a toda esa afición deportiva que va a concurrir masivamente pues al estadio Hernán y Evandro Salazar Saavedra para alentar, como reitero, anímica y especialmente anímicamente a los representativos de Xaná Judo Club, toda vez que se va a enfrentar pues en nuestro estadio a un difícil, pero no imposible rival, que es de la provincia de la Libertad, el departamento de la Libertad. Vamos a ver qué resultados nos hacen ya los señores directivos, la afición deportiva, muy especialmente el cuerpo técnico, van tomando ya las ciertas actitudes que van a tener que afrontar este gran encuentro deportivo. En tal sentido, a nombre de Mundo Deportivo y Milenio Radio Televisión, invitamos pues a toda esa distinguida afición deportiva, llámese del distrito de Tabalosos, distrito de Xanao, el distrito de Pinto Recodo, distrito de Romizapa, Lama, Zapatero, Cuyumbuki, y bueno, comunidades alrededores que estarán presentes pues en esta primera exhibición de nuestro representante, cuál es el campeón Xaná Judo Club. Éxito para todos ellos. La entrada simplemente costará la suma de 30 nuevos soles. Éxitos para todos ellos. Bueno, a través de MD, yo creo que esta transmisión va a estar en vivo y en directo desde el estadio Hernán Evandro Salazar Saavedra. Felicitaciones para todos. Y bueno, la invitación está abierta para todos los que desean ver un partido digno de buen fútbol, donde pues ya se estarán participando los nuevos refuerzos, tanto del Oaxaca en Iquitos y como también del Deportivo Xaná Judo Club, aquí en nuestro estadio Hernando Salazar Saavedra. Extraordinariamente conozco que el día de hoy ya visitaron el profesor Cabrera, el estadio, dando la evaluación positiva, y de esta manera pues poder afrontar este compromiso a todos los equipos que van a participar como visitantes a Mauricien. Entre tanto, también podemos decir, pues bueno, hablando desde la Liga 1, Osbert, se han dado partidos interesantes, ¿no? Todos ellos con partidos sumamente difíciles. Más que todo, se ha visto pues de que tanto Alianza Lima no consiguió ese exitoso triunfo que esperamos. Lo mismo sucedió con Universitario de Deportes. El Deportivo Sport Boys del Cayo no pudo, perdió 2-1. Partido simplemente de mucha expectativa, pero con ciertas incorrecciones más en el desarrollo del partido, ¿no? Y qué decir también, pues, el puntero del campeonato 2000 del clausura es nada menos el Deportivo Garcilaso, ¿no? Que consiguió sus 3 hermosos puntos, está en la primera ubicación. Y luego también Sporting Cristal dio un batacazo ganando por 5-0 a los Chancas. Y bueno, hay muchos partidos que se desarrollaron con toda normalidad, ¿no? Pero se viene el clásico el próximo sábado en horas de la noche en el estadio Alejandro Villanueva, el barrio Victoria en Lima. Y vamos a ver qué hacen pues estos dos equipos denominados, entre comillas, grandes, que ostentan ser pues los grandes clásicos del fútbol peruano. Veremos qué sucede, pues, mi querido Osbel, a los siguientes, ¿no? En el ámbito internacional, bueno, pues sigue la Liga de la Española, partidos, Barcelona ganó, el Real Madrid perdió. Bueno, son cosas que se van los más entendidos, alguna explica. Bueno, por eso está la televisión también para darnos a conocer. En lo que respecta ya al campeonato intercomunales, también el día de ayer en la localidad de Xuxiaco también se ha desarrollado con toda normalidad, bastante expectativa. Ya llegamos a la parte de este próximo domingo, el campeonato del sector de Urcupata se va a desarrollar en el campo ecológico de la comunidad nativa quechua, el Huaico, ¿no? Va a haber 5 partidos interesantes, lo organizan esta vez los muchachos del sector de Lindanal, perteneciente pues al distrito de San Roque de Cumbasa. Ya se ha visto qué pasó en Urcupata, perdió el día de ayer, ¿no? 2-1, y con esto prácticamente va perdiendo la punta, ¿no? Entre tanto, el equipo de Juan Juxillo logró este triunfo ante los muchachos de Urcupata. Naranjal también perdió, y bueno, así vamos sucesivamente. Por lo que respecta al sector de Río Mayo, también partido sumamente interesante. Me comenta Ronald de que el equipo de Deportivo Alianza Santana no pudo el día de ayer ante los amigos de San Miguel de Río Mayo. Final del encuentro, los muchachos de los amigos del Centro Poblado de San Miguel de Río Mayo ganaron por 3-1, ¿no? Y con este resultado peligra pues la clasificación del equipo de la representación de Alianza Santana. En el partido estelar, partido de fondo, partido expectante, de mucha emotividad, la representación de Deportivo Municipal del Pedro Pared de Maceda consiguió un valioso triunfo ganándole por 1-0 a la representación de Boca Juniors de Churuyaco de Río Mayo. En lo que respecta también al sector de Chirapa, también se dieron interesantes encuentros deportivos. Ya tienes usted ahí los resultados, los vas a dar con C masivamente, ¿no? Y este domingo la actividad se va a desarrollar en el sector Chirapa en la comunidad de Chirapa, ¿no? Estos van a ser los muchachos de la localidad de Aucaloma. Por el resto, felicitaciones a todos ellos, éxitos en toda su jornada. Mañana estaremos comentando ya a grosso modo también lo que debe ser las diferentes actividades que se van a desarrollar a nivel nacional, internacional, las intercomunidades y mucho más. Yo a través de Mundo Deportivo, a través de mi persona, quiero llevar un saludo especial a todos los directivos de los diferentes campeonatos, especialmente de Urcupata. Ahí están, por ejemplo, las comunidades de Aviación, Chiriquiaco, está el sector de Chunchivi, está Lindanal, está también el Naranjal, como también Urcupata y Anacuajuxillo, ¿no? Que es actualmente pues el puntero del campeonato. También al sector de Chirapa, a todos ellos, éxitos este próximo domingo, va finalizando ya. Y también el sector Río Mayo, este domingo se va a llevar pues a cabo la segunda fecha, ¿no? Y el próximo 20 de septiembre se estará clausurando, realizando la entrega de premios a los campeones, subcampeones, tercer puesto y cuarto puesto respectivamente. Por el resto, Oswe, voy recuperando paulatinamente. Hoy he tenido una cita médica, como también el miércoles, y así sucesivamente. Vamos retomando ya de lo que debe ser mi salud. Gracias a Dios, a nombre de mi familia, yo quiero agradecer infinitamente a mis hijas, a mis primos, primas, y muy especialmente a una distinguida familia Ruiz González, que a través de su persona me vienen apoyando masivamente en lo que respecta mi salud. Éxito para a Reiser Valera también, que el día de hoy me sigue acompañando a hacer los médicos, y eso es lo más importante. Saludos a mis amigos, a Henry en la localidad, es Henry Suiza en la localidad de Chirapa, al señor, al sector de Pachilla, ¿no? Saludos para Henry, para Waldir, y también al señor de la localidad de Alto Chambuyaco, ¿no? Un saludo especial para ellos, y bueno, estoy esperando que me visite pues el señor Bruno, ¿no? Un saludo especial para todos ellos, ¿no? Bueno, Oslo, me voy despidiendo ya para que usted tome la batuta. Bien, y de esa
1: Walter, a ver, una preguntita. Usted ha escuchado, bueno, en lo que concierne a la Liga 2, nuestro representante de la región San Martín en la Unión Comercio ha hecho un triunfo valioso, le ganó al César Vallejo de Trujillo.
0: Exactamente,
1: a la Universidad Nacional de San Martín, por un tanto a cero. Y es puntero en su grupo.
0: En su grupo, sí, Oswald, pero tiene la acumulación de 2 puntos más, ¿no? Es puntero en su grupo, pero el día de ayer no tanto se ha esperado el partido que debe ser, como debe ser el Unión Comercio, ¿no? Según mis colegas me manifestaron que de local prácticamente no está respondiendo, ¿no? Claro que el día de ayer ganó, ¿no? Pero ojalá Osberg que no se repita la situación, lo que sí del año pasado, ¿no? Ha sido puntero, favorito para clasificarse, al final se desinflaron y prácticamente no consiguieron su ascenso a la primera división, a la Liga 1 del torneo de fútbol peruano. Veremos qué es lo que sucede.
1: Profesor Walter, pude observar y pude ver en los comentarios, en las páginas de los celulares, en la cual decía que el próximo domingo le toca jugar con el ADE de Jaén. Y va a ir con un equipo alterno para así dar un pequeño descanso a sus titulares.
0: Así es, eso es lo que esperamos. Ojalá pues no sea lo que nosotros pensamos, que no sea la decepción como fue el año pasado, ¿no? Aspiramos mucho, ¿no? Pero vamos a ver. Pero hoy el día de ayer con el equipo de Unión Comercio terminó pues pidiendo la hora, ¿no?
1: A duras penas, ¿no?
0: Según el único gol se convirtió en el primer tiempo y después se fueron todos, pues, ¿no? Y gracias a Dios no sucedió lo que esperamos. Al final se hizo de los 3 hermosos puntos y veremos qué es lo que sucede la próxima semana también, mi querido. En tango de las chicas de ya las Pumitas, ya las Pumas, perdieron pues por 9-3 con Universidad de Deportes. De esta manera pues las chicas de ya las Pumas no van consiguiendo nada, ¿no? Y eso sinceramente es preocupante. Ni siquiera le dan la propina y el pequeño sueldo, pues, mi querido. Vamos a ver qué sucede más adelante en este torneo de la Copa Perú. Desde luego también éxitos para ti. Y de luego también felicitar, bueno, ya tenemos los resultados, lo que sucedió también en el campo de fútbol, en el campo ecológico de la localidad de Zapatero, ¿no? Del día sábado y el día domingo se desarrolla tanto el género masculino, femenino, máster y qué decir, la juventud. Éxito para todos. Sí, desde luego un saludo especial también al señor alcalde de la honorable municipalidad distrital de Zapatero, que muy pronto ya está entrando de aniversario, y felicitar también a todos los amigos que sin duda practican el deporte, el judo, el vóley, el básquet, el diferentes locales. Éxitos, mi querido Oswald, ¿eh? Será hasta el día de mañana. Bendiciones, a cuidarte, ¿eh?
1: Gracias, profesor Walter, por tu valiosa información. Ya nosotros siempre rogando tu pronta recuperación, y estás con nosotros aquí en cabina. 7:19, también lo que comentábamos de la participación de los equipos de las intercomunidades, lo que concierne al sector Chirapa. Estos son los resultados. Xuxuyacu 0 y Atlético Chirapa 0. Entonces, Xuxuyacu 0, el Atlético Chirapa 0. El segundo partido, la Agencia Municipal de Chirapa 3, la Agencia Municipal de Chapumba 2. En el tercer partido, la Agencia Municipal de Pachilla 1 y el Deportivo Aucaloma 0. En el cuarto partido, Juventud Aucaloma 3, Felipe Santiago 2. Estos son los resultados que se jugó el día de ayer. Lo que concierne al sector Chirapa, válido por el campeonato de intercomunidades rurales y nativas, versión 2026. Siete de la noche, 20 minutos. 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

0: 7:25. Estamos en comunicación con el profesor Hipólito González desde la localidad de Chirapa o localidad de Urcupata. Profesor Hipólito González, muy buenas noches, bienvenidos a Mundo Deportivo. A nombre de nuestro director, profesor Walter Río Ruiz, quien paulatinamente se viene recuperando de su salud. Profesor, muy buenas noches.
1: Buenas noches, señor Oswell, y a su afición del Mundo Deportivo de Radio Milenio. Y también saludos para el profesor Walter, quien pues es el que dirige esta actividad deportiva en todas las comunidades, pero por salud no está presente, ¿no? Gracias a él y también a toda la afición pues que día a día está apoyando este deporte. Estamos para dar el partido que se desarrolló, o el campeonato que se desarrolló en la séptima fecha, el 6 de septiembre, en el campo de Xuxuyacu, ¿no?, cuya sede fue pues el Deportivo Naranjal, y se dieron 5 partidos. Iniciando pues en el primer partido, la Sociedad con José Pardo, ¿no? El Club José Pardo, que es de Urcupata, ganó el día de ayer 3-0 al Deportivo Sociedad de Aviación. En el segundo partido, el Indanal versus Aviación. Aviación ganó 3-1, ¿no? Casi ya en el segundo tiempo fue donde los deportistas del Indanal bajaron pues su capacidad de juego, y es ahí donde ya Aviación aprovechó y remontó, ¿no?, los tres goles a uno. En el tercer partido, Túpac Amaru versus Chiriquiacu. Chiriquiacu goleó pues por 7-2 a Túpac Amaru, pero en este partido, al finalizar, hubo un reclamo y esto se va a tratar el día miércoles en una reunión, ¿no?, con los delegados. Entonces, no se sabe cuál de los dos va a quedar como ganador. En el cuarto partido, Juventud Urcupata versus Juan Juicillo. Pues aquí, por segunda vez consecutiva, casi ya Juventud Urcupata, después de estar liderando la tabla de posiciones, ahora ya quedó en el segundo lugar, se puede decir, ¿no? Y pues tuvo un bajón grande por tener 3 lesionados, el Juventud Urcupata, la cual pues Juan Juicillo aprovechó, ¿no? Ya casi en el segundo tiempo,

0: logra meter el primer gol. Y en el, pues Chunchive reacciona y pues lo hace, no, el doblete de del jugador que aprovechó pues la las oportunidades, en la cual logró vencer pues por 2-1 el Deportivo Chunchiwi al Naranjal. Eso sería, mi estimado, en cuanto a la séptima fecha, y quiero de repente mencionar la tabla de posiciones, ¿no? Si lograríamos...
1: Profesor, sí, disculpe, ¿cómo sigue la asistencia del público a espectar este partido?
0: Bueno, en cuanto al campo y al terreno, ha sido un, se puede decir, un terreno que no reúne las condiciones, ¿no?, para llevar tanta gente, porque le falta espacio, ¿no? Y la gente invade mucho la cancha. No es porque ellos quieren o porque les guste invadir, sino que el terreno de juego pues es muy pequeño, ¿no? Y la delineación está casi al ras de los cercos, y tú sabes, cuando la gente acude masivamente, pues no tiene dónde colocarse, ¿no? Ese fue de repente un impedimento para el público, y también para los deportistas, ¿no?, que se quejaron que es muy pequeña la cancha. Pero de todas maneras se ha desarrollado con toda normalidad. El público ha apoyado a su equipo, ha vibrado, ¿no?, se puede decir, el pueblo de Chuquiyacu, y es así que pues hemos sido bienvenidos también, ¿no? Más bien agradecer a las autoridades, quienes nos han acogido el día de ayer, con todas los impases que ha ocurrido, y también, ¿no?, al público, que se ha portado de lo mejor, y seguir con ese mismo entusiasmo, ¿no?, de querer apoyar a cada equipo y de cada comunidad.
1: Sobre el arbitraje, profesor González.
0: El arbitraje, profesor, ahí sí están demostrando, creo, los árbitros que tienen conocimiento, y pues se ha desarrollado con toda normalidad, ¿no? No hemos tenido reclamos. Hubo un cierto impasse de una tardanza de unos 15 minutos, pero eso se dio solución, ¿no? Porque había un impasse o un inconveniente de repente con uno de los árbitros, pero le hemos dado solución a eso. Y pues dentro del arbitraje, ni qué decir, mis respetos para los árbitros, están haciendo de lo mejor, y pues que sigan con ese mismo entusiasmo, ¿no? Y que ellos de repente van a ser bien vistos dentro de la comunidad y de todos los espectadores.
1: Profesor, gracias por tu valiosa información. Cualquier momento estamos en comunicación desde la bella localidad de Urcupata.
0: Buenas noches, don Oswald, y buenas noches a todos los oyentes del Mundo Deportivo, y saludos para el profesor Walter.
1: Muchas gracias, profesor.
0: Gracias.
1: Siete de la noche, 33 minutos, estábamos en comunicación desde la localidad de Urcupata con el profesor Hipólito González. Mucho saludo para los amigos de Zapatero, sobre todo para los organizadores del evento Copa Aniversario. Saludo para los organizadores, el agradecimiento también a los clubes participantes por su valiosa participación en forma masiva y en forma disciplinada y ordenada. Los 36 equipos que vienen participando en el campeonato de Copa Aniversario, y todito las comunidades en sus disciplinas de fútbol, tanto femenino, también sección máster, y también jóvenes que vienen participando los sábados y domingos. 7:34 minutos, nos vamos a una pequeña pausa comercial.

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7:44, 7:44. Estos son los resultados del torneo de clausura jornada 8. El juego Cajamarca 2, los Cienciano del Cusco 5. También tenemos Alianza Sullana 3, UTC 2, Sport Huancayo 2, Sport Boys 1, también el Cusco Judo Club 2, Club Deportivo Moquegua 0, el también Universitario no pudo con Comerciantes Unidos, empataron 2-2, Sporting Cristal 5, Los Chancas 0, como también el Deportivo Garcilaso 4, Atlético Grau 2, y también Juan Pablo II 1, Alianza Lima 1, no pudo Alianza Lima con el equipo de Juan Pablo II, empataron 1-1, el Fútbol Club Melgar 3, el ADT de Tarma 0, no levanta cabeza el equipo tarmeño, y estos son los resultados del torneo clausura, jornada 8.

0: 7:45 minutos.
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7 de la noche, 57 minutos, bien amigos, ya nos vamos del programa con la esperanza de volver el día de mañana, siempre y cuando papá Dios nos preste salud y vida. En nombre de nuestro director, profesor Walter Río Ruiz, tu amigo y servidor Oswald Sánchez Corro, le dice muy buenas noches, Mundo Deportivo.

amables oyentes. A esta hora concluimos nuestra programación correspondiente al día de hoy. Dios mediante, retornamos mañana, siempre pensando que debe ser un día mejor que hoy. Que tengan dulces sueños y un alegre despertar. Buenas noches.

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1: Amigos, bienvenidos a una cita con su destino. En su programa Encuentro con lo Desconocido. Gracias, amigos, por esa cordial sintonía. Gracias por esos hermosos testimonios. Todo lo que podemos lograr si nos lo proponemos, si lo decretamos, sí, todo lo podemos lograr, amigo, amiga. Usted que ha amanecido lleno de preocupaciones, usted que no ha dormido bien, usted que tiene problemas hoy económicos porque debes por un lado y otro lado, usted que ve cómo su cabello se está cayendo, cómo se siente delicado de salud, te sientes con debilidad, no comes bien, tienes triglicéridos, colesterol, diabetes, hipertensión, tienes problemas al corazón, a tus huesos. Y todo esto cada día se agrava más por tu situación económica, porque estás debiendo, debes al banco, debes a la cooperativa, debes al prestamista, ¿sí? O a tu propia familia. Yo sé que muchos hoy la desesperación los está llevando a cometer errores. Quiero invitarle a todos ustedes, mis amigos, los que hoy se quejan de la mala suerte, que trabajan y trabajan y nada tienen, los que están endeudados, los que buscan un trabajo, los que me están escuchando y que tienen que pagar hoy el alquiler de su local para su negocio y no hay dinero. Ya se cumplió 1, 2 meses que no pagas. No pagas luz, no pagas internet, no pagas el teléfono, no pagas nada, porque no hay ventas. Usted que tiene su bodeguita, usted que tiene su tienda, usted que me escucha en el mercado, usted que está viajando, amigo, y estás buscando dinero por un lado y otro lado, amigo mío, estás desesperado. 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Y ahí te digo todo lo que pasa y qué es lo malo que estás haciendo, en qué te estás equivocando y qué es lo que vas a hacer para que despegues. Si tienes un negocio y tienes muchas deudas, vas a pagar tus deudas.

0: ocupar. Si no puedes pagar, entonces tienes que dejarme mi propiedad. Y él dijo, pero ¿y ahora dónde me llevo mis sillas, mis mesas, mis cosas? ¿A dónde? ¿Qué voy a hacer? También tengo deudas. Él me llamó y me dijo, maestro Randú, una ayuda. Le brindamos un baño, le dimos un buen secreto y empezó a vender. Hoy él ya no debe, hoy él está contento, feliz, todos los días tiene más clientes en su restaurante. Y sobre todo, ahora está con la moral arriba. Quiero que usted, amigo, que está escuchando el programa en algún punto de Tarapoto y hasta donde llega estas poderosas ondas radiales en diferentes lugares, los que me están escuchando a través del internet en diferentes partes del Perú, que también me escriben por el WhatsApp. Ustedes, amigos, que necesitan una ayuda. Nada tienes que perder porque ya perdiste tanto. Sí, ya perdiste. Quiero levantarte. 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Quiero que te acuerdes de Pedro Guarnizo. 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No menciono el nombre de ellos, solo lo que me piden. 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Alejandro también está escuchando el programa en este momento, desde un punto de Tarapoto, y me dice, gracias, maestro Randú, por haber ayudado a mi hijo. Él está muy contento, muy feliz. Su hijo había fracasado con un negocio, perdió al amor de su vida, él estaba tan deprimido que hasta intentó quitarse la vida. Ahora, la vida de su hijo, como profesional que es, ha cambiado completamente. Ya no tiene deudas, ha recuperado y ha vuelto a rehacer su vida amorosa. Amigos, ¿cómo no estar agradecido con Dios, con la vida? 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
1: 6:01 a.m.
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0: Hola, ¿qué tal? ¿Cómo están? Muy buenos días. Bienvenidos, bienvenidas a una nueva programación. Una mañana que inicia con todos ustedes compartiendo Milenio en Noticias, edición matinal, en la jornada correspondiente de hoy, martes 8 de septiembre del 2026. Soy Yeri Maciel. Hoy estoy particularmente contenta porque se ha sentido ya esa baja de temperatura, ¿no? Aproximadamente después del mediodía de ayer, lunes, se ha sentido esa baja. Incluso ha caído por ahí una pequeña garuita, pero sí había ráfagas de viento también. Incluso se han reportado en algunas otras zonas, como Morales, Tarapoto, por ejemplo, ráfagas bastante intensas. Por acá también ha llegado, quizás con menor intensidad, pero sí la baja de temperatura se ha sentido. Nos ha dado un respiro realmente satisfactorio después de días de calorcito. Y al parecer, ¿no?, hay probabilidades de lluvia, ¿no? Ahora que nos trasladábamos a las instalaciones de la radio, se ha sentido el friecito, incluso el cielo está un poco nublado y a diferencia de otros días, pues está tardando en amanecer. El solcito todavía está un poco tímido y no sale ni nos deslumbra como estos últimos días. Y bien, más al respecto vamos a seguir comentando adelante. Mientras tanto, les presentamos los titulares.
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0: Lamas refuerza la cobertura de vacunación para blindar a la población frente al sarampión. Como parte de la Estrategia Regional de Vigilancia Epidemiológica e Intervención Rápida, la Unidad de Gestión Territorial de Salud, UNGET Lamas, logró el reabastecimiento estratégico de 100 dosis de vacunas contra el sarampión y la rubiola. Las autoridades de salud locales reiteraron que mantener la cobertura de vacunación es la medida más efectiva para cortar cualquier cadena de transmisión y evitar el reingreso de enfermedades transmisibles. Mueren cerca de 60 vacunas por presunto envenenamiento en el distrito de Barranquita. Una grave emergencia económica y ambiental afecta a los productores pecuarios del caserío La Unión de Cachizapa. De acuerdo con las primeras informaciones, la principal hipótesis sobre la causa de esta muerte masiva apunta a un presunto envenenamiento, aunque el origen exacto de la sustancia o el mecanismo de intoxicación aún se encuentra bajo verificación. Las circunstancias del hallazgo sugieren una afectación fulminante en el hato, lo que encendió las alarmas entre los pobladores de la zona ganadera. Lamas impulsará la inclusión con una jornada de certificación médica para personas con discapacidad. El gobierno regional y la municipalidad provincial de Lamas, a través de la OMAPET, llevarán a cabo una campaña de certificación médica para personas con discapacidad. La iniciativa está orientada tanto a quienes necesiten tramitar este documento por primera vez como a aquellos que requieren actualizarlo. La jornada de atención gratuita contará con la participación de un equipo especializado de profesionales del sector salud local, responsables de evaluar e inscribir a los usuarios. Estudiantes de la institución educativa número 0773 de Barranquita reciben equipamiento tecnológico tras coronarse como campeones nacionales de baile urbano. Este incentivo premia el esfuerzo de los estudiantes que lograron obtener el primer lugar en la disciplina de baile urbano durante la etapa nacional de los Juegos Florales Escolares 2025. Durante el acto, las autoridades destacaron dijeron que la dotación de estas herramientas busca fortalecer las condiciones educativas e impulsar la formación artística de la comunidad escolar. Camioneta que transitaba en sentido contrario y conducida por la propietaria de Sonido 2000 impacta contra auto estacionado. De acuerdo con los reportes sobre el hecho, la camioneta se desplazaba en sentido contrario al flujo vehicular al momento del choque. Por su parte, la conductora y dueña del conjunto musical manifestó que ingresó en maniobra evasiva al sentirse perseguida por sujetos no identificados, estado de alteración que derivó a la pérdida de control del vehículo y la posterior colisión contra un auto aparcado. Las autoridades correspondientes han tomado intervención en el caso para realizar los peritajes de tránsito. Divincri y Fiscalía ejecutan operativo preventivo en locales técnicos de Tarapoto. Durante el procedimiento, las autoridades inspeccionaron cerca de 40 celulares de media y alta gama para contrastar sus números de serie en la base de datos en la línea del Organismo Superior de Inversión Privada en Telecomunicaciones, OSIPTEL. El cruce de información permitió verificar el estado legal de los equipos revisados frente a posibles alertas de robo, pérdida o clonación. Asesinan al hermano del alcalde de Patás frente a un restaurante en Trujillo. Los hechos de sangre continúan en Trujillo. Durante la madrugada de este lunes 7 de septiembre, criminales asesinaron a Homero Valdemar Armas Villalobos, de 35 años, hermano de segundo Manuel Armas Villalobos, alcalde del distrito de Patás, en la provincia del mismo nombre. Según información policial, la víctima había salido del establecimiento y se disponía a abordar su vehículo cuando fue interceptado por sujetos armados, quienes le dispararon en reiteradas ocasiones. Testigos señalaron que escucharon cerca de 6 disparos en la zona, tras lo cual trabajadores y acompañantes auxiliaron al herido. Muere el ex senador y ex ministro Gastón Acurio Velarde, padre del chef Gastón Acurio. Gastón Acurio Velarde, ex senador y fundador del Partido Acción Popular, falleció a los 95 años. Fue su hijo, el reconocido chef peruano Gastón Acurio Jaramillo, quien dio a conocer este lunes el deceso del también exministro durante el gobierno de Fernando Belaúnde Terry. Mi padre acaba de partir. Todavía me cuesta escribirlo. Lo miro y quisiera volver atrás, volver a ser niño, volver a caminar a su lado, tomado de su mano, sin saber entonces que algún día cualquier cosa podría cambiar así una vez más, expresó Acurio. Ministerio del Interior confirma que más de 1.600 venezolanos irregulares fueron expulsados. El ministro del Interior, César Astudillo, brindó su exposición ante la Comisión de Defensa del Senado y aseguró que hasta el momento se ha expulsado 1.635 ciudadanos venezolanos en condición irregular. Pidió que se pase a sesión reservada para responder a las preguntas de los parlamentarios. Durante su intervención parlamentaria, el titular del sector interior detalló los avances operativos alcanzados por las autoridades en materia de fiscalización migratoria a nivel nacional. La cifra presentada refleja las medidas ejecutadas contra las personas que infringieron las disposiciones legales del país. 6:13, 6:13 en este día martes. Continuamos con más información y bueno, a esta hora vamos a enlazar con el señor Noel Ramírez Ramírez. Muy buenos días, lo escuchamos.
2: Buenos días a los oyentes de Millennium. Parece que después de mucho tiempo vamos a tener un día fresco. De acuerdo a los últimos pronósticos de Senami, hoy y mañana se presentarán lluvias de moderada a fuerte intensidad en la selva peruana, y todo parece indicar que así será. Ayer en horas de la tarde un fuerte viento en la ciudad de Tarapoto que levantó muchísimo polvo, y es más, en el tramo de la carretera a San José de Sisa, a la altura del distrito de Zapatero, se cayó un árbol interrumpiendo el tránsito vehicular hacia la zona de San José de Sisa y viceversa. Vamos a hablar del plano deportivo. Ayer a la 1:00 p.m, 13:00, arribó procedente desde San José de Sisa, luego de verificar las instalaciones del estadio Eladio Tapuyima, el presidente de la Liga Departamental de Fútbol de San Martín, el señor Juan Cabrera, conjuntamente con otro de sus directivos. Lamas arribó a las 13:00 con la finalidad también de cumplir con la misma labor y verificar in situ hasta dónde se han levantado las observaciones que dejó en su primer periplo por Lamas para que el estadio Hildebrando Hernán Salazar Saavedra sea designado como sede de la etapa nacional de la Copa Perú, lo que muchos colegas no han querido en otros lugares de la región, y pasó la prueba. El día de ayer se han visitado conjuntamente en una transmisión en directo de Millennium Deportes los camerinos tanto del equipo local, que están repintándose y el día de hoy deben de culminar, así como también el camerino, porque en Tarapoto dijeron que no tiene camerinos el estadio de Lamas, ¿cómo es posible? Ahí están los camerinos, les hemos mostrado ahí en las imágenes para el equipo visitante, con sus lavaderos de manos, con sus servicios higiénicos muy bien instalados, con sus urinarios, 4 urinarios y 6 duchas para que los jugadores visitantes al final del partido puedan retornar muy bien bañaditos. En cuanto se refiere al lugar donde van a ocupar los árbitros, se va a instalar también en el centro de campo dentro de la pista atlética. El señor Juan Cabrera dijo y felicitó a la Municipalidad Provincial de Lamas por estos trabajos que se han cumplido casi al 90%, y que también tendrán el equipo visitante tendrá la oportunidad de estar en un lugar totalmente que le puedo decir de la en cuanto se refiere a la modernidad, porque van a tener también colgadores para que los jugadores puedan agarrar la chompa el número de la chompa que le corresponde, y de esta manera pues vuelvan muy bien atendidos desde la ciudad de Lamas. El día de mañana habrá sesión de comuna y el señor los directivos del Chanán Fútbol Club estarán participando, que le reciban de la mejor manera los regidores de la Municipalidad Provincial de Lamas, porque con el alcalde encargado no hay ningún problema, ya conversamos el día de ayer, y el día de mañana estarán presentándose en la sesión de comuna, porque lo que necesitan es apoyo los directivos del Chanán Fútbol Club. Se juega de local el día domingo y la próxima semana tendrán que hacer un largo periplo desde Chanao, Lamas, Tarapoto, y no sé si Yurimaguas o de repente Tarapoto, Iquitos, porque van a jugar de visita en el estadio Max Austin de la ciudad loretana. De todas maneras, el día de ayer, pulgar arriba, luz verde, humo blanco, para que el estadio Hildebrando Hernán Salazar Saavedra debute como escenario de la etapa nacional de la Copa Perú, albergando al Chanao Fútbol Club. Adelante, compañeros, en la cabina principal.
0: 6 de la mañana con 18 minutos, definitivamente son buenas noticias, así que a todo el aficionado de la provincia de Lamas y alrededores, tenemos fútbol y en la etapa nacional, aquí en nuestro estadio, ¿no? En nuestro estadio municipal, y qué bueno, de verdad, qué bueno, esto dinamiza, no sobre el tema del fútbol, por supuesto, sino dinamiza mucho la economía también de nuestra ciudad. 6 de la mañana con 18 minutos, tenemos en línea... Estamos contactándonos entonces para nuestro siguiente enlace porque recibimos información de los diferentes puntos de nuestra provincia, región, incluso el país, ¿no? Está con nosotros Roy Díaz Valderrama desde Zapatero. Muy buenos días, lo escuchamos.
3: Buenos días a nuestros oyentes de Milenio Radio. Estamos desde Nuevo Selendín con la temperatura de 19 grados centígrados, una mañana fresca en esta comunidad. Se anuncia que va a iniciar los trabajos de los alcantarillados de diferentes calles en esta comunidad. Y también, regresando a la ciudad de Lamas, los usuarios de MAPA, el servicio de agua potable, están protestando por el alto costo de los servicios o los recibos. En estos momentos se está sufriendo en nuestra ciudad de Lamas. Los señores de MAPA, ¿no?, que asistieron a la asamblea de el sábado pasado, no han llegado a informar nada, no han concluido nada, el informe sobre los costos de este servicio que hemos tenido en estos últimos 28 días, lleno de aire, y así está. Los usuarios están protestando en la ciudad de Lamas. Queremos un informe de parte de los señores de MAPA o del colectivo de En Acción en la ciudad de Lamas. Esto será todo mi informe del día de hoy desde Nuevo Selendín. Muchísimas gracias a los amigos de Millennium Radio.
0: 6 de la mañana con 19 minutos. Muchas gracias por el contacto al señor Roy Díaz, ¿no? Efectivamente, ya por esta zona también se siente que se avecina de repente la lluviecita, ¿no? Vamos a verificar bien los reportes de la temperatura, el clima durante este día, y más adelante también les presentamos el informe completo, por supuesto, al nivel de la región San Martín y las diferentes regiones amazónicas. 6 de la mañana con 21 minutos, estamos enlazando nuestra siguiente comunicación. Mientras tanto, queremos saludar a las personas que se encuentran siempre en contacto con nosotros a través de nuestras diferentes plataformas, ¿no? Recordarles que estamos a través de los 106.9 radio, ¿no?, FM de nuestra ciudad, y también, por supuesto, a través de la señal de televisión, de cable, y por supuesto estamos a través del Facebook y también YouTube, ¿no? Todo por ahí ustedes nos pueden observar desde donde se encuentre. Y bien, vamos entonces, estamos ya con el señor Marino Heredia Núñez. Muy buenos días, señor Marino, ¿cómo está? Lo escuchamos.
4: Muchas gracias, señorita Jerry. De inmediato vamos a compartir nuestras informaciones al detalle a estas horas de la mañana. Lamas realizará campaña de certificación médica para personas con discapacidad. La información al detalle a estas horas del día. La Municipalidad Provincial de Lamas, a través de la Oficina Municipal de Atención a las Personas con Discapacidad, en coordinación con el Gobierno Regional de San Martín, realizará una campaña de certificación médica para personas con discapacidad dirigida a quienes necesitan obtener por primera vez o actualizar su certificado de discapacidad. La jornada se desarrollará el jueves 17 de septiembre en las instalaciones del Huascahuasca Guarbihuasi, en el horario de 7:30 de la mañana hasta las 12:30 del mediodía. Para esta campaña se contará con el soporte de un equipo de profesionales médicos del sector salud de Lamas, quienes estarán a cargo del proceso de evaluación y certificación correspondiente. La Municipalidad Provincial de Lamas invita a las personas con discapacidad que requieren este documento a participar de esta importante jornada que busca facilitar el acceso a la certificación y fortalecer la atención inclusiva en beneficio de este sector de la población. Atención, atención, Puente Pintuyaco, el proyecto avanza. El alcalde de La Más, Rubén Darío Vázquez López, se reunió ayer con dirigentes de los poblados del Valle del Charusi, jurisdicción del distrito del Pongo, Telca y Narachi, para informar sobre el avance del estudio técnico del puente sobre la quebrada de Pintuyaco. El expediente se encuentra en su recta final, levantando las últimas observaciones para luego gestionar el presupuesto. Esta obra permitirá integrar a nuestros pueblos altamente productivos que son el sustento de nuestras localidades, destacó el burgomaestre provincial. Más información al detalle, amigos de Radio Millennium Televisión. La Más avanza con obras que transforman y embellecen nuestra ciudad. A través de este reporte que vamos a presentar enseguida, queremos mostrar a nuestros vecinos el avance de los proyectos de asfaltado de calles que viene mejorando progresivamente la infraestructura vial de La Más. Veamos la nota aquí en Millennium Radio Televisión. Adelante.
5: La Más avanza con obras que transforman y embellecen nuestra ciudad. A través de estas imágenes, queremos mostrar a nuestros vecinos el avance de los proyectos de asfaltado de calles que vienen mejorando progresivamente la infraestructura vial de La Más. Iniciamos nuestro recorrido en el jirón Marcos Mori, cuadras 1 y 2, en el barrio de Zaragoza, donde podemos apreciar el avance de una obra que viene transformando esta importante zona de nuestra ciudad. Continuamos hacia el barrio de Quilloachpa, donde comprobamos el avance del asfaltado del jirón Ramón Castilla, una vía que permitirá una mejor interconexión con el jirón Víctor Raúl Haya de la Torre. Nuestro recorrido también nos lleva por el jirón 2 de Mayo, en Quilloachpa, donde los trabajos de asfaltado se encuentran avanzando, permitiendo observar una vía que empieza a cambiar el rostro de este sector. Y cerramos esta ruta de trabajo en el jirón Lima, importante vía que conecta con el Huaycu y el Coliseo Cerrado, donde comprobamos que el recorrido se encuentra completamente asfaltado. Este es el resultado de una ciudad que sigue avanzando. Cada calle asfaltada significa mejores condiciones para el tránsito, mayor conectividad entre nuestros barrios y una mejor calidad de vida para las familias de La Más. 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
4: Atención, atención, señoritas de La Más, esta es su oportunidad. La Municipalidad Provincial de La Más invita cordialmente a todas las jóvenes de nuestra querida ciudad a participar en el certamen de belleza Señorita La Más 2026, una celebración de elegancia, talento, identidad y orgullo la vista. De parte de esta hermosa experiencia y representa con orgullo la belleza y esencia de nuestra tierra. Celebremos juntos los 370 años de fundación de la ciudad de La Más. La Más te espera. Atrévete a brillar y sé parte de nuestra historia. El flyer, por si acaso, de esta convocatoria ya está en la página de Facebook de la Municipalidad Provincial de La Más. El lugar de inscripción es en la Subgerencia de Turismo y Cultura, Centro Artesanal Huasca, Guardihuasi, en los horarios 7:30 de la mañana, 2:30 del mediodía, de las 2 de la tarde hasta las 4:45. ¿Cuáles son los requisitos? Vamos dando un adelanto. Tienes entre 17 y 25 años. Eres de La Más de nacimiento, de corazón. Te invitamos a ser parte de esta hermosa experiencia que celebra nuestra identidad, cultura y orgullo de la vista. Señorita La Más 2026. Belleza, cultura e identidad ya está en marcha. Regresamos más adelante, como siempre, doña Jerry, con más informaciones al detalle a través de Millennium Radio Televisión. Adelante ustedes.
0: 6:27, 6:27, así que ya lo saben a todas estas damas preciosas, señoritas lindas de nuestra ciudad de Lamas, es su oportunidad, ¿no? Se va a estar eligiendo a la belleza de nuestra tierra, y por supuesto belleza física, belleza intelectual, ¿no? De nuestra provincia en su aniversario, de nuestra ciudad en su aniversario, ¿no? Así que están cordialmente a inscribirse para poder participar, conocer más requisitos, ¿no? Cómo va, se va a llevar todo este evento también en el Huasca Huasca Warmi Huasi. La atención desde las 7:30 de la mañana hasta las 12:30 del mediodía. Posteriormente inician a las 2 de la tarde hasta las 4:45 de la tarde. Invitadísimas, por supuesto. 6:28, nos vamos a nuestra primera pausa comercial de la programación de hoy, pero volvemos con más aquí en Milenio Noticias, edición matinal.
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mañana con 35 minutos, 6:35. Continuamos con más información en Milenio Noticias, edición matinal en esta jornada de hoy, martes 8 de septiembre. Estamos avanzando los días del calendario, noveno mes de este año. Estamos con temperaturas bastante altas últimamente. El día de ayer se ha registrado ya una baja que continúa hasta el día de hoy. Para conocer mayores detalles respecto a estos aspectos, vamos a presentarles el reporte Hombro a Hombro.

0: viviendas del sector Collarón y la avenida 2 de Mayo. No se reportaron daños a la vida ni a la salud de las personas. Mientras tanto, en Ucayali, un incendio forestal afectó cobertura natural en el caserío Nuevo Juan Juí, distrito de Nechuya, provincia de Padre Abad. La emergencia no dejó personas afectadas en su integridad y, de acuerdo con el último reporte, el incendio quedó extinguido. Pasamos al Senami. Para hoy, en las regiones de Loreto y Ucayali, se prevé que continúe el descenso de la temperatura nocturna de moderada a fuerte intensidad, con mínimas cercanas a los 18 grados Celsius debido al noveno friaje del año. El evento podría generar sensación de frío y ráfagas de viento de alrededor de 50 km por hora. Atención también en Loreto, por el comportamiento del río Guayaga. En plena temporada de estiaje, el bajo nivel del río continúa generando dificultades para la navegación y el transporte fluvial en las zonas de las lagunas, debido a la aparición de rocas y otros obstáculos que podrían dejar varadas a las embarcaciones. Las zonas que requieren especial atención son Lagunas, San Luis, Progreso, Naranjal, Bello Horizonte y Santa María. Sugerimos navegar con precaución y mantenerse atentos a las condiciones del río.
1: Seguimos contigo después de la pausa con más prevención.
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1: CENEPRED advierte el riesgo de inundaciones ante las precipitaciones previstas por Senami del 8 al 10 de septiembre. Veamos la siguiente nota.
0: Atención a las lluvias previstas para los próximos días en la sierra del país, que podrían incrementar el riesgo de desplazamientos, huaicos e inundaciones en distintas regiones. El Senami informa que entre hoy y el jueves 10 de septiembre se esperan precipitaciones de moderada a fuerte intensidad en la sierra, acompañadas de granizo, aguanieve y nieve. Además, podrían registrarse descargas eléctricas y ráfagas de viento cercanas a los 40 km por hora. A partir de este aviso, el CENEPRED advierte sobre el riesgo de movimientos en masa, como deslizamientos y huaicos. El escenario identifica a 38.967 personas en riesgo muy alto y más de 84.500 en riesgo alto. Además, están expuestas más de 39.000 viviendas, 128 establecimientos de salud y 795 instituciones educativas. Las zonas evaluadas corresponden a Arequipa, Ayacucho, Cusco, Huancavelica y Puno. El informe también advierte sobre el riesgo de inundaciones. En este caso, 782 personas se encuentran en riesgo muy alto y 8.730 en riesgo alto. Asimismo, están expuestas cerca de 8.000 viviendas, 12 establecimientos de salud y 73 instituciones educativas en las mismas regiones. Frente al riesgo de inundaciones, se recomienda mantenerse alejado de ríos, quebradas y zonas bajas que puedan acumular agua, así como evitar cruzar cauces cuyo nivel haya aumentado. Las familias que viven en áreas expuestas deben identificar previamente sus rutas de evacuación y zonas seguras y seguir las indicaciones de las autoridades locales ante cualquier emergencia. Continuamos con información de Serfor. En el Oriente Nacional se reportaron 717 registros vinculados al fuego, 714 focos de calor y 3 alertas por incendios forestales. San Martín presentó la mayor cantidad con 275 focos de calor, seguida de Ucayali con 223. Finalmente, Produce informa que el pejerrey argentino en Amazonas y el paiche boquichico y arawana en Loreto y Ucayali se encuentran sin veda.
1: Antes de despedirnos, compartimos el consejo del día. Asegúrate que las rutas de evacuación sean accesibles para todos los miembros del hogar, incluyendo personas con movilidad reducida y niños. Una evacuación inclusiva ayuda a actuar con mayor seguridad durante una emergencia. Esta fue la edición de la central informativa de Hombro a Hombro Empresas Contigo. 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
7: 6 de la mañana con 41 minutos. Hay que tener en cuenta siempre estos reportes, ¿no? Porque, por supuesto, es muy importante conocer, ¿no?, cómo va a estar comportándose el clima durante estos días y tomar las precauciones del caso, ¿no? Si se presentan lluvias, conocemos que en nuestra ciudad se vienen realizando múltiples trabajos, ¿no?, de mejoramiento. Entonces,

0: vamos a tomar en cuenta esto también. Y por supuesto, por el tema de la salud, que es bastante primordial. Y con respecto al tema de salud, la Dirección Regional de Salud San Martín confirmó la detección del primer caso de sarampión en nuestra región. Se trata de un menor de 4 años que procede del distrito de Soritaor, provincia de Moyobamba. Vamos con esta información.
1: Desde Bolivia, hasta el 1 de septiembre aproximadamente están 1.968 casos. Ya estamos bordeando los 2.000 casos confirmados, no los notificados, sino los confirmados. Entonces, ¿qué características tiene esta enfermedad? Esta enfermedad tiene 3 signos principales. El 100% de ellos han presentado rash, que es un rash que se parece mucho a una intoxicación. Y eso confunde bastante. Casi el 95% de ellos ha presentado fiebre. Y un poco más del 90% de ellos han presentado tos. ¿Por qué es importante esta triada? Porque es a través de la tos que la persona contagia. ¿Sí? Es donde la persona comienza a toser y a eliminar el virus. Otra característica particular que tiene el sarampión, no sé si ustedes se acuerdan del COVID, cuando hablaban del famoso R, ¿sí? El R sub 0, que es la capacidad que tiene la enfermedad de transmitirse de una persona a otra. En COVID estábamos hablando de 4 a 8, dependiendo de la variante. Con nuevas variantes llegaba hasta 10. Sarampión tiene de 12 a 18. Es decir, si tuviéramos una persona tosiendo con sarampión y ninguno de nosotros estuviera vacunado, probablemente 18 personas podríamos salir contagiadas. Lo segundo que tiene como característica es que cuando la persona tose, las gotitas son tan pequeñitas que quedan suspendidas en el aire y que pueden durar horas. No son gotas grandes que caen rápidamente al cabo de 20 o 30 minutos. Pueden durar, algunos hablan de 2 a 4 horas. ¿Qué implica eso? Lo que estaba explicando Roxana. Si yo entro a una combi y comienzo a toser, y no hay ventilación, las gotas van a quedar suspendidas y cualquier persona que entre después se puede contagiar. Son tan pequeñas que las puedo respirar directamente. Y si no tengo vacunas o no tengo enfermedad, me voy a contagiar. ¿Qué particularidad tiene este brote ahora? La mayor cantidad de personas que se están enfermando son jóvenes, entre 19 y 29 años, porque probablemente no tengan antecedente de vacuna, o si tienen, tienen una sola dosis. El segundo grupo son los niños de 5 a 11 años, en cantidad. Pero ¿quién tiene más riesgo de enfermar? Todos los niños que no tienen vacuna. Por lo tanto, son los que tienen más riesgo, los menores de un año. La vacuna se coloca al año y al año y medio. Se necesita 2 dosis de vacuna para garantizar que esta persona está protegida. Esta vacuna es una vacuna de un virus vivo atenuado. Por lo tanto, hay personas a las que no se les debe colocar la vacuna. Ahora, tenemos muchas personas, muchos niños o personas adultas que tienen algunas enfermedades en las cuales no se puede vacunar. Por ejemplo, las personas que tienen VIH no pueden ser vacunadas. Las personas que están recibiendo algún tratamiento inmunosupresor por alguna patología tampoco pueden ser vacunadas. Entonces, para que estas personas que no pueden ser vacunadas puedan ser protegidas, se necesita lo que se conoce como cobertura de rebaño. Y para lograr esa cobertura, tenemos que vacunar al 92 o 95% de toda la población. ¿Quiénes? Los niños menores de 2 años. El problema del país es eso. Estas coberturas se han caído y por eso es que tenemos sarampión. El país que estaba incluido como país libre de sarampión estaba en proceso de eliminación. Con esta reintroducción es posible que la perdamos. Entonces, ahora, ¿qué cosas que tenemos? Ya tenemos circulando el virus. Cuando el virus está focalizado y está identificado en la cadena que ha mencionado Roxana, del tiempo que llegó el niño, dónde se indicó, todos los contactos, todavía se puede controlar. Cuando el virus está suelto en comunidad, como pasó con la segunda etapa del COVID, ya es difícil. Sí, entonces es posible que ya tengamos virus suelto en comunidad. Entonces, ¿eso qué implica? El virus es tan eficiente que va a encontrar a las personas que no tienen vacuna o que no han enfermado. Entonces, aquí necesitamos dos cosas fundamentales. ¿Cuál es la definición de caso de sarampión? Literalmente dice la que el trabajador de salud sospeche. Sí, solamente eso. Pero con la información que estamos teniendo ahora, es fundamental aquel paciente que tiene un cuadro de rash, aquel paciente que tiene fiebre y que tiene tos. ¿Por qué es importante eso? Porque hay algunos pacientes que han llegado a los establecimientos y cuando han visto el rash, ¿qué les han dicho? Tienes dengue. Y en la región hay dengue. Y ahorita tenemos un brote de dengue. Pero el dengue no tiene tos. Sí. Entonces es fundamental para todo el trabajador de salud, aquel paciente que llega con historia de fiebre y con rash, preguntar por dos cosas cardinales. Si el paciente, así sea un adulto, está tosiendo, y si además, antes de eso, ¿qué dicen las mamás? Las mamás dicen, comenzó con una gripe fuerte, a lo que se le llama coriza. Generalmente comienzan así. Y esas son las tres fases del sarampión. La primera fase es la fase prodrómica o catarral, que dura 2 a 4 días. Después aparece el rash, que puede durar 3 a 5 días, y finalmente viene la fase recuperativa. Lamentablemente, se identifica el sarampión cuando aparece el rash. Si algunos de ustedes tienen todavía en casa a las abuelas, antes los diagnósticos eran así. Los papás llegaban al médico y decían, ¿por qué viene? Porque mi mamá o mi abuelita dice que tiene sarampión. Y yo no lo examinaba y efectivamente. Pero ¿qué ocurre cuando aparece el rash? 4 días antes, en la fase catarral, ya esa persona está contagiada. Y cuando identificamos el rash, lo que hacemos es aislarles. ¿Pero por qué? Porque 4 días después también puede seguir contagiado. Entonces, lo que necesitamos básicamente ahora es identificar tempranamente a estas personas, sean niños, sean jóvenes, para poderlos aislar. ¿Cómo se controla sarampión? Vacunando. No hay otra manera. ¿Y cómo se vacuna? ¿Qué es lo que se hace vacunando? Se vacuna al entorno de donde está el caso. Por eso Roxana explicó que se vacuna por donde está la casa. ¿Cuántas manzanas? 5 manzanas para cada lado. Sí, 500 metros. Y todas las que están alrededor. Y en esa vacunación lo que se hace es preguntar quién tiene un cuadro compatible con sarampión. Entonces, puntualmente lo que necesitamos para reconocer el sarampión no solamente es el rash y la fiebre, que puede confundir con ello, el cuadro anterior de un cuadro respiratorio, y que inmediatamente se acerque a un establecimiento de salud. ¿Con qué? Con una mascarilla, para evitar contagiar a las demás personas.
2: Vamos a dar paso entonces a las preguntas por
0: parte. La mañana con 49 minutos, 6:49. Hay que tener en cuenta estas recomendaciones, ¿no? Esta alerta, por supuesto, y también toda la sintomatología que ha mencionado en esta conferencia de prensa, ¿no? Hay que estar atenta siempre a los comportamientos de nuestros niños, sobre todo en los más pequeñitos, que a veces no saben expresar, ¿no?, esos síntomas. Entonces, ojo al piojo con ello. Y bueno, con respecto a este tema, Lamas no se está quedando atrás. Está realizando un refuerzo de la cobertura de vacunación para blindar a la población frente al sarampión. Como parte de la Estrategia Regional de Vigilancia Epidemiológica e Intervención Rápida, la UNGET Lamas logró el reabastecimiento estratégico de 100 dosis de vacunas contra el sarampión y la rubiola. La medida busca mantener la inmunización al día en los sectores con mayor flujo poblacional y prevenir eventuales brotes en la zona. El despacho de los biólogos fue posible mediante una cadena de articulación territorial que involucró al personal del puesto de salud Alianza, perteneciente a la microred de Cainarachi, y la coordinación logística con el Centro de Salud 1-4 de Pampa Hermosa en Yurimaguas. Este esfuerzo conjunto aseguró el traslado de las dosis bajo estrictos estándares de cadena de frío para conservar la efectividad de las formulaciones. El abastecimiento garantiza que los establecimientos de primer nivel de atención cuenten con el insumo necesario para aplicar las dosis de refuerzo y completar el esquema regular de vacunación, priorizando a niños y grupos vulnerables de esta jurisdicción. Las autoridades de salud locales reiteraron que mantener la cobertura de vacunación es la medida más efectiva para cortar cualquier cadena de transmisión y evitar el reingreso de enfermedades transmisibles. Se prevé que en los próximos días el personal sanitario continúe realizando jornadas de inmunización directas y visitas domiciliarias en las comunidades más alejadas de la microrred. Lo mencionábamos ayer, la importancia de las vacunas. Las vacunas se han estudiado, se han elaborado por algo, ¿no? Y es por ello que debemos ser conscientes como padres, madres de familia, cumplir con este esquema de vacunación desde nuestros niños. Se las aplican desde recién nacidos. Incluso a las madres gestantes también les completan sus vacunaciones. Y también nosotros como pobladores sabemos que anualmente tenemos que aplicarnos ciertas vacunas. Hay algunas que en cierto esquema de tiempo también se deben aplicar. No todo ello está en el sistema. Ustedes pueden acudir al centro de salud más cercano y pues constatar con los profesionales. De igual manera hay que evitar la automedicación, por esto agrava la situación de muchas enfermedades, ¿no? Es preferible siempre consultar con los profesionales y ellos pues van a, bueno, dotarnos ya de mayor información, un tratamiento adecuado. 6:52 PM, vamos a continuar con más información, tenemos hechos muy importantes que compartir con ustedes, hay muchas actividades que se vienen realizando también en nuestra ciudad, noticias buenas también que compartir que nos generan mucho entusiasmo, mucha alegría, ¿no? Que vamos a ir por supuesto con ustedes compartiendo más adelante. ¿Con quién vamos en este momento? El señor Noel Ramírez Ramírez. Muy buenos días.
3: El reiterado saludo para nuestros oyentes, hurgando por allí hoy, después de nuestro primer reporte, nos chocamos con una muy buena noticia que nos enaltece realmente, no solamente a su familia, sino también a la institución educativa Martín de la Riva y Herrera, y sobre todo al grupo de Millennium Radio Televisión y Millennium Deportes. Nos referimos a Jesús, a nuestro Jesuquito, que ha logrado su ingreso a la universidad, la UPU, en la carrera de Ingeniería de Sistemas. Hace 3 o 4 años está colaborando con nosotros a través del switcher, primero como camarógrafo, luego ha ido avanzando, escalando posiciones en las transmisiones deportivas, a tal punto que ahora es un maestro como director de cámaras, que en el mundo de las televisiones se le conoce como switchero. A Jesús, a su mamá, a toda su familia, nuestras felicitaciones por este logro importantísimo y que lo pinta de cuerpo entero, porque realmente esta profesión, esta carrera le encanta, le gusta, le fascina y logró su objetivo. Felicitaciones a Jesús, el popular Jesuco, y habrá motivo para darnos un apretón de manos, un abrazo, y creemos que va a prosperar en la carrera que él ha elegido. Entonces, a nombre de toda la familia de Milenio Radio Televisión, Milenio Deportes, felicitaciones a nuestro popular Jesuco por ese ingreso a la Universidad UPU en la carrera de Ingeniería de Sistemas. Este año está haciendo promoción en el Martín de la Riva y Herrera. Adelante, compañeros.
0: Felicitaciones entonces a este jovencito, realmente mucha alegría, ¿no? Para la familia principalmente, pero también para aquellas personas que le conocen, que comparten con él aquí en Millennium Radio Televisión, y por supuesto siempre se ha manifestado el deseo de superación, el deseo de que todos los que en algún momento hemos ingresado a esta casa, a esta familia radial televisiva, sigamos escalando, sigamos estudiando, trabajando, y es una un gran deseo de todos y una gran satisfacción de ver cumplir a todos estas metas, ¿no? Sobre todo profesionales. 6:56, tenemos oyente en línea. Muy buenos días. Por favor, ¿de quién se trata? Se identifica con su nombre.
4: Buenos días, Abner Cotrina del Águila. Bien, la repercusión de la organización del pueblo de Damas y su presencia en la asamblea pública nos hace ver que, bueno, los servicios por los cuales estábamos preocupándonos, como el agua y la electricidad con sus cortes, parece que se han venido superando. Se han reparado las líneas de conducción de agua de Chichuyacu hacia, pues, la ciudad de Lama, y ustedes, no sé si habrán notado, no hay los cortes intempestivos del servicio eléctrico. Al menos yo he registrado solamente uno, y pues, antes eran constantes y permanentes en nuestro servicio eléctrico. Y entonces esto debe llevarnos a que el pueblo no se organiza, no participa, no exige, pues existe sin luchas, no hay victoria. Pero hay que organizarnos mejor, no espontáneamente, no pues dando dirección y conducción a las masas. Eso implica que Lama, siendo pues una ciudad, el último censo creo con 14.000 habitantes, necesita parcializar, sectorizar en organizaciones, y eso tiene que llevarnos a que los barrios, las organizaciones que existen, participen en forma organizada, no ir espontáneamente a las asambleas, sino desde un punto del barrio y desde ahí marchar con sus banderolas, con su música, con sus lemas, llegar al punto citado. Felicitaciones por ello, y seguiremos hablando de este tema en los días sucesivos, porque es necesario que se lo realce a la organización de una población a través de sus instituciones que tienen. Muchísimas gracias, muy buenos días.
0: 6:58, gracias también por su colaboración y por la información que nos comparte al señor Abner Cotrina. Y bien, vamos concluyendo nuestra primera hora de programación, pero después de la pausa tenemos todavía más que compartir con ustedes. Vamos a tener una entrevista también muy interesante. Viene el director de la UG Lamas junto al jefe del área de gestión pedagógica para compartirnos respecto a las actividades que se vienen realizando en el marco de la celebración de su aniversario, y otros temas también muy importantes con respecto a la educación, a los retos que vienen y también a las acciones que se vienen tomando para la mejora de las mismas. Así que con esto y más volvemos aquí en Milenio Noticias, edición matinal.
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9: Comunicado. Se hace un llamado a la provincia de Lamas y en específico a las comunidades de Chirapa, Aviación, El Naranjal, Chunchiwi y Chiriquillacu, que se extravió una perrita de color blanco mediana entre Xuxuyacu y la entrada de Aviación. 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

0: la mañana con 7 minutos, 7 de la mañana con 7 minutos, estamos de vuelta y queremos saludar y dar la más cordial bienvenida a aquellas personas que se acaban de unir a la señal de Millennium Noticias edición matinal. Hoy estamos compartiendo la jornada correspondiente al martes 8 de septiembre del 2026. Soy Yeri Maciel y como siempre es un gusto poderles acompañar en esta mañana, una mañana un poco fría, ¿no? Pero también que nos ha dado bastante alivio. Yo sé que las personas que de repente se desplazan muy lejos por motivos de trabajo, de salud, a veces sufren un poco, ¿no? Sobre todo se van en vehículos como motocicletas o motocar, entonces se siente bastante el frío. Sin embargo, siempre les pedimos que tomen siempre las precauciones del caso para abrigarse, para cuidarse y tener pues una llegada feliz y el retorno de la misma manera, sanos y salvos a casitas, ¿no? Lo que siempre se pide al salir. 7:08 tenemos enlace telefónico, está con nosotros el señor Jorge Vela Ríos. Muy buenos días, lo escuchamos.
1: Muy buenos días, amigos y amigas. Ya estamos entrando en la recta final de la campaña electoral para las elecciones municipales y regionales de este 4 de octubre. Y en este interín hay una serie de temas que hay bueno, o que es bueno en todo caso tener en cuenta. Por ejemplo, hemos visto de que gran cantidad de nuestras paredes, especialmente de viviendas, de huertas, están exhibiendo pintas de diversas organizaciones políticas. Y inicialmente se ha visto de una agrupación política, de pronto aparece de otra, de pronto de otra. Constantes cambios y evidentemente esto implica un análisis. ¿Qué es lo que está pasando? ¿Es un gran negocio para el propietario de una pared o de una huerta poder autorizar la colocación de la propaganda política por parte de los partidos políticos? ¿Esto les dan su dinero, les compran, les alquilan o es conveniencia o convicción? Lo cierto es que todos los días vemos de que hay cambios. Parece que hay una competencia constante entre quién da más al propietario y consecuentemente van a cambiar la propaganda. Y esto se está viendo en la ciudad. Y es más, lo que a mí sí me preocupa es de que una ciudad que llamamos ser turística, ser tradicionalista, tenemos ahora paredes de hogares, de casas, de huertas, inclusive, totalmente pintarrajadas con una serie de alusiones políticas a las organizaciones que están ahorita en contienda. Y evidentemente son a veces casas que todavía mantienen la estructura tradicional antigua de nuestro pueblo, que ahora están pintarrajeadas con la propaganda política. Y me pregunto, ¿cómo es que se quiere llegar a ser autoridad de una comunidad, de un pueblo, cuando lo primero que hacemos es malograr el ornato y la estructura de nuestra ciudad? Eso debe ser un tema que nos debe hacer pensar, ¿no? Y es más, a veces hay pintas que no tienen ningún tipo de estética, ningún tipo de calidad y menos de arte, ¿no?, para hacer ese tipo de cosas. Pero así está la situación, ¿no? Parece que los dueños de las casas y también los propietarios a veces de estas paredes o de estas huertas cercadas están haciendo su negocio también con la campaña electoral, ¿no? Porque no lo están haciendo gratis, definitivamente, y eso me estoy plenamente seguro. El próximo 10 de octubre, Lamas va a celebrar 370 años de fundación española y el 16 de octubre, 93 años de creación como provincia. Y ya es tradicional de que en estas fechas se hagan los desfiles cívicos escolares y a veces alegórico con ocasión de estas festividades, que evidentemente van a ser después del resultado electoral del 4 de octubre. Lo que ha venido ocurriendo ya en los últimos tiempos es de que tanto la cuadra 9 del Jirón San Martín o como la misma plaza no están aptas o no presentan las condiciones adecuadas para que se pueda desarrollar un desfile cívico escolar. No solamente por la reducción de la calzada o del tamaño de la calle, sino también porque ya en esas cuadras han crecido los árboles, hay otras instalaciones, los comercios que están allí por extensión de su negocio han ampliado sus labores, de tal manera de que ya es prácticamente imposible hacer desfiles allí. Sin embargo, ya esto ha sido analizado hace algún tiempo atrás, pero todavía no se han tomado las decisiones. Por eso sería bueno saber y ir conociendo ya desde ahora dónde se realizará el desfile de este año en lo que se refiere a nuestras fiestas de aniversario, teniendo en cuenta de que ya lo están programando. Y sería bueno que también tengan en cuenta esto, toda vez que los niños o los estudiantes quieren también explayarse, quieren también demostrar lo que se preparan, lo que se capacitan para ese tipo de desfiles. Pero el escenario, el espacio, el lugar donde se hace, no les está permitiendo desarrollar esta actividad. Y creo que sería un tema bastante interesante a reflexionar, especialmente de parte de los organizadores, a fin de que den esta posibilidad, no solamente para que los estudiantes, los niños, los participantes del desfile puedan demostrar sus cualidades, sino también bastante comodidad para el público que asiste a ver estos desfiles. Y evidentemente que en las actuales circunstancias de estas cuadras 9, el Girón San Martín o la plaza, no está permitiendo estas comunidades y estas facilidades para el desfile. Por otro lado, también ayer el clima bajó un poco en la ciudad, ¿no? Empezó con bastante sol o calor, pero en horas de la tarde hubo una sensación de frío ya, inclusive corriente de aire fría en horas de la tarde, inclusive con dato de lluvia. La información que tenemos es de que, por ejemplo, por Chasuta, en mismo Tarapoto o en Juanjuya ha habido fuertes lluvias y con fuertes vientos. Acá todavía no ha llegado esto, pero se estaba anunciando que entre ayer y hoy esto iba a ocurrir por esta zona. Lo cierto es que hay que tomar las consideraciones del caso, las previsiones, toda vez de que este cambio brusco de clima no solamente, vuelvo a repetir, afecta a la salud de las personas, sino también pone en resistencia la estructura propia de las viviendas, porque los vientos fuertes no solamente pueden llevar también los techos, ocasionar otro tipo de problemas, sino que hemos visto en este último fin de semana en la zona rural gran cantidad de platanales con efecto de esos vientos están doblados, están caídos y ni siquiera han engrosado esos racimos de plátano. Entonces va a haber, como ya decíamos, bastante escasez de plátano, por ejemplo, porque, por ejemplo, el plátano que está en etapa de floración y que entre un mes, un poco más, podría estar saliendo al mercado, ahorita ese plátano ha sido debilitado, mejor dicho, ha caído, ha volteado, como decimos, y ya está quebrado y botado por ahí, y ese no va a servir para nada. Y esas son las consecuencias de este fenómeno climático que tenemos y que va a seguir ocurriendo, ¿no? Ya, como vuelvo a repetir, ayer se anunció de que han habido fuertes vientos en varios lugares del departamento y eso evidentemente ocasiona deterioros a la agricultura en nuestra realidad. Hemos estado viendo de que como consecuencia de las campañas electorales que están ocurriendo en estos días, hay muchos niños que están siendo utilizados para los mítines de campaña, los llevan a los niños, los cargan, están haciéndole gritar, les hacen portar banderolas, vinchas y cosas por el estilo. No sé si eso estará permitido, si es legalmente aceptable de que sean los niños estén siendo utilizados para la campaña electoral de los mayores. Y eso por el lado propiamente del tema proselitista. Pero lo grave es de que estos niños o niñas que asisten o que son llevados a estos mítines de campaña terminan pues en medio de borracheras y de discusiones y de peleas, ¿no? Porque toda campaña, todo mítin de campaña termina en trago, en fiesta, en borrachera. Y ese es un buen ejemplo, además, que estamos dando a ver como mayores, como personas que pensamos en el futuro de nuestros hijos. ¿Es bueno hacer eso? Vemos que llevan a sus niños a la campaña electoral, los hacen trasnochar, y como toda campaña electoral, toda actividad política termina en tragos, porque esa es la costumbre, la tradición, y según ellos los políticos creen de que así, dándole trago a la gente, le convencen. Lo cierto es de que estamos viendo de que hay muchos niños que se quedan hasta tardes horas de la noche en estos mítines de campaña, en medio de que sus padres o mayores están tomando cerveza y evidentemente haciendo espectáculos ridículos, ¿no? Porque eso es lo que ocurre cuando están borrachos. Y en ese sentido también ver pues, de que si los mítines realmente ahora se convierten en reales termómetros para saber la aceptación popular. Desde un buen tiempo atrás ya hemos podido anotar o darnos cuenta de que los mítines, por más cantidad de gente que haya, no necesariamente representa de que esa gente está a favor del candidato, porque muchos van por la fiesta, por el espectáculo, por la diversión, por la oportunidad de tomar sus tragos, de encontrarse con sus amistades, o en todo caso con la gente que viene de los pueblos por un momento de salir de su realidad e ir a dar una vuelta por la ciudad, ¿no? Y así que ya hay varios casos en donde han habido mítines extraordinariamente multitudinarios, pero en el momento de las elecciones eso no se representaba. Una reflexión, ¿no? En estos momentos, que es bueno tener en cuenta también. Muchas gracias, amigo. Buenos días. Permiso.
0: 7:17 a.m. Muchas gracias al señor Jorge Vela Ríos por la información, por los comentarios, el análisis que nos deja en cada participación, en cada intervención. 7:18 a.m. Vamos a continuar con el detalle de más información. Mueren cerca de 60 vacunos por presunto envenenamiento en el distrito de Barranquita. Ahí tenemos algunas imágenes. Una grave emergencia económica y ambiental afecta a los productores pecuarios del caserío La Unión de Cachizapa, ubicado en el distrito de Barranquita, en nuestra provincia de Lamas. En un hecho que ha generado consternación local, aproximadamente 60 cabezas de ganado vacuno perecieron de forma repentina, dejando tras de sí un severo perjuicio financiero para la familia Guayama, propietaria de los animales. Vamos con las imágenes.
2: A una familia dedicada a la actividad ganadera en el caserío La Unión de Cachizapa, ubicada en el distrito de Barranquita, provincia de Lamas, luego que aproximadamente 60 cabezas de ganado vacuno murieran en circunstancias que aún son materia de investigación.
3: Así murieron las vacas el día de hoy. Todos perdimos 52 vacas. Todo se acabó el día de hoy, nuestro ganado, este era el padrillo. Tremendo toro, se nos murió.
2: Según la información difundida, los animales fueron encontrados muertos, generando preocupación entre los propietarios y pobladores de la zona. La pérdida representa un duro golpe a la familia debido al valor económico de los ganados y al impacto que tendrían sus actividades productivas.
3: Así quedaron nuestros pobres animalitos. Cuánta pena nos dan.

0: Sí, muchas vacas más quedaron por allá.
1: De manera preliminar se presume que los animales habrían muerto por un posible envenenamiento. Sin embargo, esta hipótesis aún no ha sido confirmada y será necesaria realizar las evaluaciones correspondientes para determinar qué provocó la muerte masiva del ganado, generando una pérdida de más de 100.000 soles.

0: Ahora de las piernas.
1: Así quedaron las sobrevivientes. Así quedaron las vaquitas. Una ya se paró, ya camina, la hemos levantado con agua azucarada. Y esta que va a estar entre la vida y la muerte. Estas cuatro son las que sobrevivieron.
2: Los integrantes de la familia Guayama esperan que las autoridades competentes investiguen este caso y determinen las causas de la muerte de los animales. Asimismo, buscan conocer si existiría alguna responsabilidad detrás de este hecho que les ha ocasionado una considerable pérdida económica.
1: Quedaron el ganado del Canela, del señor Guayama Lizana.
3: 7:22, definitivamente nuestra solidaridad con estas personas, porque han sufrido un grave daño, una gran pérdida, ¿no? Para ellos significa mucho, mucho esfuerzo, mucha dedicación, tiempo, trabajo conjunto para poder mantener a estos ganados, ¿no? A estos vacunos para que pueda ser el sustento de su familia de alguna u otra manera, ¿no? Ha sido definitivamente un gran golpe para esta familia que esperamos puedan recuperarse pronto. 7:22, cambiamos un poco el margen de la información y ahora compartimos con ustedes lo siguiente. Camioneta que transitaba en sentido contrario y era conducida por la propietaria del Sonido 2000 impacta contra auto estacionado. Vamos con las imágenes.
2: Mariquita Retegui Alvarado, propietaria del Sonido 2000 de Tarapoto, manifestó esta mañana que realizó una maniobra contra el tráfico porque sintió que algunos sujetos la estaban siguiendo. Explicó que hace 5 días fue víctima de robo de su cartera, en cuyo interior llevaba documentos personales y su teléfono celular, situación que, según dijo, le ha generado temor y una sensación constante de estar siendo perseguida.
4: ¿Qué ha pasado? Mira, yo les cuento, yo últimamente, hace más o menos 6 días, he tenido un robo. Me han robado mi celular. Entonces estoy todos los días nerviosa. Yo ayer sentía que alguien en moto me seguían 2 personas. Entonces, al voltearme yo hacia atrás, pierdo el control. ¿Entienden? Eso es lo que ha pasado. Yo hace 6 días me han robado. Me han robado el celular, mi bolso, de mi carro. Entonces, estoy un poco nerviosa todavía y eso es lo que ha pasado, pero ya no está saliendo todo.
5: Uh-huh. ¿Has logrado llegar a un acuerdo con el señor?
6: ¿Subiste al sentido contrario?
4: Claro que sí, porque alguien cuando te sigue, ¿cómo te pones? ¿Te nervioseas? Hasta ustedes se nerviosarían, ¿no? ¿Te nervioseas? No, pero en este estamos viviendo con una inseguridad tremenda. Y además hace 6 días a mí que me han robado. Ustedes tienen conocimiento. Yo tenía un celular que me utilizaba, digo, otro, pero esto me he comprado provisional. Que me han robado.
5: ¿Has llegado a algún acuerdo ya con el conductor?
4: Claro que sí, claro que sí. Llegamos a un acuerdo.
7: ¿Y el proceso en la policía va a continuar las investigaciones, señora Mar?
5: ¿O qué es lo que han indicado?
4: Yo creo que sí, ¿no? El proceso sigue, continúa, no nos estamos resistiendo a nada. Somos personas de bien, hacemos las cosas bien. ¿A quién no le pasa? A mí se le desea y por eso yo sentía que me seguían y por eso me metí en sentido contrario, que ni cuenta me di. Porque yo al volteo, yo debería haber visto por los espejos, ¿no? Pero estaba nervioso. Eso es todo lo que pasó.
7: ¿Pasó por un examen de alcoholemia este, señora María?
8: Ya cuando claro sale, que ya cuando sale
4: cuando el salen las oficial, investigaciones y ustedes
8: vamos
4: ya
8: a compartir con transparencia.
4: Con transparencia, ya cuando ustedes lo vean.
8: Por el momento estamos
4: ya cualquier cosa.
7: ¿Usted está asumiendo la defensa de la tía María, señorita?
8: Yo lo estoy asumiendo.
7: Ok.
8: Bueno, gracias, doctor.
4: Chao.
2: La popular tía Mari señaló que esta experiencia le habría provocado una especie de paranoia, llevándola a reaccionar de esa manera ante la percepción de que la seguían. No obstante, su versión será contrastada durante las investigaciones que realizan los peritos de tránsito de Tarapoto, quienes vienen analizando las circunstancias del hecho y determinar las responsabilidades que correspondan.
3: 7:26 a.m. Ahí estuvo entonces, ¿no? Hay también imágenes captando el preciso momento en que ha acontecido este hecho, ¿no? Cuando ella estaba retrocediendo y chocó contra una camioneta que estaba estacionada. Como lo han mencionado, al final van a tratar de esclarecer, llegar hasta el final con las investigaciones y que la justicia determine lo que, bueno, corresponde. 7:26 a.m. Divincri y Fiscalía ejecutan operativo preventivo en locales técnicos en la ciudad de Tarapoto, en una acción orientada a combatir el comercio ilegal de telefonía móvil. Agentes de la División de Investigación Criminal Divincri San Martín, en coordinación con la Fiscalía de Prevención del Delito, intervinieron dos locales de servicio técnico ubicados en la cuadra 2 del Jirón Nicolás de Piérola, frente al mercado de abastos de la ciudad. La intervención, enmarcada en las disposiciones del Comando de la Región Policial de San Martín, contó con la participación de los fiscalizadores Ali Vladimir Palomino Ruelas y Lorena Fasanando Mori. Durante el procedimiento, las autoridades inspeccionaron cerca de 40 celulares de media y alta gama para contrastar sus números de serie en la base de datos de la línea del Organismo Superior de Investigación Privada en Telecomunicaciones, OSIPTEL. El cruce de información permitió verificar el estado legal de los equipos revisados frente a posibles alertas de robo, pérdida o clonación. El estado de los equipos: ninguno de los 40 teléfonos examinados figuraba en la lista negra de OSIPTEL, sin indicios de delito, ya que no se han detectado irregularidades ni reportes de procedencia ilícita. No se procedió a incautaciones ni detenciones. El personal policial y el Ministerio Público redactaron las actas correspondientes para certificar la transparencia de la diligencia. Este despliegue en una zona de alto flujo comercial forma parte de la estrategia preventiva para frenar el mercado negro de celulares en la provincia y garantizar la legalidad en los establecimientos de soporte técnico. Estas acciones ya se vienen realizando regularmente, ¿no? Hemos visto que en algunos otros establecimientos incluso han decomisado una gran cantidad de equipos, accesorios también telefónicos, entre otros, ¿no? Entonces, de alguna u otra manera se viene buscando el tema regular, ¿no? Que se eviten estas ilegalidades en este mundo amplio de la telefonía, porque todos estamos constantemente comprando de repente teléfonos celulares, estamos buscando sus accesorios y en lo posible, pues siempre desear que sea en el marco de lo legal. 7:29 a.m. Vamos a una breve pausa comercial y volvemos con más aquí en Milenio Noticias, edición matinal.
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0: institución está el director de los GELAMAS, el profesor Nicolás Heiner González Vázquez, y el jefe del área de gestión pedagógica, profesor Michel Tello Zamora. Muy buenos días. Vamos a recibir el saludo de cada uno primero.
1: Muy buenos días, Jerry. Por intermedio a quienes nos están viendo, también el saludo cordial al maestro Michel. Acá, pues, venimos a indicar ciertas acciones que estamos realizando en cuanto a lo que es aprendizaje, pero también, como ya lo mencionaste, invitarles a ser partícipes de las diferentes actividades que tenemos como parte de nuestro aniversario.
0: Muy bien, muchas gracias, profesor Michel. Buenos días.
2: Yuri, ¿cómo está? Muy buenos días. Saludo cordial a tu persona y también a los que nos escuchan a través de las ondas de Millennium Radio. Efectivamente, estamos en la celebración del aniversario, 23 años de creación y de servicio a la educación en la provincia de Lamas. Gustoso de estar en el programa y con el propósito de poder compartir parte de la experiencia que viene desarrollando como UGEL y también el hecho de poder ver cuáles son esos grandes retos y desafíos que tenemos como UGEL para el presente año y los próximos también que
0: también, se vienen, ¿no? Muy bien, vamos a iniciar entonces con la entrevista y preguntar al director cuál considera que actualmente es el principal desafío de la educación en el ámbito de la UGEL Lamas y qué se viene realizando, qué acciones se vienen realizando para enfrentar.
1: Sí, bueno, nuestro principal reto, nuestro objetivo como entidad, como institución administradora de la educación y creo que de todo el país es la mejora de los aprendizajes, ¿no? En esto venimos trabajando arduamente con diferentes estrategias que permitan a nuestros estudiantes crecer paulatinamente, ¿no? Los resultados de la ENLA lo demuestran, que estamos avanzando en comparación del 2025, del 24 al 25, por ejemplo, en lectura, en cuarto grado hemos subido 6 puntos porcentuales. En matemática tenemos 8 puntos porcentuales también que hemos logrado subir. Eso indica de que las estrategias que estamos utilizando están dando resultado, ¿no? En comparación al año anterior. Y estamos fortaleciendo pues en lectura la estrategia Capilectura. Uh-huh. Capilectura, que es una estrategia encaminada a que nuestros docentes lo pongan en práctica en las instituciones educativas 3 días a la semana, la cual permite al estudiante pues ir haciendo un juicio crítico de cada una de sus respuestas que puedan dar y a raíz de ello ir mirando cuáles son las necesidades de aprendizaje para que el docente ya en su momento que haga su actividad pedagógica y pueda ir reforzando, ¿no? En cuanto a lectura, también tenemos Caipinar Urán en matemática, en primaria, que también conlleva el desarrollo de competencias matemáticas a fin de ir fortaleciendo estas competencias y lograr pues mejores aprendizajes para nuestros estudiantes.
0: Para los estudiantes, ¿no? Que es nuestra razón de ser, en realidad. Y hablamos también de 6 retos y desafíos, ¿no? ¿Nos podría comentar, explayarse con respecto a cada uno de ellos de repente?
1: Sí, hablaba del primero, uh-huh. ¿Sí? Del primero que es fundamental de que todos los trabajadores de la entidad, los docentes, directores y padres de familias tengan a bien conocer este reto, de que la educación en este momento lo que queremos es mejorar los resultados de aprendizaje, pero esta mejora de resultados no solamente es del docente, es un trabajo articulado que debemos tener todos en la institución educativa, desde con una buena limpieza de la institución, ¿no? Con una buena atención, ¿no? Desde generar los espacios pertinentes, adecuados para que el estudiante se sienta bien, y obviamente con el trabajo pedagógico de cada uno de los docentes y garantizar pues de que nuestros estudiantes logren los aprendizajes correspondientes tal como lo emite o lo menciona el currículo nacional. Es el primer reto que tenemos y que tenemos que articular esfuerzos para cumplirlo, ¿no? No será de repente, mañana pasado, es un reto muy muy extenso, muy largo.
0: Y progresivo también.
1: Progresivo, y a pocos, ¿no? Como ya te ve, nosotros tenemos pues datos estadísticos de cómo vamos creciendo de a pocos y eso se tiene que consolidar. Uh-huh. O sea, no podemos dejarlo también así, bueno, hoy día crecimos, el próximo año ya no. Y se tiene que lograr la institucionalización de las estrategias y también que nuestros docentes pues entiendan que esa es nuestra prioridad, ¿no? En este caso, la mejora de los aprendizajes.

0: Muy bien, profesor Mitchell, ahora, si hablamos de transformar las prácticas pedagógicas, ¿qué es lo que tendría que decirnos, comentarnos al respecto?
1: Sí, mira, yo quería aprovechar este espacio para señalar respecto al tema de los aprendizajes, como lo había precisado el director, de que también en paralelo venimos implementando la estrategia Leo y Aprendo con CAT, que está básicamente orientado al desarrollo de la lectoescritura, ¿no? Entonces, cuando el director habla de la sostenibilidad de los procesos, también es importante mirar cómo iniciamos este proceso, esta apropiación o el desarrollo de esta competencia. De allí que hemos destinado mucho esfuerzo y también recursos para poder brindar orientación y capacitación a los docentes de las instituciones educativas del primer grado y poder avanzar en el desarrollo de la competencia lee y escribe. Y en proceso paralelo también la orientación a los docentes de educación inicial 5 años para que los tránsitos entre 5 y 6 años, que debería ser el ingreso, la puerta a la educación primaria, también se den las mejores condiciones. Ahora, respecto a la transformación de la práctica pedagógica, efectivamente lo que hemos solido hacer a lo largo de estos años es fortalecer las capacidades de los docentes a través de diversas estrategias formativas que están establecidas en el marco normativo, pero que también han sido desarrolladas por los equipos, en este caso de especialistas de los diversos niveles. Ahora, el tema del fortalecimiento de la práctica pedagógica es bastante compleja realmente, ¿no? Si tú recuerdas, has sido trabajadora también en la UGEL en algún momento y te das cuenta de que venimos en un proceso de fortalecimiento de capacidades a raíz del cambio del currículo de objetivos a contenidos y desarrollo de competencias más o menos de los años 96 y en realidad no tenemos una data específica que nos permita decir cuánto hemos avanzado respecto a esa transformación y justamente por ahí pasa este reto, ¿no?, de tener que ir consolidando la información y cómo es que estas orientaciones que reciben los maestros finalmente se puedan traducir en elementos prácticos en las aulas y que esto permita de que en realidad los estudiantes puedan aprender lo que deben aprender según el grado y o ciclo en el que se encuentran. Entonces, por ahí el desafío es el de transformar esa práctica pedagógica producto del proceso de fortalecimiento de capacidades en mecanismos de reflexión, de retroalimentación, de desarrollar una evaluación formativa para que sobre la base de las evidencias podamos tomar decisiones, ¿no? Y de esa manera evitar de que estudiantes puedan quedar relegados respecto al desarrollo de los aprendizajes que en este caso el Estado nos ha confiado a nosotros como maestro y que tenemos esa gran responsabilidad de hacer la realidad en cada una de las aulas.
0: Definitivamente una gran responsabilidad. Pero lo que también significa una gran responsabilidad es la reducción de brechas educativas en nuestro territorio, que como conocemos es amplio y también en algunas otras zonas es un poco difícil llevar como se debe.
2: Correcto, mira, acotando lo que mencionaba el maestro Mitchell y hablaba del fortalecimiento de competencias a los docentes. Lo que queremos es que la capacitación, los conocimientos, las experiencias que le transmitimos se vean reflejadas en cada una de sus actividades y no vuelvan a lo que estábamos trabajando anteriormente, hace años atrás, sino al desarrollo de competencias. De tal manera que miren a los estudiantes de manera diferenciada y vean cuáles son sus necesidades reales de aprendizaje y a partir de allí puedan planificar sus sesiones de aprendizaje, ¿no? En cuanto a reducir brechas educativas del territorio, sabemos que nuestro territorio atiende instituciones educativas unidocentes, polidocentes, multigrado, EIB, ¿no?, con dos lenguas muy marcadas en el territorio. Entonces, tenemos que ir fortaleciendo estrategias que permitan la atención diferenciada de acuerdo a sus características. No podemos atender del mismo modo a una institución educativa de educación en zona urbana que en zona rural. Esa diferencia tenemos que entenderlo y nuestros docentes también tienen que entenderlo. ¿Por qué? Porque un docente contratado, por ejemplo, trabaja un año en la zona urbana, el siguiente año trabaja en la zona rural, el siguiente año trabaja en multigrado, el siguiente año, entonces, y
0: son
2: a veces
0: el correcto,
2: y a veces el docente lo atiende como atendió en la primera institución educativa, ¿no? Atendió en rural, se va, hace lo mismo probablemente en la urbana, y como que esta atención no realmente atiende las necesidades de los estudiantes de acuerdo al territorio. Entonces, acá lo que queremos nosotros es que el docente, el equipo también entienda de que el territorio es grande, pero también cada institución tiene sus particularidades y de acuerdo allí tenemos que atenderlo, no tanto en lo pedagógico, en el acompañamiento, en el liderazgo del director y todo eso.
0: Es un conjunto en realidad, ¿no? Que el docente ya también va, basta su experiencia, ya va también identificando y adecuándose también a
2: correcto,
0: eso.
2: Correcto, ¿no? No es lo mismo trabajar con un solo grado que trabajar en una misma aula con dos o tres grados, ¿no?
0: Claro.
2: O cómo se trabaja acá. O solamente tener, pues, por ejemplo, no es igual trabajar con en una polidocente con una unidocente, ¿no? Totalmente diferente.
0: Definitivamente es un gran reto y un desafío, por supuesto, que ustedes están asumiendo. Ahora, también, ya que estamos hablando del tema de interculturalidad, hablamos de la inclusión y, por supuesto, de este término que ya nos viene acechando de alguna u otra manera desde hace muchos años en todos los ámbitos, en todos los aspectos, y la educación, pues, no es la excepción, ¿no? El tema de la educación pertinente, inclusiva y también intercultural.
1: Sí, Jerry. Cuando nosotros, por ejemplo, miramos el escenario de la UG Lamas, tenemos un 78% de instituciones educativas que están en el ámbito rural y tenemos un porcentaje, digamos, menor en el ámbito urbano. Entonces, las condiciones de la prestación del servicio son bastante complicadas, difíciles. No solamente por el tema de la accesibilidad a los servicios, sino también por las condiciones en las que viven las familias. A veces este elemento no lo tomamos en cuenta a efectos de poder hacer la medición de los aprendizajes. Solamente para ponerte como referencia, el año pasado, por ejemplo, se aplicó la evaluación regional. Cuando nosotros revisamos los datos de los resultados y de las instituciones educativas focalizadas para la ERLA, nos dimos cuenta que el 88% de las instituciones educativas focalizadas en la provincia de Lamas han sido de ámbito rural. Comparativamente a la focalización que se hizo en Rioja, Moyobamba, San Martín, Bellavista, etcétera. Pero cuando miramos los resultados, independientemente del cuestionamiento que podamos haber hecho a los instrumentos con los que se evaluó, vemos que Lamas ha obtenido un resultado bastante importante. Se ha ubicado en el tercer lugar en comprensión lectora en cuarto grado y en el quinto lugar en matemática. Entonces quiere decir que hubo una respuesta. Por ahí el énfasis que le pone el director a las estrategias locales, que me parece bastante bien. Sin embargo, hay otros procesos que en algún momento también podrían constituir barreras para poder desarrollar todo el potencial que tienen los estudiantes. Y volviendo a la pregunta respecto al tema de la educación pertinente, inclusiva e intercultural, ya lo señaló el director, tenemos instituciones educativas EIB de lengua originaria quichua y xawi. Este grupo de instituciones educativas xawis para nosotros constituye el grupo más vulnerable y es bastante complicado poder atenderlo porque desde el proceso de contratación docente nosotros tenemos muchas limitaciones y las proyecciones que hacemos respecto a mejorar la calidad del servicio son bastante difíciles en su implementación. Primero, porque el marco normativo establecido no permite contratar en una primera etapa profesionales, porque no la tenemos, te das cuenta. Y tiene que bajarse la valla y terminamos contratando a maestros que, en este caso, tienen dominio oral de la lengua, ni siquiera escrita, porque así establece el marco normativo, y son ellos los que van a prestar el servicio. No tenemos un profesional EIB de dominio de la lengua originaria que permita brindarle la asistencia técnica y el soporte. Lo que hacemos nosotros es movilizar a nuestros profesionales, que son monolingües para brindarle las orientaciones. Y ahí ya tenemos una barrera del desarrollo de la educación intercultural, porque el pensamiento cambia, cambia realmente. O sea, parece mentira, pero los niveles de comprensión en el contexto en el que se desarrolla o se presta el servicio educativo son diferentes, ¿no? Entonces aquí el reto mayor es que se pueda reconocer y se pueda valorar la diversidad cultural, lingüística, social, y que éstas se conviertan en oportunidades para el desarrollo del aprendizaje. Y yo, aquí, por ejemplo, nosotros, si hacemos una mirada a nuestra formación y nosotros nos preguntamos, a ver, no sé, ¿dónde has aprendido, por ejemplo, a hacer cometas? No lo aprendiste en la escuela. No lo aprendiste, lo aprendiste en la comunidad, con las interacciones. Entonces, una primera idea es que el conocimiento cultural sea incorporado como parte del desarrollo de la práctica pedagógica y a partir de ello desarrollar las competencias que están establecidas en el currículum. Esa labor es bastante complicada hoy en día, porque también lo que tenemos es una influencia fuerte del desarrollo de la inteligencia artificial y que muchas veces no permite hacer la contextualización de la planificación para atender esa realidad y esas necesidades que en este caso se van generando a nivel de cada uno de los espacios donde se brinda el servicio educativo.
0: Lo importante que es conocer nuestro territorio, sus diferentes realidades, ¿no? Para poder aplicar las estrategias que corresponden a cada una, ¿no? Ahora, respecto a fortalecer el liderazgo pedagógico y la gestión escolar, un gran reto también.
2: Sí, un gran reto. Antes de contestar esa pregunta, quisiera hablar también del proceso de el reto anterior, nos habla del aspecto inclusivo, ¿no? Es un poco complejo la situación porque tenemos que tener docentes también capacitados para entender de que la inclusividad también es una oportunidad de aprendizaje.
0: Totalmente.
2: ¿Sí? ¿No? Si yo tengo un estudiante de repente con alguna necesidad especial y nunca lo tuve, es una oportunidad de aprendizaje para ir mirando cómo atiendo a este estudiante, para mirar que este estudiante no es un problema, sino es una oportunidad. De aprendizaje para mí. Digo, ¿cómo lo atiendo? ¿No? Y también que tengamos docentes que sean capaces de identificar barreras, porque la inclusividad no necesariamente tiene que ser un estudiante con necesidad especial, sino también lo inclusivo tiene que ver con la cosmovisión, las costumbres, la forma de vida, el respeto a las diferencias. Entonces, el docente tiene que tener también esa capacidad de mirar qué barreras educativas tiene mi estudiante. Entonces, a partir de esa identificación, brindar los apoyos correspondientes para que el estudiante pueda lograr las competencias que se requieren. Entonces, ese es un gran reto que tenemos que fortalecer las competencias allí de nuestros docentes, de todos, no solamente en el EVE, sino de todos nuestros docentes para la atención pertinente en nuestras instituciones educativas. El otro reto que es fortalecer el liderazgo pedagógico y de gestión, nuestros equipos directivos tienen que estar fortalecidos, ¿no? Lograr ello es un poco complicado, se podría decir, porque nuestros líderes netamente les jala el aspecto administrativo, ¿no? Hacer documentación, responder de repente oficios, atender a los padres de familia. Sin embargo, en muchos de los casos, no en todos, obviamente, se descuida el lado pedagógico. O sea, la labor docente en el liderazgo, el líder pedagógico tiene que ser el equipo directivo, el director, subdirector, si es que lo hay, ¿no? Entonces, él tiene que hacer un proceso de monitoreo y acompañamiento a cada uno de los docentes. Pero ahí tenemos una dificultad, ¿no? De que nuestras instituciones educativas son integradas. Y al ser integradas, por ejemplo, nuestro director es del nivel secundario. Tiene que monitorear inicial, tiene que monitorear primaria, tiene que brindar el acompañamiento. Entonces, ahí está un poco probablemente el punto crítico, ¿no? Porque, bueno, yo docente de comunicación, me es más sencillo acompañar y monitorear a los docentes de comunicación, pero de inicial tengo ese gran reto, claro, que buscar la forma, empaparme, y a veces ya no se lo hace, ¿no? Entonces, este es un reto de verdad muy, se podría decir, muy complejo, pero que nosotros, desde la mirada que tenemos con el maestro Mitch, que es gestión pedagógica, es de que nuestros directores tienen que ser líderes pedagógicos, a fin de que se pueda, el docente pueda apoyarse en este líder pedagógico para poder planificar, para poder desarrollar sus sesiones de aprendizaje, para consultar algunas dudas que tenga y garantizar pues que el desarrollo de las sesiones de aprendizaje favorezcan al desarrollo de competencias de nuestros estudiantes. Por otro lado, también es importante de que haya esa predisposición de parte de los directivos, ¿no? Predisposición de aprender, predisposición de todo. Si bien es cierto, tenemos directores también con habla a cargo. ¿En qué momento? Dice, ¿en qué momento monitoreo? Es la pregunta que nos hacen, ¿no? ¿Sí? ¿En qué momento? Si yo estoy en clase también. Pero el marco normativo y las orientaciones que nosotros damos, si bien es cierto, el monitoreo, el entrar a aula, es una partecita del acompañamiento. O sea, yo puedo acompañar de diferentes maneras. Haciendo reuniones, trabajo colegiado, ¿no? Haciendo microtalleres, haciendo grupos de interaprendizaje, en la semana de gestión estando allí, ¿no? Desarrollando una semana de gestión pertinente, adecuada, que se encamine en el estudiante. Que se tenga en cuenta de que cada decisión que toma un directivo sea pensando prioritariamente en el estudiante, no pensando en otros aspectos. Si yo, por ejemplo, digo, bueno, vamos a suponer un feriado largo, dice, recuperable. Entonces, primero pienso, a ver, ¿quién pierde o quién no pierde o quién gana o quién no gana? ¿No? ¿Quién es? El estudiante. No pienso en otra cosa más. La decisión tengo que tomar pensando en el estudiante. Entonces, eso se tiene que fortalecer para que nuestros directivos, por un lado, conozcan, puedan acompañar y lideren pedagógicamente nuestras instituciones, desde el pensamiento centrado en el estudiante.
0: En el bienestar, ¿no? En el bienestar de los estudiantes. Y bueno, tenemos un último reto ya para ir cerrando también la entrevista, que nos menciona el tema de las mejores, de la mejora de las condiciones para aprender y enseñar.
1: Sí, Yeri, mira, cuando se implementó el modelo de gestión educativa regional por los años 2010, y esto tuvo, digamos, una vigencia casi hasta el 2016-17, porque cuando ya se derogó, se dejó sin efecto, particularmente en la UGEL Lamas se enfatizó un tema bastante importante y que nosotros lo pusimos como parte de la agenda electoral durante este proceso. Es el mejoramiento de las condiciones de educabilidad. Y cuando hablamos del mejoramiento de las condiciones de educabilidad, estamos mirando el tema de la infraestructura educativa, estamos mirando el tema de los materiales educativos, el tema del fortalecimiento de capacidades, pero también la salud, la alimentación, el consumo de agua segura. Entonces, estos elementos muchas veces no son tomados en cuenta. Por eso es que hoy en día, cuando nosotros revisamos la experiencia en materia de gestión, la UGEL Lamas ha desarrollado muchos procesos que hoy en día son sostenibles como parte de su política de trabajo, porque eso se ha debido también a la decisión que se ha tomado desde los equipos directivos que en su momento estuvieron gestionando el servicio, pero también la política de articulación intergubernamental e intersectorial. Entonces, si bien es cierto, entre una gestión y otra se van debilitando, pero los elementos de trabajo están allí. Y hoy lo requerimos más que nunca. Vamos a ingresar a un nuevo escenario de trabajo, de articulación territorial. A nosotros particularmente como UGEL Lamas nos hubiera gustado mucho de que los que hoy están participando del proceso electoral nos puedan convocar para explicarles qué es lo que tenemos, qué es lo que estamos haciendo y qué nos falta por hacer.
0: Necesidades,
1: ¿no? Entonces, y a partir de ello también poder articular esfuerzos. Bien, si bien es cierto, una cosa es el discurso electoral, ¿no? Pero también del discurso quedan ideas muy importantes para que esto se puedan concretar en hechos, en políticas, en lineamientos de trabajo que puedan verse desde este enfoque territorial centrado en procesos y resultados. Ahora bien, si bien es cierto el mejoramiento de las condiciones de educabilidad, y llámese infraestructura, materiales, equipamiento, etcétera, lo que permite es que el servicio educativo se desarrolle en las mejores condiciones. En algún momento, en los talleres de capacitación, preguntábamos a los maestros si la escuela pública tiene salvación. Y le recuerdo que lo dijimos en el año 2013. Y los maestros decían en ese momento que sí, efectivamente. Pero, ¿qué necesitamos para salvar la escuela pública? Necesitamos tener a maestros capacitados, competentes, con buen desempeño. Y para ser un maestro competente y tener buen desempeño, ¿qué necesitamos? Estudiar, pues, ¿no?
0: Prepararnos.
1: Entonces, prepararnos permanentemente, hacer planificaciones contextualizadas, ¿no? Desenvolvernos con pertinencia en las aulas, en fin. Entonces, retomar un poco este elemento de la dignificación de la carrera magisterial. Entonces, considero de que eso es un elemento importante. Ahora, lo otro tiene que ver con el hecho de que sí, a estas alturas necesitamos mejorar los niveles de articulación con los gobiernos locales para que desde el enfoque territorial se puedan tomar decisiones sobre las prioridades en las que se deben hacer las inversiones y a partir de ello se puedan ir midiendo los resultados y los impactos también de los proyectos, de las actividades o de las iniciativas que en este caso tienen las autoridades a fin de ir convirtiéndolos ya en lineamientos de política. Y yo quiero finalizar esta parte, Yeri, indicando de que el reto mayor que tenemos es mejorar los logros de aprendizaje, pero hay un reto que es el de tener que atrevernos nuevamente a diseñar nuestras políticas educativas locales y a partir de ello poder articular los procesos de planificación entre lo que se plantea como parte del desarrollo, del eje de desarrollo social de los gobiernos locales y lo que también salud, educación, vivienda y los otros sectores desean para la provincia. Entonces, y eso lo podemos lograr si es que en los próximos meses nos atrevemos de manera conjunta a elaborar nuestro proyecto educativo local con una vigencia de 10, 15, 20 años, pero con procesos bastante sostenibles, reales y sobre la base de lo que ya como UGEL se ha construido y también las tendencias que tenemos en estos tiempos como parte del desarrollo de la política nacional.
0: Muy bien, muchas gracias. Realmente es un tema bastante amplio, interesante también, ¿no? Que nos podríamos tomar quizás mucho más horas para poder ir desglosando, investigando, analizando también algunas situaciones al respecto. Ya para finalizar, agradecerles la predisposición de podernos acompañar en esta mañana y también desearles desde este espacio un feliz aniversario, que sigan construyendo, ¿no?, más estrategias, más iniciativas que pueda ser siempre en beneficio de la población estudiantil. Algo ya para cerrar, ir despidiendo.
2: Sí, bueno, agradecerte, Yeri, agradecer también a la empresa radial Milenio Noticias, Milenio Radio, por los espacios que siempre nos dan para nosotros ir explicando cómo vamos trabajando, qué logros tenemos y algunas dificultades también. Y desde allá también, desde acá, desde espacio, permítame saludar a quienes anteriormente han liderado la entidad, su legado siempre está presente, a todos los directores, docentes, auxiliares, educación, personal administrativo, a los colegas de la sede también, desearles pues un bonito aniversario, ¿no? E invitarles también el día sábado un evento importante que es el fulbito de confraternidad que tenemos entre las redes educativas, ¿no?
0: Muy bien, profesor Michel.
1: Sí, Yeri, también expresar el agradecimiento a tu persona y también a los propietarios y gerentes y administradores de la empresa radial Radio Televisión Milenio. Yo también quiero sumarme a este reconocimiento al equipo, a los trabajadores de nuestra sede institucional, a los directores de las redes educativas que están ahí batallando día a día en el territorio, haciendo de que el servicio educativo llegue hasta la última institución educativa, ¿no? Agradecer a los directores de las instituciones educativas, a los maestros, a los padres de familia, a los estudiantes, que sin ello la UGEL Lamas no estaría liderando hasta ahora la implementación de los compromisos de desempeño, los compromisos FED, ¿no? Que como usted sabe, en algún momento hemos llegado a ser referentes nacionales y seguimos con esa dinámica, con esa mística de trabajo. Están todos cordialmente invitados a participar de las actividades. Hoy día tenemos la Feria de Ciencia y Tecnología del nivel primario. Uh-huh. Mañana está secundaria y toda una movilización del equipo de especialistas. Las felicitaciones del caso, ¿no? Y bueno, por ahí hay otras actividades internas también que vamos a ir desarrollando, y tratamos de que este aniversario pueda no solamente hacer visible lo que estamos realizando, sino también aprovechar como un espacio para ir fortaleciendo la unidad y la integración de los que laboramos en esta institución. Muchas gracias, Yeri, y también agradecer a todos por la atención.
0: Feliz aniversario, UG Lamas. Y bien, vamos llegando a la parte final de la programación de hoy. Agradecido con todos ustedes por su sintonía, esperando que tengan un día bendecido y productivo. Me voy despidiendo, no sin antes indicarles que después de la pausa tenemos el segmento Conociendo a tu candidato, ¿no? En esta oportunidad vamos a conocer las propuestas del profesor Félix Ramírez Tuesta. Con permiso y que Dios los bendiga.
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0: ¿Qué tal, amigos? Muy buenos días, bienvenidos a Millennium Electoral. Bien, bueno, continuamos nosotros dialogando con tu candidato, ¿no? Conociendo a tu candidato también, porque consideramos que finalmente se debe asumir un voto responsable para que se contribuya con el desarrollo de la provincia de Lamas.
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0: En esta oportunidad estamos con el profesor Félix Ramírez Cuesta. Él es candidato por la agrupación política Somos Perú a primer regidor, o lo que conocíamos también como teniente alcalde, ¿no? Candidato a teniente alcalde. Bien, profesor Félix Ramírez, bienvenido a Millennium Electoral.
2: Profesor Fidel, muchas gracias por la deferencia de haberme invitado. Y a través de Millennium, un saludo cordial a toda tu audiencia.
0: Bien, bueno, profesor, esta oportunidad definitivamente de poder ser candidato y tentando llegar nuevamente a el gobierno provincial. Cuéntenos un poco qué le motivó, cómo tomó la decisión de nuevamente, ¿no? Porque usted también, carambas, ya ha sido autoridad, ha sido regidor. Cuéntenos un poco de esa parte de su historia política.
2: Bien, evidentemente que después de muchos años fui invitado a formar parte de la agrupación Somos Perú Base Lamas, y quien lidera esta agrupación en esta ciudad, en esta provincia, es pues un paisano nuestro, Luciano Zamora Bamán, quien me invitó a formar parte de ello. Evidentemente que yo tenía que sopesar las dificultades que podía tener, pero al final acepté y estoy en este momento pues candidateando a la primera regiduría. Cabe hacer mención que fui también regidor hace muchos años atrás con la agrupación de Acción Popular. Perdimos, estuve en la oposición. Entonces, tengo cierta experiencia en ese sentido y quisiera volcar mi experiencia. Si nosotros tenemos la oportunidad de ganar, si el pueblo así lo quiere, y si no, pues sería solamente un intento. Eso es lo que le podía decir referente a esto, profesor.
0: Bien, bueno, usted ha sido director, ¿no?, en ese tiempo del pedagógico, hoy escuela superior, ¿no?, un maestro de aula, ha ocupado cargos directivos, y esa oportunidad que le dio la población. Ahora, en esta nueva etapa, con esa experiencia, ¿qué es lo que considera que realmente la provincia de Lamas, porque pasan a ser autoridades provinciales, necesita? ¿Cuáles son esas propuestas, digamos, o hablando en síntesis, unas tres propuestas que se puedan desarrollar desde la comuna provincial?
2: Sí. Yo parto diciendo que Somos Perú, Base Lamas, tiene un lema importante en el sentido de que pretendemos construir un Lamas moderno con inclusión social e identidad cultural. Nos basamos en algunos principios, como es, por ejemplo, la transparencia y la lucha frontal contra la corrupción. También participación ciudadana y otras cositas más. Asimismo, nos enfocamos respetando algunos valores como es el respeto, la solidaridad. Entonces, en ese marco de lo que había manifestado, quisiera aportar algo para mi pueblo y pido en ese sentido pues la oportunidad a la población. También quiero mencionar que tenemos un plan de trabajo bueno. Tenemos varios asesores profesionales, y con ellos hemos elaborado nuestro plan de trabajo enmarcado en 7 ejes: agua potable y saneamiento, salud pública, educación, economía y empleo, turismo cultural, medio ambiente y seguridad ciudadana. Como es conocido, profesor Fidel, Lamas tiene una realidad diferente a las otras provincias. Por ejemplo, tenemos déficit estructural en el sentido de viabilidad. Tenemos lugares, distritos que más o menos no convergen con Lamas, más bien convergen con otras que no pertenecen a la provincia.
0: No a la capital provincial, digamos.
2: Evidentemente. Entonces, e invoco a los demás candidatos, tanto a alcalde como a regidores, conocer pues nuestra realidad territorial. Por ejemplo, para conocimiento de todos ellos, Lamas tiene 11 distritos, tiene 207 caseríos, tiene 17 centros poblados importantes, tiene 30 comunidades nativas y al mismo tiempo tiene 2 naciones auténticas, los quechuas y los xauis. Entonces, si visualizamos ese conocimiento, pues nuestra realidad es tan compleja. Por lo tanto, tendríamos que estar en permanente comunicación, en diálogo con las demás autoridades de los distritos. Entonces, quien habla particularmente va, en ese momento quisiera hablar lo que pretendo, cómo...
0: Lo que se podría hacer, digamos, ¿no? Porque ahí hay temas bastante macros aquí,
2: claro,
0: ¿no?
2: Claro, yo no quiero en ese momento meterme a explicar nuestro plan de trabajo, porque eso lo va a hacer nuestro candidato provincial. Entonces, yo me circunscribo a decir que mejoraremos el circuito turístico de Lamas. ¿Cómo? Elaborando un nuevo catastro urbano. Es inconcebible, profesor, que yo vivo en la calle Martín de la Riva y Herrera. Para muchos es la primera cuadra y para otros es la última cuadra. Entonces, ese desorden se lograría arreglar con un catastro urbano moderno. Aún más, cuando alguien pretende llegar a un lugar, las casas no tienen numeraciones. Tendríamos que poner una numeración. Ahora, al mismo tiempo, para reivindicar el turismo, tenemos que mejorar los puquios y manantiales que existen en Lamas. Es inconcebible que en este momento, lo hemos palpado ese problema, la falta de agua, y cuando nos dirigimos a un puquio, había mucha gente, poca cantidad de agua, y por lo tanto las colas eran enormes. Entonces, teniendo ello arreglado, mejoraríamos el sistema turístico. Por ejemplo, en el Huaico tenemos a Cabrayacu, tenemos a Salas, tenemos a Rifari, tenemos... En todos los alrededor de Lamas se encuentran muchos puquios. Algunos ya han sido tomados como tales, como ejemplo Zapatero, como Upichima, y la nueva junta no ni conoce esos lugares. Pues bien, asimismo, creo yo que para mejorar el sistema turístico tenemos que, en tiempo de fiestas grandes como Corpus, como la fiesta patronal, tendríamos que ubicar las movilidades que vienen de afuera en un determinado lugar para evitar ese desorden. Pues bien, Asimismo, creo yo que cuando nosotros pretendemos llegar a un determinado lugar, no, la mayoría de personas no conocen viviendo en Lamas. Por ejemplo, pretendemos editar una revista turística que englobe a todos los sitios turísticos de la provincia, no solamente de Lamas. Por ejemplo, ¿cómo no podemos invitar a los turistas a visitar la Catarata de la Galindona? Me dirás, ¿dónde queda? Queda cerca a Moyobamba, pero en territorio de Lamas. Pertenece a Pinto Recodo. Por ejemplo, hay la Laguna de Sanangal. Hay la Cueva de Puma Huachana, aquí cerquita. Entonces, todas esas cosas queremos difundir a través de un medio que sea pues una revista. Y además hay otras cositas más que hacer.
0: Ahora, esto lógicamente que, hasta cierto punto se necesita asumir decisiones, es decir, tener la decisión política, porque finalmente requiere presupuestos. ¿Son viables a través de lo que se puede tener a nivel provincial, económicamente hablando?
2: Claro, porque como usted sabe, una de las funciones de un regidor es pues hacer la fiscalización, que es básico, y luego presentar proyectos, pedir apoyo a las entidades, sean privadas, públicas. Y en ese sentido, creo yo que se debe mejorar nuestra actividad turística en Lamas. Por ejemplo, mejoraríamos también la cuestión turística formando líderes que ayuden a explicar la historia de Lamas. Porque los que vienen, las empresas turísticas de Tarapoto que vienen, traen personas que no están adecuados a la realidad de Lamas. Entonces, buscaríamos el apoyo de la Universidad Nacional de San Martín, que tiene su sede acá, para que ellos nos ayuden a informar bien sobre ello. Asimismo, creemos nosotros que, el equipo, que hay muchas cosas que se va perdiendo por inactividad. Por ejemplo, ¿cómo es posible que la patrona de Lamas, llamada el triunfo de la Santa Cruz de la Omotea, Tarapoto lo haya patentizado como tal? Y nosotros no, siendo los verdaderos cultores de ello. Entonces, falta muchas cosas que hacer. Entonces, también me invoco a los demás candidatos a regidores presentar ese tipo de propuestas.
0: Ahora, estos temas, por ejemplo, que usted ha manifestado, un nuevo catastro, hasta cierto punto, creo que se va asumiendo por etapa porque tenemos nuevos números en las viviendas. Sin embargo, como usted dice, no hay la numeración, no hay nada de ello. El tema de Corpus Christi, el sistema turístico, la falta de un terminal terrestre, llamémoslo así. Se viene conversando, desde ya varias décadas. Es decir, son temas que se conversan y, como a veces yo digo, cada 4 años... y volvemos un poco como que a repetir, si estamos avanzando, hay buenas intenciones, buenos aportes también, pero estos temas, ¿por qué cree usted que seguimos un poco como que repitiendo las exigencias cada 4 años?
2: Bueno, yo creo que la gran mayoría de los que pretendemos llegar a ser regidor, aspiramos solamente a llegar, y una vez que hemos llegado, pues dormimos el sueño de los justos. No hay la preocupación, entre comillas, inicial para llegar, y una vez llegado, nos dormimos. Entonces, se debe poner pilas los que logran llegar a ser regidores para que, juntos con otros estamentos, mejoren ello. Asimismo, por ejemplo, profesor, ¿cómo es posible que la municipalidad de Lamas, desde el gobierno del señor Castillo y otros, quien habla presentó varios proyectos que no le costaba absolutamente nada a la municipalidad, solamente tramitarlo?
0: Por ejemplo,
2: ¿cómo es posible que yo presento un proyecto de ley de 7 hojas para que Lamas a nivel nacional sea ratificado como capital folclórica de San Martín y la Amazonía peruana? Hay un documento regional donde que dice ahí, Lamas capital folclórica de San Martín. Uh-huh. Hay ese documento.
0: Así es.
2: Pero es una resolución, estamos diciendo regional. Yo en mi vida que he transitado escuchando la televisión o la radio, nunca he escuchado decir a las emisoras o a las entidades televisivas, saludamos a la ciudad de Lamas, pero sí saludan a otros, como por Trujillo, saludamos a la capital de la primavera, saludamos. Entonces, falta ello motivar a las autoridades a hacer una serie de cosas y bueno, eso es lo que yo...
0: Ahora, en este aspecto, si bien es cierto, sería cuestión de que también, ¿no?, las autoridades, digamos, puedan exigir con mayor fuerza, porque cuando se denomina a una localidad, por ejemplo, ¿no?, Lamas, capital folclórica de la región San Martín, del departamento de San Martín, y finalmente dice ya, ¿y cómo aterriza esa denominación? Y Lamas tiene varias denominaciones,
2: claro.
0: Pero que finalmente, como dice, quedan como tal nada más. ¿Cuánto puede ayudar o cuánto podemos hacer, en todo caso, para que eso aterrice y sea viable, sea operativo? Oye, sí, ¿verdad? Realmente, esa denominación está sumando a la provincia de Lamas.
2: Claro, por eso antes mencionabas y utilizabas un término, falta decisión política. Una decisión desde el alcalde, las autoridades, a fin de que se corrija esa situación. Asimismo, por ejemplo, ¿cómo es posible que en Lamas, existiendo muchos entendidos en lo que es folclore, no rescatemos muchas cosas? Por ejemplo, hay danzas que cuando yo he sido jovencito, por ejemplo, danza de los tolentones. La gente joven no sabe qué es ello y se debe promocionar. Pero yo estoy en contra también de algunas cosas que supuestamente la modernización lo utiliza. No estoy de acuerdo, por ejemplo, que en Corpus Christi traigan una orquesta de afuera para que hagan fiesta. Esa es una tradición, ¿no? Porque es modernidad. Entonces, si bien es cierto que podrían aumentar el recreamiento a través de ello, pero no forma parte de una cuestión cultural, para mí, acorde a lo que es eso. También yo quisiera pedirle, profesor, que pregunte a los demás regidores que pretenden difundir su plan de trabajo, que se circunscriban a apoyar la difusión de lo que tenemos como tal, en coordinación con los demás capitales de los distritos. Casi nunca conocemos que ellos vienen a difundir lo que tienen, sus costumbres. Yo lo menos no lo he escuchado. Eso también nosotros pretendemos hacer.
0: Muy bien. Bueno, realmente es importante, es necesario de que todo esto, pues también, cuando la población dé la confianza, sea ejecutable, como usted dice, no solo quede en el papel o como propuesta, sino que aterrice, como se diría, ¿no? Bien, profesor, bueno, estamos en Millennium Electoral, y dialogando con el profesor Félix Ramírez Cuesta, él es candidato a primer regidor por el partido político Somos Perú. Bien, bueno, quisiéramos también algunas reflexiones para la población, ¿no? Se habla en su momento, ¿no?, el tema de que Lamas ha exigido, ha sido una población bastante, ¿cómo dice? Bueno, asumió un rol protagónico para poder tener muchos beneficios que como seres humanos nos corresponden, ¿no? Pues carreteras, hospital y todo ello. Un mensaje, porque a veces también, bueno, la población es la que finalmente va a decidir, ¿no?, y ver en este escenario para que pueda, pues, brindarle el respaldo a las propuestas que usted está manifestando, profesor. Claro. Quedan los micrófonos.
2: Invoco a los jóvenes estudiantes que están egresando, a los jóvenes que están en el Instituto Superior Pedagógico, que en la Escuela Superior Pedagógica,
0: claro,
2: y los que están en la Universidad Naturales de Lamas y sus alrededores, asumir su rol de estudiante crítico, a fin de que los que ya frisamos muchos años, pues seamos reemplazados con coherencia, a fin de que todos los problemas que podría existir, pues ayudar a las autoridades a solucionarlos. Esa sería mi invocación.
0: Bien, y finalmente, bueno, hay una señal, profesor Félix, no puedo evitar de preguntarle. ¿Es necesario que las autoridades, digamos, radiquen en Lamas o en algún distrito? ¿Cuál es su apreciación? Pareciera que de repente, al estar lejos de la ciudad o al vivir o al no vivir en la ciudad, se le complicaría involucrarse en la problemática. ¿Cuál es el análisis finalmente al respecto?
2: Yo creo que es necesario su permanencia en Lamas, puesto de que algunas coyunturas se dan de un momento a otro y cuando se lo necesita no están, pues por favor. Eso implicaría que priorizarían ellos su residencia en Lamas, no solamente en tiempo de votación, como en ese momento existe.
0: Uh-huh. Ah, ahí sí es usted bastante tajante.
2: Sí, sí, sí.
0: Es necesario. Muy bien, profesor, yo siempre también agradecerle por estar brindando este tiempo y, por supuesto, pues en la vida política que usted ha asumido. Gracias y, bueno, un mensaje final para toda la población de la provincia de Lamas y la región San Martín.
2: Agradeciéndole reiteradamente la oportunidad que me está brindando, profesor, y también Milenio, quisiera invocar a la juventud electoral principalmente a confiar en nosotros y no les, a lo menos quien habla no les va a defraudar, porque yo tercamente he nacido en Lamas y me he quedado en Lamas y eso sigo luchando desde mi punto de vista, de mi posición a favor de Lamas.
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1: Amigos, bienvenidos a una cita con su destino. En su programa, Encuentro con lo Desconocido. Gracias, amigos, por esa cordial sintonía. Gracias por esos hermosos testimonios. Todo lo que podemos lograr si nos lo proponemos, si lo decretamos, sí, todo lo podemos lograr, amigo, amiga. Usted que ha amanecido lleno de preocupaciones, usted que no ha dormido bien, usted que tiene problemas hoy económicos, porque debes por un lado y otro lado. Usted que ve cómo su cabello se está cayendo, cómo se siente delicado de salud, te sientes con debilidad, no comes bien, tienes triglicéridos, colesterol, diabetes, hipertensión, tienes problemas al corazón, a tus huesos. Y todo esto cada día se agrava más por tu situación económica, porque estás debiendo. Debes al banco, debes a la cooperativa, debes al prestamista, ¿sí? O a tu propia familia. Yo sé que muchos hoy la desesperación los está llevando a cometer errores. Quiero invitarle a todos ustedes, mis amigos, los que hoy se quejan de la mala suerte, que trabajan y trabajan y nada tienen, los que están endeudados, los que buscan un trabajo, los que me están escuchando y que tienen que pagar hoy el alquiler de su local para su negocio y no hay dinero. Ya se cumplió 1, 2 meses que no pagas. No pagas luz, no pagas internet, no pagas el teléfono, no pagas nada, porque no hay ventas. Usted que tiene su bodeguita, usted que tiene su tienda, usted que me escucha en el mercado, usted que está viajando, amigo, y estás buscando dinero por un lado y otro lado, amigo mío, estás desesperado. Quiero ayudarte y ayudarte de corazón. Envíame tu foto. Hagamos un ritual juntos. 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Y ahí te digo todo lo que pasa y qué es lo malo que estás haciendo, en qué te estás equivocando y qué es lo que vas a hacer para que despegues. Si tienes un negocio y tienes muchas deudas, vas a pagar tus deudas. Vas a levantar ese negocio que hoy día está en el suelo. Ahí están cuantos que me llaman y me piden una ayuda porque tienen problemas económicos. Aquí tengo el testimonio de Antonio, que me está escuchando en este momento. Antonio ya estaba debiendo 2 meses y medio y ya estaba para el tercer mes. Y el dueño del local le dijo, tienes que desocupar. Si no puedes pagar, entonces tienes que dejarme mi propiedad. Y él dijo, pero ¿y ahora dónde me llevo mis sillas, mis mesas, mis cosas? ¿A dónde? ¿Qué voy a hacer? También tengo deudas. Él me llamó y me dijo, maestro Randú, una ayuda. Le brindamos un baño, le dimos un buen secreto y empezó a vender. Hoy él ya no debe, hoy él está contento, feliz, todos los días tiene más clientes en su restaurante. Y sobre todo, ahora está con la moral arriba. Quiero que usted, amigo, que está escuchando el programa en algún punto de Tarapoto y hasta donde llega estas poderosas ondas radiales en diferentes lugares, lo que me están escuchando a través del internet en diferentes partes del Perú, que también me escriben por el WhatsApp. Ustedes, amigos, que necesitan una ayuda, nada tienes que perder porque ya perdiste tanto. Sí, ya perdiste. Quiero levantarte. Quiero que te acuerdes toda tu vida de la Fundación Internacional Chamánica Laguna Negra. Quiero que te acuerdes de Pedro Guarnizo. Quiero que te acuerdes de Randú de la India. Que te acuerdes de mi hermano Santiago. Cuando veas la solución a tu problema, quiero verte agradecido. Que brindas tu testimonio y das la recomendación. Hay cuántas personas que me piden no hablar acerca de su caso, que se mantenga en reserva. Y aquí realizamos un trabajo profesional. Y entendemos porque muchas de estas personas son personas públicas, son personas muy conocidas, son políticos, son deportistas conocidos, porque son comerciantes que tienen éxito. No menciono el nombre de ellos, solo lo que me piden. Amigo, que me estás escuchando en este momento y que tienes complicaciones porque has encontrado un trabajo pero no ves ganancia, porque creías que tu problema estaba resuelto pero no está resuelto, sigues mal. 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Mateo está en la sintonía del programa y está muy agradecido, Mateo, porque ha conseguido un buen trabajo, como él se lo merece, un buen trabajo, porque lo necesita. Alejandro también está escuchando el programa en este momento desde un punto de Tarapoto y me dice, gracias maestro Randú por haber ayudado a mi hijo. Él está muy contento, muy feliz. Su hijo había fracasado con un negocio, perdió al amor de su vida. Él estaba tan deprimido que hasta intentó quitarse la vida. Ahora, la vida de su hijo, como profesional que es, ha cambiado completamente. Ya no tiene deudas, ha recuperado y ha vuelto a rehacer su vida amorosa. Amigos, ¿cómo no estar agradecido con Dios, con la vida? 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
3: 8 de la mañana, 53 minutos.

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1: 8:56.
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1: 9 de la mañana, un minuto.
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3: La Unidad de Gestión Territorial de Salud Lamas garantiza disponibilidad de vacunas contra el sarampión y la rubiola con el abastecimiento de 100 dosis, gestionadas mediante el trabajo conjunto entre el Establecimiento de Salud de la Microred Cainarachi y el Centro de Salud Pampa Hermosa.
4: Estudiantes de la institución educativa 0773 de Barranquita reciben nuevos equipos de sonido tras conquistar el primer lugar nacional de los Juegos Florales Escolares del año pasado en la disciplina de baile urbano, fortaleciendo así las actividades artísticas y culturales de la institución educativa.
3: La Comisión de Constitución tiene menos de 2 semanas para aprobar el pedido de facultades legislativas y remitirlo al Pleno, luego de que el Premier Luis Galarreta sustente la solicitud mientras otras 13 comisiones evalúan las materias de su competencia.
4: Ministro del Interior plantea endurecer las normas contra la extorsión y cuestiona el control sobre la venta de chips telefónicos, además de advertir que la demora de hasta 5 días en entregar videos de cajeros dificulta las investigaciones de la policía.
3: Gobierno transfiere 63.200.000 soles al Ministerio de Relaciones Exteriores para financiar los gastos de organización y protocolo vinculados con la visita del Papa León XIV al Perú, según un decreto supremo que autoriza recursos provenientes de la Reserva de Contingencia.
4: Y en internacionales, gobierno colombiano inicia un plan de reconstrucción para el Chocó, uno de los departamentos más afectados por el terremoto del 10 de agosto, con participación del sector privado y una evaluación sobre la viabilidad de construir un canal interoceánico en esa región.
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1: 9 de la mañana, 15 minutos.
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3: 9 de la mañana, 26 minutos.
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7: 9:00 a.m. 42 minutos.

0: Gracias, jefe. Gracias por permitirnos estar aquí. Gracias.
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2: 9 de la mañana, 53 minutos.

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1: 10 de la mañana, un minuto.
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3: La MAS realizará una campaña de certificación médica para personas con discapacidad que necesiten obtener o actualizar su documento. Jornada que se desarrollará el 17 de septiembre en el Huasca Warmiwasi con atención de profesionales de salud de la provincia.
4: Yurimaguas registró intensas precipitaciones durante más de 4 horas que provocaron inundaciones, colapso de alcantarillas y daños materiales en distintos sectores, mientras el agua acumulada afectó calles, viviendas y establecimientos, incluyendo la vía de acceso al Hospital Santa Gema.
3: La OMPE ya imprime las 89.935 actas electorales que serán utilizadas en las mesas de sufragio de las elecciones regionales y municipales, además de hojas de borrador, asistencia y certificados para miembros de mesa y carteles de resultados.
4: Excongresista y excandidato presidencial Roberto Sánchez vuelve al Parlamento como jefe del Gabinete de Asesores de Juntos por el Perú en el Senado, según el portal de transparencia, mientras otros exparlamentarios también aparecen vinculados como asesores en el Congreso.
3: Ministerio de Economía y Finanzas plantea un presupuesto de 266.506 millones de soles para 2027, mientras 5 megaobras concentran 3.796 millones y la infraestructura frente al fenómeno El Niño recibe menos recursos, generando críticas de gobiernos regionales por la reducción de inversiones.
4: Y en internacionales, Flavio Bolsonaro reúne a miles de seguidores en una protesta en Sao Paulo por el Día de la Independencia de Brasil y acusa al presidente Luis Ignacio Lula da Silva de ser responsable del actual escenario político, vinculándolo además con el juez Alexandre de Moraes.
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2: 10 de la mañana, 12 minutos.

0: de empezar.
1: Buenos días, muy buenos días amigos y amigas, bonita mañana para todos ustedes. ¿Cómo estamos hoy? Yo soy tu amigo César Melgar y vamos a estar aquí juntos aproximadamente dos horitas compartiendo información interesante, información bonita también y contenido que de pronto nos puede hacer reflexionar, aprender cositas nuevas todos los días. ¿Por qué no? ¿Por qué no? Se puede aprender algo siempre, ¿ah? Hoy es martes. Martes ni te cases, ni te embarques, ni de Millennium te apartes, por si acaso, ¿ah? Martes 8 de septiembre, ya el segundo día de esta semana, de esta segunda semana también del noveno mes del año. Rapidito, se pasa rapidito el tiempo. Y hoy está amanecido un poquito nubladito por ahí, después de varios días de un sol intenso aquí en Lamas, pero ha amanecido fresquito, digamos. Quizás ya tocaba un poquito de este clima un poquito más fresquito, ¿no? Porque ya mucho calor a veces también agobiaba un tanto. ¿Y qué tal? ¿Dónde nos estás escuchando? ¿Qué estás haciendo? Quizás ya estás haciendo algo para el almuerzo. Quizás también estás manejando, estudiando, trabajando. Lo que sea que estés haciendo, muchas gracias por conectarte a este programa porque está hecho con muchísimo cariño, muchísima buena intención, muchísimas ganas de compartir esta buena vibra a esta hora del día, pues que a veces falta, a esta hora a veces ya falta un poquito de combustible y precisamente este espacio es para eso, para darte un poquito de ánimo, un poquito de buena vibra y que puedas también continuar con todos tus quehaceres diarios. Con actitud, ¿eh? Con actitud, con ganas, con energía. Ese es el espíritu de este programa. Hoy tenemos un temita súper interesante que ya lo vamos a revelar en el próximo bloque. Así que ni se te ocurra despegarte del programa de hoy, ¿eh? Siendo ya las 10 de la mañana con 15 minutos aquí en este instante, en este momentito, por el poder de los 106.9 FM de Radio Millennium, así como por arte de magia, ¿eh? Nada que Harry Potter, nada que Houdini. No. Aquí, con el poder de los 106.9 FM, con el poder de Radio Millennium, más allá de lo que haya pasado en la semana, en el mes, en toda tu vida, no sé, lo que fuese, ¿eh? En este instante, así, tan solo por arte de magia, tu mañana se convierte en una bonita mañana.

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1: Ay, ojo, que no se hacen los ciegos, porque las paredes no solo tienen oídos, ¿viste? También tienen bemba.

10 de la mañana con 23 minutos. Estábamos escuchando a Brandon de Jesús López, más conocido para los amigos como Bele, ¿eh? Con el tema Si te pillara, aquí en Radio Millennium 106.9 FM y por supuesto en tu programa preferido Bonita Mañana, ¿eh? El Bele que siempre decimos acá, como le ha dado la vuelta a la torta, ¿no? Tenía un montón de escándalos y de pronto se autodenominó tu infiel favorito, así que él le ha dado la vuelta a los malos ratos, ¿eh? Gran marketing, grandes asesores también de Bele, ¿eh? Con el tema Si te pillara. 10 con 23 minutos. Hoy te cuento, hoy 8 de septiembre se conmemora el Día Internacional de la Alfabetización. Una fecha que nos recuerda algo que de pronto puede parecer a veces, no sé, tan básico, ¿no? Tan coloquial quizás, ¿no? Que muchas veces olvidamos titánica importancia, pues, ¿no? Aprender a leer y a escribir puede cambiar la vida de una persona, de una familia, de una comunidad entera, ¿no? Porque leer no es solamente juntar letras y formar palabras, ¿no? Es poder entender, ¿no? Lo que dice, poder captar bien, poder descifrar esos mensajes, ¿no? Y puede ser ayudar o entender muchísimas cosas, no sé, pues una receta médica, un contrato, interpretar quizás una noticia, información, ayudar a nuestros hijos con sus tareas, quizás, conocer nuestros derechos, qué sé yo. O incluso hacer un trámite o simplemente disfrutar de un buen libro también, es completamente válido, ¿no? Y escribir tampoco es solamente poner palabras en un papel, por si acaso, ¿eh? Es poder comunicar lo que pensamos, expresar lo que sentimos y dejar constancia también de estas ideas que estamos plasmando en el papel, ¿no? En las letras. Y la alfabetización pues ha sido durante décadas, muchísimos años, una de las grandes herramientas para reducir de pronto estas brechas de desigualdad, ¿no? Entonces, hoy es Día Internacional de la Alfabetización, proclamado pues por la UNESCO desde hace ya bastantes añitos. Vamos precisamente a hablar sobre eso, sobre cómo estamos nosotros en el ámbito de la alfabetización. Si es solamente aprender a leer, aprender a escribir, o es también tiene que ver con la comprensión lectora, tiene que ver con la práctica y el sano hábito de entender aquellas cosas que leemos y que escribimos también, ¿no? Así que ni se te ocurra perderte el programa de hoy, ¿eh? El programa de hoy va a estar súper importante, súper sustancioso. Ya en un ratito iniciamos el en vivo de TikTok también, como todos los días, para que podamos interactuar, ¿eh? Así que hoy, sobre el Día Internacional de la Alfabetización, ¿qué entiendes por eso? ¿Y cómo nos puede hacer crecer también el hecho de que podamos... De repente sabemos leer, sí, sabemos leer, pero ¿entendemos lo que estamos leyendo? ¿Desciframos todo lo que estamos leyendo? ¿Podemos aplicar todo lo que estamos leyendo? ¿Cómo es esto? ¿Cómo vamos a desarrollar el tema? Pues ya, no te preocupes, ¿eh? Ni te despegues del programa porque va a estar súper interesante. Así que venimos con mucha más información en los siguientes bloques. Y prontito ya abrimos el TikTok también, en el en vivo el TikTok. Así que anda conectándote al TikTok de Millennium Radio Televisión para poder interactuar un poquito, hablar sobre el tema y también otros temitas por ahí, ¿eh? Porque el TikTok siempre se pone creativo, se pone bonito. 10 de la mañana con 26 minutos, vamos con una canción. Llegan los chicos de BTS, que muy pronto ya van a estar en Perú, ¿eh? Llegan los chicos de BTS y nos traen el tema Swim.

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1: 10 de la mañana, 29 minutos.
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1: 10 de la mañana, 33 minutos.
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10:37. Estábamos escuchando a Camilo, que nos traía el tema favorito aquí en Radio Millennium 106.9 FM y por supuesto en tu programa preferido Bonita Mañana. Ya estamos en vivo por el TikTok por si acaso, ¿eh? Puedes entrar al TikTok y comentar, dar tus opiniones, interactuar un poquito ahí conmigo y estar pues conectado, sobre todo para poder enriquecer el tema de hoy, ¿eh? Enriquecer el tema de hoy. Un saludo para la gente que se está conectando, a Jesús Vela, a Eric Sánchez, a Miguel Reate, y un saludo para todos ellos que se están conectando y están también dando sus opiniones sobre el tema, ¿eh? El tema de hoy, ¿cuál es? Hoy se celebra el Día Internacional de la Alfabetización, y hay algo fascinante detrás de esta, precisamente de esta actividad que hacemos todos los días, que es leer, ¿no? Escribir, leer. Cuando nosotros vemos una palabra, nuestro cerebro no simplemente mira unas letras, sino que también en cuestión de segundos tiende a reconocer los símbolos, ¿no? Y relacionarlos con sonidos asociados pues con palabras que ya conocemos o que estamos familiarizados con estas, ¿no? Y construir sobre todo qué cosa, el significado de esta palabra. Y todo eso ocurre prácticamente sin que nos demos cuenta, porque uno dice, bueno, sí, sé leer, ¿no? Sé leer. Entonces, de pronto, no te das cuenta, pero dices, tu cerebro está decodificando todo eso ahí.

Por eso, cuando aprendemos de pronto a leer, nuestro cerebro aprovecha circuitos que originalmente estaban destinados a otras funciones, quizás, los utiliza pues para esto, para aprender a leer y a escribir. Y entonces eso es especialmente, digamos, es un reconocimiento visual, porque tenemos que leer, tenemos que descifrar esas cositas, y el procesamiento del lenguaje utiliza todos estos circuitos. ¿Eso qué significa? Significa que cada vez que una persona aprende a leer, está haciendo una especie de entrenamiento cerebral. O sea, cuando somos niñitos y estamos aprendiendo la lectura, estamos haciendo una especie de entrenamiento cerebral, una especie de gimnasia cerebral, ¿no? Y aquí aparece algo importantísimo, ¿eh? Hoy en el Día Internacional de la Alfabetización. Leer no solamente nos permite obtener información. De pronto, una lectura profunda y sostenida quizás obliga al cerebro, a nuestra mente, a nuestro cerebrito, a mantener la atención, relacionar ciertas ideas y significados y recuperar también conocimientos previos, porque recuerdas algunas cosas, qué significaba esta palabra, qué forma tenía esta palabra de aquí, etcétera, ¿no? Y también, por supuesto, imaginar situaciones y construir con todo esto un significado. Entonces, de eso se trata el proceso de la lectura y la alfabetización. Por eso existe una diferencia enorme, ¿eh? Una diferencia enorme entre leer y comprender. Así que vamos a ir desarrollando ese tema también. ¿Cuál es la diferencia entre leer? Sí, puedes saber leer. Hoy, el Día Internacional de la Alfabetización, puedes saber leer, pero ¿comprendes lo que estás leyendo? ¿Entiendes todo lo que estás, todo lo que está recibiendo tu cerebro? ¿Se entenderá? Pues con eso vamos a venir en el siguiente bloque, ¿eh? Estamos en vivo por el TikTok. Muchas gracias a la gente que se está conectando y están también interactuando para que podamos enriquecer un poquito este tema. El Día Internacional de la Alfabetización. Importantísimo. 10 de la mañana con 40 minutos. Vamos con una canción. Llega aquí a Radio Millennium Ed Sheeran. Nos trae el tema Shape of You.

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2: Otra más de las cumbias originales, sus compas de Fuerza Régida y Grupo Frontera. 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

10 de la mañana con 48 minutos. Eran los chicos de Fuerza Régida. Junto con Grupo Frontera. Que nos traían el tema Coqueta aquí en Radio Millennium 106.9 FM y por supuesto en tu programa preferido Bonita Mañana. Hoy estamos hablando del Día Internacional de la Alfabetización. Hoy se celebra el Día Internacional de la Alfabetización y hemos estado hablando pues de qué se trata el proceso de poder leer, aprender a leer, escribir también evidentemente. Y hay un concepto que quizás alguna vez has escuchado de repente, quizás no tanto, pero por ahí te lo voy comentando. El analfabetismo funcional. Nosotros entendemos el analfabetismo como alguien que no sabe ni leer ni escribir, ¿no? Pero el analfabetismo funcional, ¿de qué se trata? ¿Con qué se come? ¿Qué se hace? Y ojo, no estamos hablando de una persona que no sabe leer ni escribir, por si acaso. No es eso. Una persona que de pronto, en todo caso el analfabetismo funcional se refiere a que puedes leer un texto, reconocer las palabras, de pronto pronunciarlas, de pronto decirlas, identificarlas. Incluso escribirlas correctamente, sin faltas ortográficas ni nada, pero no se termina de entender o puedes tener ciertas dificultades para comprender lo que se está leyendo, lo que se está percibiendo, ¿no? Y también ciertas dificultades para utilizar esa información en una situación de pronto cotidiana de todos los días, ¿eh? Así que ese es el analfabetismo funcional. A ver, damos un ejemplo, ¿no? Imagina que alguien lee las instrucciones de pronto de un medicamento, de una medicina, no sé, pero no logra entender cuánto debe tomar o cada cuánto tiempo, cada cuántas horas, no sé. O de pronto recibe un documento, un contrato y puede leer todas las palabras, toditas, las lee, incluso en voz alta, ¿no? Y respetando los signos de puntuación quizás también, pero no consigue identificar qué es lo que realmente se está firmando o lo que se está plasmando en este documento. O de pronto incluso lee una noticia completa, también completísima la noticia, pero tiene dificultades para distinguir cuál es el hecho principal y cuál es simplemente una opinión. Entonces, de pronto por ahí ese es el analfabetismo funcional y a veces conocemos a algunas personas que de pronto sí, no, mira, leen y dicen, pero no me he entendido nada. ¿Pero cómo no se ha entendido? Porque ahí está el analfabetismo funcional. ¿Por qué? Porque aprender a leer no garantiza comprender. Leer no garantiza necesariamente entender. Y esto se vuelve todavía más importante en la época en la que vivimos, pues porque estamos rodeados de información tremenda, ¿no? Tenemos titulares, videos, quizás mensajes de WhatsApp, fake news también, ¿no? Noticias falsas, publicaciones en distintas redes sociales y páginas web también, ¿no? Y ahora también contenido generado incluso por la IA, por la inteligencia artificial, además. Entonces, nunca habíamos tenido tanto acceso a información, pero tener acceso a información no significa necesariamente tener la capacidad para interpretarla. Entonces, lo que estamos perdiendo es esta capacidad para interpretar información, para entender información. Entonces, esta era del analfabetismo funcional, ¿no? Por eso, cuando hablamos de alfabetización, ya hoy por hoy, ya en el 2026, quizás también deberíamos ampliar nuestra definición. Alfabetizar no necesariamente debería ser solamente circunscribirse en enseñar a una persona a reconocer letras y formas y de pronto cierta fonética. También debería ayudarla a comprender, interpretar, cuestionar, tener un juicio sobre el texto, ¿no? Y utilizar aquello o plasmarlo o ponerlo ya en la parte de pronto práctica, coloquial, del día a día, para que sea aplicable, ¿no? Una persona que comprende lo que lee tiene más herramientas para tomar decisiones, muchísimas más herramientas. Y de todas maneras, si bien la alfabetización llega a ser una herramienta de crecimiento personal, profesional, hasta comunitario, la alfabetización funcional, que ya llega a ser la comprensión lectora, es un arma que es triple o el cuádruple o cinco veces más poderosa, ¿no? Es porque ya aprendes y entiendes todo lo que se está leyendo y puedes hacer una diversidad de cosas, ¿no? Ya el cielo es el límite, ¿no? O sea, tremendo. Y una pregunta para reflexionar, porque siempre acá tratamos de hacer preguntas y poder reflexionar un poquito sobre esto. Cuando, por ejemplo, se lee una noticia o un mensaje, una publicación en redes sociales de repente, ¿no? ¿Realmente se está comprendiendo lo que dice eso o simplemente se está pasando los ojos por la palabra? Hay que
detenernos ahí para ver si es que comprendemos realmente lo que dice la noticia o algún texto. Y también hacer una introspección, ¿por qué no? ¿Por qué no? Importantísimo eso, ¿eh? Reflexionar, ponernos a pensar en qué situación estamos nosotros también. Porque de pronto también no nos va muy bien con la comprensión lectora, ¿eh? ¿Por qué? ¿Por qué no? No está mal. ¿Y qué podemos hacer? ¿Cómo podemos mejorar un poquito este tema de la comprensión lectora? Entender lo que leemos, el hábito de pronto de la lectura, aunque sea chiquitito. ¿Cómo podemos hacer? Pues con eso vamos a venir en los siguientes bloques, ¿eh? Así que ni se te ocurra perderte el programa de hoy porque está súper, pero súper interesante, ¿eh? Estamos en vivo por el TikTok. Conéctate ya de una vez al TikTok, donde puedes hacer tus pedidos musicales, mandar saludos, interactuar, dar tu opinión del tema. Y por qué no, también, hasta que si quieres reclamarle algo a alguien, no sé, pues tu vecina no te paga, lo que también puedes ahí reclamar por el TikTok. Entra al TikTok de Millennium Radio Televisión, que estamos en vivo para todo el mundo, desde Lamas para todo el mundo. Así que si por algún motivo tienes que irte a otro lado y tienes que salir de Lamas, puedes entrar al TikTok. También puedes entrar a millenniumrtv.com. Así que en cualquier lado que haya internet, ahí está la programación de Millennium. 10:54 a.m. Vamos con una canción. Llega Juanes y nos trae el tema La Camisa Negra.

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1: 11 de la mañana.
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3: La Unidad de Gestión Territorial de Salud Lamas garantiza disponibilidad de vacunas contra el sarampión y la rubiola con el abastecimiento de 100 dosis, gestionadas mediante el trabajo conjunto entre el Establecimiento de Salud de la Microred Cainarachi y el Centro de Salud Pampa Hermosa.
4: Estudiantes de la institución educativa 0773 de Barranquita reciben nuevos equipos de sonido tras conquistar el primer lugar nacional de los Juegos Florales Escolares del año pasado en la disciplina de baile urbano, fortaleciendo así las actividades artísticas y culturales de la institución educativa.
3: La Comisión de Constitución tiene menos de 2 semanas para aprobar el pedido de facultades legislativas y remitirlo al Pleno, luego de que el Premier Luis Galarreta sustente la solicitud mientras otras 13 comisiones evalúan las materias de su competencia.
4: Ministro del Interior plantea endurecer las normas contra la extorsión y cuestiona el control sobre la venta de chips telefónicos, además de advertir que la demora de hasta 5 días en entregar videos de cajeros dificulta las investigaciones de la policía.
3: Gobierno transfiere 63 millones 200 mil soles al Ministerio de Relaciones Exteriores para financiar los gastos de organización y protocolo vinculados con la visita del Papa León XIV al Perú, según un decreto supremo que autoriza recursos provenientes de la Reserva de Contingencia.
4: Y en internacionales, gobierno colombiano inicia un plan de reconstrucción para el Chocó, uno de los departamentos más afectados por el terremoto del 10 de agosto, con participación del sector privado y una evaluación sobre la viabilidad de construir un canal interoceánico en esa región.
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13: 11 de la mañana, 10 minutos. 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

11 de la mañana con 12 minutos. Estábamos escuchando a Shakira, que nos traía el tema Addicted to You. Adicta a ti. Aquí en Radio Millennium 106.9 FM y por supuesto en tu programa preferido Bonita Mañana, el programa preferido también de Shakira, ¿eh? Que Shakira nos escucha a través de MillenniumRTV.com, así que si es que tú de pronto tienes que salir de Lamas, tienes un viaje, te estás muy lejos, tienes internet allá donde estás yendo, MillenniumRTV.com. También la aplicación de Millennium, que la puedes encontrar en la Play Store. Te descargas esa aplicación y en donde tengas internet, ahí estamos. Así que no te puedes perder, no hay excusa para perderte la programación de Millennium, ¿eh? Hoy estamos hablando del Día Internacional de la Alfabetización. Y de pronto, si queremos aterrizar este tema, ¿no?, de la alfabetización a nuestra realidad, al Perú, hay dos problemas grandes, creo yo, que tenemos que diferenciar. Una cosa es saber leer y escribir, como ya bien decíamos, y otra muy distinta es saber leer o entender lo que se lee, pero tener estas dificultades para comprenderlo, ¿no? Comencemos a ver por lo primero. Según el Instituto Nacional de Estadística e Informática, el INEI, el 2024, el 4.7% de los peruanos mayores de 15 años se encontraba en situación de analfabetismo. O sea, casi el 5% de los peruanos mayores a 15 años no sabían ni leer ni escribir. La cifra ha mejorado, por si acaso, porque en el 2014 ya era poco más del 6%, ¿no? Es decir, en 10 años se redujo poco más de un punto porcentual en la alfabetización, en el analfabetismo. Pero ahora viene una pregunta mucho, mucho más interesante y mucho más importante, ¿no? ¿Qué pasa con quienes sí saben leer? ¿Qué pasa con todo ese bloque o ese conjunto de personas que sí saben leer, que no entran en el analfabetismo? Y ahí aparece este desafío grande que justo también hablábamos por el TikTok con uno de los caseritos ya del TikTok, que también de pronto entra cada cierto tiempo, que es este profesor de lengua y literatura. Nos decía que ahí está el gran reto: la comprensión lectora. La Evaluación Nacional de Logros de Aprendizaje, la ENLA 2024, realizada por el Ministerio de Educación aquí en Perú, evaluó alrededor de 532 mil estudiantes de cuarto grado de primaria. Y los resultados en lectura, bueno, no fueron tan alentadores tampoco, pero también digamos que vislumbran un desafío enorme, ¿no? Solo el 32.8% alcanzó el nivel satisfactorio. Mientras tanto, el 39% se encontraba en proceso y el 24.8% en inicio y el 3.4% previo al inicio. ¿Y qué significa esto? Pues en términos sencillos, en términos fáciles de digerir, que de pronto, pues saber pronunciar las palabras de un texto no necesariamente significa comprenderlo completamente, ¿no? La comprensión lectora implica poder identificar información, relacionar ideas, interpretar lo que el autor quiere decir y también utilizar información en general para sacar, ¿qué cosa?, tus propias conclusiones. Y si queremos, pues, mirar ya un poco más adelante, de pronto tenemos otro dato que deberíamos pensar, ¿no? En PISA 2022, la prueba PISA es una evaluación internacional de la OCDE aplicada, pues, a estudiantes de 15 años. Solo alrededor del 50%, o sea, la mitad de los estudiantes peruanos alcanzó al nivel 2 de competencia lectora, ¿no? Entonces, también hay mucho por trabajar por ahí, ¿no? Y este nivel 2 es considerado el nivel mínimo de desempeño. El promedio de los países fue de 74% y el Perú estaba en 50%. O sea, estamos bastante, bastante bajitos en comprensión lectora. Y creería que de alguna forma eso también es una fotografía fiel de lo que pasa en realidad, de lo que pasa en el día a día, ¿no? No hay mucha costumbre por leer, ni más allá de entender también lo que se lee o lo que se está escribiendo también, ¿no? Así que no me resulta raro, ¿no? Entonces, la idea está primero en leer y escribir, sí, importante, pero después viene el mayor reto, que es comprender lo que leemos, ¿ah? Así que a ponerle pilas con eso, porque es importante comprender lo que estamos leyendo, porque nos va a servir en la vida. No solamente saber leer y escribir, sino también comprender lo que se lee.
hoy precisamente en el Día Internacional de la Alfabetización. 11 de la mañana con 17 minutos, estamos en vivo por el TikTok. Te recuerdo que estamos ahí en vivo, puedes entrar para poder conversar, para poder interactuar, para poder de pronto estar ahí compartiendo algunas ideas, dar tu opinión, mandar saludos, hacer tus pedidos musicales, lo que quieras. Entra al TikTok para que podamos ahí interactuar, en el TikTok de Millennium Radio Televisión, que también estamos ahí en esa plataforma. 11 de la mañana con 17 minutos, vamos con una canción. Llega Rosalén. Llega Rosalén a Radio Millennium y nos trae el tema Girasoles. Paseo.

11 de la mañana con 28 minutos. Estamos escuchando a Martin Garrix, que nos traía el tema Together, un pedido musical que nos han hecho a través de la plataforma de TikTok. Así que también tú puedes entrar al TikTok a hacer tu pedido. ¿Ah? Puedes hacer tu pedido y también mandar tus saludos, mandar tu queja, lo que quieras. Entras al TikTok y ahí interactuamos y ahí vemos. Conéctate nomás al TikTok de Millennium Radio Televisión. Hoy estamos hablando del Día Internacional de la Alfabetización. ¿Ah? Así que es un tema súper, súper importante. Vamos con una canción. Llega aquí a Radio Millennium los chicos de Río Roma. Y nos traen el tema Mi Persona Favorita.

0: Bien, a la hora.
1: 11 de la mañana, 31 minutos.
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1: 11 de la mañana, 36 minutos.
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11: Ya está, ya está.

0: 11 de la mañana con 40 minutos.
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0: Estamos escuchando a Sebastián Yatra junto a Mau y Ricky, que nos traían el tema Ya no tiene novio, aquí en Radio Millennium 106.9 FM y por supuesto en tu programa preferido Bonita Mañana. Tenemos un saludito a través del TikTok, ¿eh? Un saludito para Petronila González en Bellavista de parte de su hijo Fidel. Un saludo entonces para la señora Petronila González, que está también escuchando Millennium Radio Televisión. Y un saludo para todas las personas que nos están escuchando también en las comunidades. Sabemos que nos escuchan en Juan Juicillo, Chunchiwi, Chiriquiacu, Alto Chamboyacu. Un saludo para todos ellos, ¿eh? Un saludo y siempre, siempre fieles a la programación de Millennium Radio Televisión. Puedes conectarte también al TikTok. Entras al TikTok y estamos interactuando ahí, conversando un rato. Puedes hacer tus pedidos musicales, mandar tus saludos, etcétera. Todo. Entra una vez al TikTok de Millennium Radio Televisión, porque estamos en todas, estamos en todas. Hoy hemos estado hablando sobre el Día Internacional de la Alfabetización y de pronto nos podemos quedar con algunas cosas sencillas, ¿no? Con de pronto algunos consejitos. Aprender a escribir, por si acaso, aprender a escribir, a leer, no tiene edad y también no tiene necesariamente unos procesos similares entre todos, ¿no? La idea es que cada quien sigue su propio camino, cada quien sigue su propio proceso. Y nuestra manera de comprender la lectura tampoco, no es que todos tengamos que comprender al mismo tiempo, no es que todos tengamos que medirnos ahí, no es una carrera en todo caso. Así que algunos consejitos que podemos llevarnos de esta conversación, de pronto de este día, de pronto de este contenido que hemos compartido hoy sobre el Día Internacional de la Alfabetización. Primero, apunta, sube el volumen y apunta estos consejitos. Primero, lee todos los días, aunque sea 5 minutitos, un poquitito, aunque sea un par de páginas, algo, pero lee un poquito. No tiene que ser necesariamente un libro completo ni nada, no. Puede ser una noticia de pronto, un post de Facebook, no sé, lee algo aunque sea y trata de entenderlo, ¿no? Ahí viene el segundo consejito. No leas solamente para terminar un texto, lee precisamente para entenderlo, para que puedas tú sacar algunas conclusiones, para que puedas reflexionar, puedas cuestionar. Así que el segundo consejito es ese: no leas solo para terminar ese texto, sino para entenderlo. Cuando termines de pronto una noticia, un post de Facebook, un artículo, no sé, pregúntate cuál es la idea principal, qué me estoy llevando de esta, de este texto, qué quiso decir el autor de repente, o sea, cuestionate todo eso y la idea es que eso va a ir entrenándote en la comprensión lectora. El tercer consejito, cuando no entiendas algo, cuando algo te resulte de pronto ciertamente complicado de entender, no tengas miedo de preguntar o de buscar la respuesta o la explicación, ¿no? De pronto una palabra desconocida, preguntar, oye, ¿qué significa esta palabra?, ¿no? Todo eso puede convertirse en una gran ayuda para también nutrir tu vocabulario y por ende también nutrir tu capacidad de entender ciertos textos, ¿no? Así que también es importante, cuando no sepas algo, no tienes claro algo, con confianza, pregunta, busca, indaga, curiosea, ¿no? Esa es la idea. El cuarto también, cuida un poquito lo que compartes en redes sociales. A veces, ¿qué pasa? Que leer un titular no significa conocer una noticia, ¿no? Antes de compartir algo que nos indigna, que nos molesta, o de pronto nos sorprende, o confirma de pronto aquello que pensamos, detengámonos unos segundos, un poquitito, y revisemos de dónde salió. Eso también va a ir entrenando nuestro juicio, va a ir entrenando nuestra comprensión lectora y también nuestra lectura crítica, ¿no? Así que también importante eso, ¿eh? Y sexto, no pensemos algo que a veces ya lo tenemos medio instalado en nuestra mente, ¿no? No pensemos que la alfabetización termina únicamente cuando dejamos la escuela o el colegio, ¿no? El mundo cambia constantemente, por si acaso, y todos tenemos que seguir aprendiendo. Incluso tecnología, finanzas, informática, qué sé yo, tantas cosas. Entonces, la alfabetización no termina ahí. Podemos

seguir estudiando, seguir leyendo, seguir practicando, seguir entrenando nuestro cerebro para poder comprender las nuevas cosas que pasan pues en el día a día, ¿no? Así que ese también es un consejo importantísimo. Así que atentísimo con estos consejitos que hemos dado aquí en Bonita Mañana. 11 de la mañana con 44 minutos ya, 45 minutos ya ahorita. Y vamos con una canción, llega aquí a Radio Millennium, Dua Lipa. Y nos trae el tema Levitating.

11:48 y con Dua Lipa de fondo vamos terminando la edición de hoy de tu programa preferido Bonita Mañana. Yo soy tu amigo César Melgar y nosotros nos reencontramos mañana. ¿A qué hora? A las 10 de la mañana. Y por supuesto, ¿por dónde? Por tu radio favorita, la radio que escuchas todos los días, Millennium 106.9 FM. Avanzamos contigo. Chau, chau.

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1: 11 de la mañana, 50 minutos.
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1: 12 del día.
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0: Hola, muy buenas tardes. Yo soy Gilly Wada y bienvenidos al informativo de Millennium Noticias.
1: Hola, ¿qué tal? Yo soy César Melgar y bienvenidos a esta edición de martes de el informativo de Millennium Noticias, segundo día de la semana. Y sin más, vamos con la relación de nuestros titulares.
2: A continuación, nuestros titulares.
0: La UNGET Lamas garantiza disponibilidad de vacunas contra el sarampión y la rubiola, con el abastecimiento de 100 dosis gestionadas mediante el trabajo conjunto entre establecimientos de salud de la microred Cainarachi y el Centro de Salud Pampa Hermosa.
1: Lamas realizará una campaña de certificación médica para personas con discapacidad que necesiten obtener o actualizar su documento, jornada que se desarrollará el 17 de septiembre en el Huasca Guarmiguasi, con atención de profesionales de salud de la provincia.
0: Estudiantes de la institución educativa 0773 de Barranquita reciben nuevos equipos de sonido tras conquistar el primer lugar nacional de los Juegos Florales Escolares del año pasado en la disciplina de baile urbano, fortaleciendo así las actividades artísticas y culturales de la institución educativa.
1: Yurimaguas registró intensas precipitaciones durante más de 4 horas que provocaron inundaciones, colapso de alcantarillas y daños materiales en distintos sectores, mientras el agua acumulada afectó calles, viviendas y establecimientos, incluyendo la vía de acceso al Hospital Santa Gema.
0: La Comisión de Constitución tiene menos de 2 semanas para aprobar el pedido de facultades legislativas y remitirlo al Pleno, luego de que el Premier Luis Galarreta sustente la solicitud, mientras otras 13 comisiones evalúan las materias de su competencia.
1: OMPE ya imprime las 89.935 actas electorales que serán utilizadas en las mesas de sufragio de las elecciones regionales y municipales, además de hojas de borrador, asistencia y certificados para miembros de mesa y carteles de resultados.
0: Ministro del Interior plantea endurecer las normas contra la extorsión y cuestiona el control sobre la venta de chips telefónicos, además de advertir que la demora de hasta 5 días en entregar videos de cajeros dificulta las investigaciones de la policía.
1: Excongresista y excandidato presidencial Roberto Sánchez vuelve al Parlamento como jefe del Gabinete de Asesores de Juntos por el Perú en el Senado, según el portal de Transparencia, mientras otros exparlamentarios también aparecen vinculados como asesores en el Congreso.
0: Gobierno transfiere 63.200.000 soles al Ministerio de Relaciones Exteriores para financiar los gastos de organización y protocolo vinculados con la visita del Papa León XIV al Perú, según un decreto supremo que autoriza recursos provenientes de la Reserva de Contingencia.
1: Ministerio de Economía y Finanzas plantea un presupuesto de 266.506 millones de soles para el 2027, mientras 5 megaobras concentran 3.796 millones y la infraestructura frente al fenómeno del Niño recibe menos recursos, generando críticas de gobiernos regionales por la reducción de inversiones.
0: En el plano internacional, gobierno colombiano inicia un plan de reconstrucción para el Chocó, uno de los departamentos más afectados por el terremoto del 10 de agosto, con participación del sector privado y una evaluación sobre la viabilidad de construir un canal interoceánico en esa región.
1: Continuando en el plano internacional, Flavio Bolsonaro reúne a miles de seguidores en una protesta en Sao Paulo por el Día de la Independencia de Brasil y acusa al presidente Luis Inácio Lula da Silva de ser responsable del actual escenario político, vinculándolo además con el juez Alexandre de Moraes.

0: Bien, entonces son algunos de los titulares que se estarán desarrollando aquí en el informativo de Millennium Noticias. Y en informaciones fundamentales para el cuidado de la salud en nuestra provincia, la Unidad de Gestión Territorial garantizó el total de disponibilidad y abastecimiento de vacunas para proteger a la población frente al sarampión y la rubéola.
1: En una acción coordinada para reforzar la cobertura inmunológica en la jurisdicción, se logró la dotación y distribución inicial de 100 dosis de estas vacunas, asegurando la atención inmediata en favor de los niños y familias de la zona.
0: Este importante abastecimiento es el resultado del trabajo articulado y de gestión inmediata entre los diferentes establecimientos de salud que integran la microred Cainarachi y el Centro de Salud de Pampa Hermosa, quienes unieron esfuerzos para atender oportunamente la demanda local.
1: Desde el sector salud provincial se hace la cordial invitación a todas las madres y padres de familia a acudir con sus hijos menores al centro o puesto de salud más cercano con el fin de verificar sus controles, completar el esquema nacional de vacunación, ¿no?, y cerrar filas contra estas enfermedades. Tenemos la entrevista al doctor Gianluigi Patroni González, que es responsable de epidemiología en el Hospital 2E de Lamas.
2: Sí, es preocupante porque tenemos que entender o recordar que el sarampión es una enfermedad vírica, o sea, es un virus, el virus paramyxovirus, que es una enfermedad grave, potencialmente letal en algunas personas, pero que la principal defensa ha sido siempre la vacuna, ¿no? Ahora, para recordar, porque hace mucho tiempo que no teníamos los casos, pues ya entendíamos pues que todas las personas al estar vacunadas en este problema no se iba a presentar. Pero ya hablaremos que algunos movimientos, ¿no?, antivacunas y pensamientos pues raros que han salido últimamente han promovido que algunas personas no se vacunen, que no lleven a sus niños a vacunarse. Y aquí está el problema, ¿no?, que se está presentando, que está resurgiendo una enfermedad que prácticamente ya estaba erradicada, por decirlo así, ¿no? Pero nunca debemos de bajar la guardia. Mira, el sarampión normalmente ataca más a niños, pero no quiere decir que las personas de edad o de la tercera edad o incluso personas adultos jóvenes estemos exentas, ¿no? ¿Qué se caracteriza, ¿no?, para hacernos recordar? Fiebres muy altas, ¿no? El cuadro clínico es característico de una fiebre muy alta de 39, 40 grados. Se presentan signos catarrales, o sea, tipo un resfrío, congestión nasal, moqueo, ¿no? El niño está muy fastidiado, no puede respirar bien por su naricita. Hay una tos. Al inicio, inicialmente podemos ver una garganta rojita, ¿no?, congestiva. Esos son principalmente los signos. Ahora, en la evolución de esta enfermedad aparecen unas manchas a nivel de ¿cómo se llama?, de la boca, en el área de las mejillas, en la pared interna, que se denominan las manchas de Koplik. Son unas manchitas blancas, ¿no?, muy características que uno al revisar al niño puede encontrar más o menos al quinto día de evolución de los síntomas. Posterior a ello ya comienzan a aparecer el exantema característico, ¿no?, macu papular. Son unas manchas que aparecen normalmente en cara, en cuello, y poco a poco, a diferencia de otras enfermedades exantemáticas, se va expandiendo de arriba hacia abajo, ¿no?, al resto del cuerpo. Comienza en cara, en cuello, y se va extendiendo al brazo. No respeta las palmas de las manos, también aparecen hasta todo el cuerpo, ¿no? Incluso la característica de esa enfermedad es que estas manchas se van juntando unas con otras, ¿no? Eso es característico para tener en cuenta, ¿no?, los padres de familia, para estar alertas. Ahora, ¿cuál es la mejor prevención, ¿no? Porque al ser una enfermedad vírica, lo que tenemos es que prevenirla. No hay un retroviral, no hay una pastilla mágica. Cuando se nos complican los pacientes, ¿no?, normalmente la enfermedad cursa en casa y se dan algunos paliativos y los niños salen del cuadro. Pero cuando se nos complican los pacientes, pueden complicarse con una neumonía, pueden complicarse con una diarrea muy intensa, etcétera, ¿no? En estos casos, pues hay que darle soporte, hay que hidratarlos, el tema de la temperatura, hay que manejar los síntomas en general, y eso se hace a nivel hospitalario, pero eso no es una cura, hay que esperar simplemente que pase el proceso. Ahora, por ejemplo, niños malnutridos, ¿no? Pacientes comprometidos con su inmunidad por X motivos, puede llegar a ser la enfermedad pues letal, ¿no? Los puede llevar a la muerte. Entonces, esa es la preocupación. Una enfermedad que ya creíamos que la teníamos bajo control, está resurgiendo. Ya tenemos, como bien ha dicho acá la señorita, un caso en Moyobamba y estamos muy cerca, ¿no? Entonces ya estamos levantando todas las alertas y promoviendo nuevamente la vacunación, ¿no? A los 12 meses, la primera dosis, ¿no? La SPR, la triple vírica, que ahí, además de otros dos virus, comenzamos a proteger del sarampión. Prácticamente a un 95% con una primera dosis ya estás protegido. Cuando te pones la segunda dosis a los 18 meses al pequeño, ya está protegido casi el 97%. Es una vacuna segura, una vacuna que conocemos desde hace mucho tiempo, que ha salvado miles de vidas, y no se dejen influenciar pues por las redes sociales, el tema de estas personas que salen a hablar con movimientos antivacunas, ¿no? Que los relacionan a enfermedades, a chips, ¿no? En el interior de las personas, ¿no? Son cosas que no tienen ni pies ni cabeza, y que ya están generando, estamos viendo aquí, un tema en la salud pública, ¿no? Ya están haciendo efecto, porque esto no viene de ahora, ¿no? Ya desde años atrás se viene con esas ideas erróneas, ¿no? Y estas son las consecuencias, ¿no? Tenemos que volver a encaminarnos, ¿no? Saber que la medicina, entre otras ramas de la ciencia, ¿no? No estudian por gusto, no se está investigando continuamente, todo es en pro y bien del paciente, ¿no? Les hago un llamado, por favor, a vacunar a sus niños, de participar de las campañas, de estar informados. La enfermedad es muy contagiosa, el virus puede mantenerse en el ambiente unas 2 horas después de que la persona haya abandonado la habitación. O sea, si no se ha vacunado y una persona estornudó y se fue, pasó solamente 1 hora y media, tú entras a esa habitación y te contagiaste. 9 de cada 10 personas se contagian, ¿no? Entonces, es muy virulenta, y la mejor protección, como vuelvo a decir, es la vacunación. El tema ya del tratamiento, lo dejan a los médicos cuando vean las primeras señales de alarma. Y básicamente esa es la información que queríamos dar a conocer para mantener alertada a toda la población, ¿no? El conocimiento es nuestra mejor arma.
0: Se ha visto que el hospital ya tiene las vacunas contra el sarampión también.
2: Claro, definitivamente, como les digo, no es un tema. Aquí les explico, para nosotros mantener a raya una enfermedad vírica, tenemos que tener vacunado al 95% de la población. Lo que ha ocurrido con estos con esta desinformación en redes sociales, etcétera, por X personas, X influencers, ha podido hacer que este 95% de cobertura que manejamos normalmente puede haber bajado a un 85%, y ahí se da la ventana para que este virus comience otra vez a ir de persona en persona, ¿no? Entonces tenemos que volver a garantizar que superemos el 95% de vacunación. Y hemos pasado una pandemia. ¿Cuándo se detuvo la pandemia? Cuando pudimos comenzar a vacunar a la mayor cantidad de gente, ahí se detiene. Antes no, ¿no? Entonces es lo mismo, ahorita es como si estuviésemos retrocediendo, más que nada, ¿no? De lo que ya teníamos a raíz de una enfermedad, año tras año, desinformación tras desinformación, se convierte en acciones de las personas de no vacunar a sus hijos, ¿no? Del desinterés por la salud, ¿no? Y aquí estamos viendo las consecuencias. Hay que volver otra vez a encaminarnos en este sentido y volver a tener a raya esta enfermedad que ya se tenía ya como algo histórico y estar retornando, ¿no?
0: Doctor, finalmente, pues un mensaje también a los padres para que vacunen a sus hijos con las dos dosis.
2: Así es. Hay que les hago un llamado nuevamente. Es importante vacunar a los niños la primera dosis según nuestro calendario, porque en otros países puede diferir un poco, es a los 12 meses y a los 18 meses, o sea, al año y al año y medio. Deben de llevar a su posta, a su centro de salud, al hospital, aprovechar las campañas que se puedan estar dando y estar muy informados. Ahora tenemos a la mano...
1: Bien, teníamos las palabras del doctor Patroni, que nos exhortaba a toda la población y a, sobre todo a los infantes, ¿no?, a los padres de familia también, a que lleven a sus hijos a vacunarse. Recordamos que en la década de los 90, bueno, el país en general, el mundo, ¿eh?, en otras zonas, Latinoamérica sufrió bastante una grave crisis sanitaria, en más de 22.000 casos creo que detectados en la década de los 90. Y ya a fines de los 90, de pronto desde el año 99, ¿no?, 2000, ya se reportó el último caso autóctono, que fue en el Callao. Tenemos en pantalla un cuadro del Ministerio de Salud donde nos muestran tres curvas, ¿no? La línea azul, que eran casos descartados, la línea verde sobre la rubiola y la línea roja del sarampión. Y ahí se ve precisamente lo que estábamos hablando, que desde el año 99 aproximadamente casi no han habido casos, uno por ahí aislado, ¿no? En el 2018 no han habido casos hasta el 2023. Este es el último estudio que hemos encontrado hasta ahorita, hace 3 años. Y lo que mencionaba el doctor Patrón era que prácticamente esta enfermedad ya había desaparecido, ¿no?
0: Es correcto.
1: Y con la desinformación que a veces hay de algunas corrientes antivacunas o corrientes de pronto que cuestionan algunas cosas que ya han venido de mucho tiempo y con muchos estudios, de pronto el porcentaje, lo que bien decía el doctor Patroni, del 95% habrá bajado de aproximadamente un 85% de personas vacunadas. Y esto que hace que ese gap, esa diferencia entre los vacunados y no vacunados, puedan tener esa enfermedad de este sarampión y de pronto puedan contagiarlo. Entonces estaría aumentando ya este número. Y se detectó el primer caso ya en San Martín, en Soritoro, en Moyobamba, y también había sospechas de un paciente en la provincia de Lamas. Todavía no se ha indicado bien dónde es exactamente, pero se tendría ya un paciente sospechoso.
0: Así es, entonces es un virus, ¿no?, altamente contagioso y que puede generar, como ya había mencionado el doctor, fiebre, vómitos, malestar general. Y como habías mencionado, pues tenemos en pantalla hasta el 2023, y justo en el 2023 en San Martín hubieron 2 casos. Mira, ¿no?, según la tabla que nos han proporcionado, hubieron 2 casos, pero hasta la fecha de hoy, 2026, y hay un caso confirmado en San Martín y uno para descartar, para saber si es que es el sarampión.
1: Y entiendo que ya este rebrote que sea de este año, y según la página del Estado y el Ministerio de Salud, es un rebrote importante, con más de 1.780 casos concentrados principalmente en regiones del sur, como Puno y Arequipa, ¿no?, lo que ha llevado precisamente al Ministerio de Salud a prorrogar esta emergencia sanitaria y han dado su decreto, ¿no?, el 013-2026 SA, y a emitir alertas epidemiológicas nacionales debido a la caída histórica en la dosis de refuerzo, ¿no? Entonces, es un tema bastante amplio, bastante complicado, que de pronto ha salido a raíz de, como bien dijo el doctor Patroni, nos quedamos con eso, ¿eh? Nos quedamos con eso, que de pronto ha sido porque ha habido mucha desinformación y la corriente antivacunas ha venido pues a menguar este porcentaje de personas que estaban vacunadas, de niños que estaban vacunados, y por ende el sarampión ha ganado territorio y hoy tenemos este lamentable rebrote.
0: Bueno, y como ya mencionó también el doctor, pues hay que vacunar a los niños para evitar que estos contagios pues sigan propagándose, ya que como habías mencionado, pues esto se dio, como lo había mencionado, a raíz del COVID, ¿no?, que habían los microchips que nos iban a estar controlando de otros países, y ya muchas personas ya no querían vacunarse. Uh-huh. Pero bueno, es bien sabido que las vacunas pues nos previenen de enfermedades y para tener un sistema inmunológico sano, ¿no? En otras noticias también, en el plano de nuestras tradiciones, bellezas y costumbres, se anunció la apertura oficial de inscripciones para el certamen más representativo de nuestra provincia, Señorita Lamas 2026, bajo el lema Belleza, Cultura e Identidad.
1: Esta convocatoria busca reunir a jóvenes talentosas, dispuestas a vivir una enriquecedora experiencia que resalta la identidad, la cultura viva y el profundo orgullo la misa, ¿no? En el marco de las próximas celebraciones de nuestra ciudad.
0: Para participar, las aspirantes deben requisitos, ¿no? Tener entre 17 y 25 años de edad y ser la misa de nacimiento de corazón, con un claro compromiso de representar con dignidad a la provincia.
1: Las interesadas ya pueden formalizar su registro en la Subgerencia de Turismo y Cultura, ubicada en las instalaciones del Centro Artesanal Huasca, Huasca Warmiwasi. La atención se brinda de lunes a viernes en dos turnos, por la mañana de 7:30 a 12:30 y por la tarde de 2 a 4:45. Una cordial invitación a todas las señoritas a sumarse a este magno evento. Y para más información, estamos en línea con la regidora Sonia Vela, que es presidenta de la Comisión del Certamen. Regidora, muy buenas tardes. Le saluda César Melgar y Gilly Boada.
3: Hola, muy buenas tardes, estimado amigo. Bueno, aquí dispuesta a conversar con ustedes un poco.
1: Regidora, estamos a muy poco ya de este gran certamen.
3: Sí, así es. Un reto que hemos asumido como parte de esta comisión, pero consideramos que Lamas no puede quedarse sin su soberana este año, nuestro último año de gestión, ¿no? Y estamos trabajando en ello.
1: Se ha lanzado la convocatoria y hay algo que ha llamado la atención, ¿no? Dicen lamistas de nacimiento y lamistas de corazón, porque hay personas que viven ya en Lamas hace algunos años y tienen ya el corazón pintado con los colores de Lamas.
3: Sí, así es. En realidad hay muchas personas, es como en el deporte, amigo. Voy a comparar claro. Un poco ese tema. Cuando tú ya vives varios años en la ciudad de Lamas, en interbarrios, por ejemplo, dentro de los requisitos, sí te permiten, si ya tienes un año de repente viviendo en Lamas, con un domicilio acá, ya participar. No se ha considerado ello y se está permitiendo, pues, que chicas que también ya se sientan lamistas de corazón, que ya estén muchos años acá, puedan participar en esta ocasión.
0: Regidora, ya tenemos una tentativa, más o menos, ¿cuándo se va a realizar este certamen?
3: Sí, nosotros tenemos como fecha probable, no puedo confirmar porque recién el día de mañana tenemos sesión de consejo donde se va a cerrar un poco el tema de la programación. Se va a realizar el 25 de septiembre.
0: 25 de septiembre. ¿Y hasta cuándo tienen tiempo las chicas para que puedan inscribirse y pues también estar en este casting?
3: Mira, para ser totalmente franca, nosotros lo que necesitamos y estamos tratando de dar solución es justamente, o sea, ahora, en estos días, hasta el miércoles máximo, ¿no? Para poder cerrar de una vez y poder ya realizar los ensayos, que es lo que se quiere.
1: Para las señoritas que estén interesadas, de pronto no conocen mucho de qué se tratará el casting, la prueba, la entrevista, más o menos, ¿de en qué va a consistir esta dinámica de selección de la señorita Lamas?
3: Ya, mire, considerando el tiempo, en primer lugar nosotros ya no vamos a realizar un casting, porque lo que sí buscamos es completar las 8 señoritas que cumplan con los requisitos, pues, ¿no? En primer lugar, que no tengan miedo al escenario, porque eso es un tema de que va a contar con mucho público y tiene que ser una señorita, pues, dispuesta a enfrentar o quizás a no tener ese miedo escénico, ¿no? Que muchas veces nos pasa con las señoritas. Entonces, posterior a ello necesitamos señoritas que tengan mucho carisma, que amen a su tierra sobre todo y que estén dispuestos, pues, ¿no? A pasar por las 3 fases que se dan normalmente dentro de los concursos. No somos tan, ¿cómo se puede decir? No estamos buscando con tanto detalle debido a la premura del tiempo también, pero sí queremos, pues, darles todas las condiciones, asegurar los premios y que se sientan contentas en esta etapa, pues, ¿no? De una participación para mis Lamas.
1: Entre 17 y 25 años, ¿verdad?
3: Sí, así es, entre 17 y 25 años. 25. De repente por ahí Milenio tiene una señorita también que quiera representarla, por ahí les estamos invitando a todas las chicas, ¿no? A que puedan participar.
1: Gilly ya está mayorcita, creo, regidora.
3: Gilita ya cumplió, creo.
0: Ya pasé la edad límite.
1: Vamos a ver si es que hay. Regidora, ¿algo más entonces que quiera comunicar sobre este evento?
3: Sí, en realidad, amigo, yo agradezco mucho el espacio y quiero dirigirme a todas las familias, a aquellas señoritas que aún tienen dudas, un poco de miedo, de temor. Nosotros como municipalidad vamos a brindarles todas las facilidades, sobre todo en el tema de preparación en pasarela, coreografía, oratoria. Incluso también estamos considerando un poco el temor de muchas familias es de que se pueda asumir algún tipo de gasto como representando, ¿no? Aquí es está garantizado desde el maquillaje hasta el zapato, sin ningún tipo de compromiso para nuestras candidatas, porque creo que ya con darnos su presencia, su participación, están haciendo mucho, y las invitamos, le invitamos a inscribirse en el Huasca Huasca de 7:30 a 12:30 y de 2 de la tarde hasta las 4:45. Ahí están los chicos ansiosos por seguir recibiendo más candidatas, y vuelvo a repetir, garantizamos su preparación y sobre todo garantizamos el cumplimiento de los premios, tal y como se va a dar a conocer más adelante los detalles, ¿no? Eso básicamente.
0: Regidora, ya sabemos quiénes forman parte de la organización, de repente quiénes son los maestros de pasarela, para que puedan expresarse mejor.
3: Sí, en realidad, mire, lo que ahora estamos haciendo, estimada Gigi, lo estamos asumiendo básicamente como municipalidad. Nosotros hemos estado contactando a un grupo de profesionales que son, es el chico el que se va a estar encargado de todo lo que es el tema coreográfico, presentación, va a ser el joven de Angels, creo, discúlpenme, no sé muy bien pronunciar. Angels, el chico que hace en el Mirador Sur. Bueno, que ha venido a invertir en Lamas y consideramos que es oportuno darle esta oportunidad, ¿no? Y por otro lado, para el tema de pasarela, lo estamos viendo con la señorita Kimberly, que es una experta también en esto, en el tema. Y posteriormente vamos a ir dando un poco más de detalles. Realmente se ha convertido en un reto para la comisión y la parte técnica, la gerencia de desarrollo económico, armar todo ese tema del aniversario y básicamente de señorita Lamas, porque tiene muchos puntos que necesitan mucho esfuerzo, y más adelante les vamos a ir dando muchísimos más detalles. Lo que sí quiero recalcar para que las señoritas se puedan animar un poco más es que sí garantizamos una moto como premio, como se ha venido realizando todo este tiempo, y a ver si se animan más de repente, ¿no? ¿Quién no quiere en estos tiempos, como representa una movilidad, el ahorro, que de repente que ese sea un motivo más para querer participar? Entonces garantizamos los premios y que garantizamos que van a estar en buenas condiciones, sobre todo.
1: Perfecto, regidora, queda clarísimo y reiteramos la invitación entonces a todas las señoritas de 17 hasta 25 años. 25 años y 11 meses, regidora, ¿verdad? ¿No? O sea, podría ser.
3: Claro, sí, de repente por ahí hay una que está ahí cerquita, también la podemos aceptar, ¿no? Siempre y cuando se atreva, ¿no? A pasar por esta experiencia, porque realmente es una experiencia maravillosa, que muy aparte de ganar, amigo, y discúlpame que me explaye, pero eso a mí me gusta decir a las señoritas, muy aparte de que te permite, ¿no?, participar y querer llevarte la corona, te enseña mucho, te ayuda a vencer incluso algunos miedos, y es importante la participación. Yo creo que el enfoque sí efectivamente es a ganar, pero también siempre hay que buscarle el lado positivo a todo, ¿no? Y por eso es que las chicas se tienen que animar a participar. Las invitamos nuevamente a inscribirse, ¿no?, para la señorita Lamas 2026.
0: Regidora, una última pregunta, ¿ya tenemos fecha de la conferencia de prensa?
3: Lo vamos a trabajar. Yo en esta oportunidad no estoy en la comisión central. Como repito, mañana nos van a presentar ya el tema del programa oficial. Ya hemos tenido un formato, ¿no?, que hemos ido trabajando, mejorando en algunos aspectos. Y ya lo último nos van a presentar el día de mañana, donde nosotros también, como parte de señorita Lamas, vamos a brindar nuestro informe. Ya yo voy a estar comunicándome con ustedes, que son nuestros aliados, para llegar a la población y poderles dar a conocer un poco más allá, ¿no?, el programa y todo lo que se va a venir desarrollando en esta nuestra última celebración de aniversario de esta gestión.
0: Regidora, mañana, ¿qué hora es la reunión? De repente es pública para poder asistir y estar presentes también.
3: Exacto, todas las sesiones de consejo son públicas, ustedes pueden participar, y va a ser a partir de las 3:30 de la tarde en el salón de sesiones de la municipalidad provincial.
1: Perfecto. Correcto. Listo, regidora, queda clarísimo. Muchas gracias por su tiempo. Que tenga muy buena tarde.
3: Muchas gracias a ustedes por el espacio. Buenas tardes.
1: Bien, era la regidora Sonia Vela, que está a cargo, ¿no?, la presidenta de la comisión, y están también buscando señoritas. Han preguntado por algún representante de Millennium. Vamos a buscar.
0: Vamos a buscar a ver quién
1: Puede ser, puede tenemos a Dani.
0: Antes de ir a la pausa comercial, tenemos unos comunicados, ¿no? 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
1: Abajo una invitación especial, con mucha fe, alegría y devoción. La familia Flores Rosas tiene el honor de invitar a familiares, amigos y seres queridos a participar de la festividad en honor a nuestra patrona, la Virgen de la Natividad. Los esperamos para compartir juntos esta hermosa tradición llena de fe, unión y agradecimiento, acompañándonos en cada una de las actividades programadas del 4 hasta hoy, 8 de septiembre. Su presencia dará mayor alegría a esta celebración, donde renovaremos nuestra devoción y compartiremos momentos de fraternidad con todos nuestros seres queridos. El lugar, Jirón Chiclayo 401, Barrio Calvario, en Lamas. Fecha hasta hoy, 8 de septiembre. Los esperamos con mucho cariño y devoción. Que la Virgen de la Natividad bendiga siempre nuestros hogares. Atentamente, familia Flores Rosas. Y bien, siendo las 12:34, vamos a nuestra pausa comercial.
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0: 12:43, retomamos nuestra información. En el marco del cronograma para las elecciones regionales y municipales 2026, la Oficina Descentralizada de Procesos Electorales OTPE Moyobamba inició formalmente la entrega de credenciales a los ciudadanos sorteados como miembros de mesa, tanto titulares como suplentes.
1: Este despliegue se realiza de forma descentralizada a través de 26 oficinas distritales, 32 sedes en centros poblados y mediante visitas domiciliarias a cargo del personal electoral. En total son más de 9,000 los miembros de mesa designados en las provincias de Lamas, Moyobamba y Rioja, quienes también pueden descargar su documento digital ingresando a la plataforma de consulta electoral de la OMPE.
0: El jefe de la OTPE Moyobamba, Juan Valencia Carpio, invocó a todos los seleccionados a recoger sus credenciales y sumarse a las capacitaciones, recordando que las dos grandes jornadas nacionales presenciales se desarrollarán los domingos 20 y 27 de septiembre para adiestrarse, entrenarse en la instalación, sufragio, escrutinio y llenado de actas, ¿no? Asimismo, precisó que quienes no puedan asistir cuentan también con los módulos virtuales en la plataforma OMPE Educa.
1: Y bueno, es importante recalcar que aquellos ciudadanos que cumplan de manera efectiva su labor durante el día de las elecciones recibirán una compensación económica de 165 soles, mientras que los omisos injustificados recibirán una sanción económica con una multa de 275 soles. La invitación está hecha para

0: cumplir con este deber cívico indispensable para la democracia en nuestra provincia y en nuestra región, ¿no? Entonces, ya pues quedan pocas semanas para realizar pues nuestro voto para las elecciones regionales y municipales y ya.
1: Menos de un mes.
0: Exactamente, ya bueno, están empezando a entregar pues las credenciales a todos los que van a ser miembros de mesa, tantos titulares como suplentes.
1: Vamos en otras informaciones.
0: En otras informaciones también que llenan de orgullo a la comunidad educativa en nuestra provincia de Lamas, los estudiantes de la institución educativa 0773 del distrito de Barranquita recibieron un nuevo equipamiento de sonido como premio formal tras haber conquistado el primer lugar a nivel nacional en los Juegos Florales Escolares Nacionales del año pasado.
1: Así es, los talentosos escolares dejaron en alto el nombre de Barranquita en Lamas, ¿no? Y toda la región San Martín, ¿por qué no? Tras consagrarse campeones en la reñida disciplina de baile urbano, demostrando su enorme destreza artística, disciplina y trabajo en equipo frente a las delegaciones de todo el país.
0: La llegada e implementación de estos nuevos equipos de sonido pues permitirá potenciar directamente los ensayos, talleres y presentaciones de las diversas disciplinas artísticas y culturales que promueve el colegio, brindando también mejores condiciones para el desarrollo del talento de los estudiantes.
1: Una merecida recompensa, ¿no? Para una comunidad educativa que sigue demostrando pues con dedicación, esfuerzo y pasión por el arte que es posible alcanzar los más altos reconocimientos a nivel nacional, ¿no? Nuestras felicitaciones entonces a los campeones del año pasado, ¿no? La institución 0773 de Barranquita, campeones nacionales, que este año también estuvieron participando en los Juegos Florales y también tuvimos la oportunidad de hacerles una breve entrevista y hicieron una breve muestra también del baile urbano en la edición de este año de los Juegos Florales. Así que en buena hora que hayan recibido sus premios, ¿no? Nuevos equipos de sonido que les va a ayudar a sus ensayos, a sus presentaciones, entre otras cosas. Vámonos también a
0: otros temas en informaciones también de emergencia. Ajá. Y los estragos causados por el temporal del oriente peruano, la ciudad de Yurimaguas soportó más de 4 horas ininterrumpidas de torrenciales lluvias, dejando a varios sectores bajo el agua y a cuantiosos daños materiales.
1: La fuerza de las precipitaciones sobrepasó la capacidad del sistema de alcantarillado, originando aniegos, ¿no? Infiltraciones también e inundaciones en numerosas viviendas y locales comerciales en distintos barrios de la ciudad.
0: Uno de los puntos más críticos fue la vía de acceso principal hasta el Hospital Santa Gema, donde la gran acumulación de aguas pluviales complicó severamente el tránsito de vehículos de emergencia, ambulancias y pacientes que requerían atención médica urgente.
1: Frente a esta crítica situación, los vecinos exigen la rápida intervención de las brigadas de defensa civil y los equipos de auxilio municipal para ejecutar labores de bombeo, limpieza de cunetas y la urgente evaluación de daños en los sectores más vulnerables de Yurimaguas. Bueno, ayer acá se sintió una lluvia ligera, ¿no? Uh-huh. Pero entiendo que en otras zonas, en otros departamentos ha habido una lluvia ciertamente intensa.
0: Así es, el día de ayer, por ejemplo, también en Tarapoto hubo una tormenta de arena en un punto de la ciudad de Tarapoto. También se vio esto, mucho viento. Acá no se sintió mucho viento, quizás una ligera llovizna, pero en otros puntos pues han indicado que ha sido fuerte. Por Juan Guerra también hubo una lluvia bastante fuerte que nos han indicado. Entonces, bueno, este es el fenómeno del Niño también pues que está suscitándose en diferentes puntos del país, ¿no?
1: En realidad este era el noveno friaje, era de estos días, ¿no? Según lo de Senami, era el noveno friaje. Acá no causó muchos estragos, ¿no? Pero esperemos que sí. Lo que viene del fenómeno del Niño ya ahorita también prontito, esperemos que no, que tengamos la prevención. Para eso se hizo ciertas inversiones y se destinó cierto presupuesto por cada región, por cada provincia, para que se puedan tomar las precauciones del caso, ¿no? Pero como bien dijimos hace una semana, la Contraloría ya había indicado que en varios distritos no se había hecho los trabajos necesarios, ¿no? Porque de pronto vendrán lluvias ciertamente más fuertes, calores también bastante más intensos, quizás. Ojalá que pues podamos, ojalá que los gobiernos locales puedan también asignar este presupuesto para la prevención de esto,
0: ¿no? Como se había mencionado, pues si no es un fenómeno del Niño, igual no estamos preparados, por ejemplo, claro, en Yurimaguas, ¿no?
1: Por ejemplo.
0: Han habido 4 horas de lluvia y no han habido actos de contingencia, de repente para frenar una lluvia que no es el fenómeno del Niño, que es un friaje, pero ha cerrado el hospital, que es de bastante urgencia, bastante importante para cada ciudad, y bueno, mira, suceden estas situaciones.
1: Sobrepasó las cunetas y cosas similares. Bueno, vamos a otras noticias también, en el marco también del calendario hacia las elecciones regionales y municipales del próximo 4 de octubre, en menos de un mes, ¿no? La Oficina Nacional de Procesos Electorales, la OMPE, ya inició formalmente la impresión de 89.935 actas electorales que se emplearán en las mesas de sufragio a nivel nacional.
0: Este vital procedimiento técnico también se desarrolla bajo la estricta supervisión de fiscalizadores del Jurado Nacional de Elecciones, garantizando pues también una rigurosidad, medidas de seguridad y control de calidad en cada uno de los documentos que registrarán la voluntad popular.
1: Además de las actas de instalación, sufragio y escrutinio, el organismo electoral imprime las hojas de borrador para el conteo de votos, las listas de asistencia, los certificados de participación para los miembros de mesa y los carteles de resultados que se colocarán al cierre de la jornada electoral, ¿no?
0: Una vez culminada la etapa de impresión y empaque, todo el material electoral será trasladado y distribuido hacia las oficinas descentralizadas de procesos electorales en cada provincia, asegurando que cada mesa de votación en San Martín y en todo el país cuente a tiempo con sus herramientas de sufragio, ¿no?
1: Son bastantes las todo el material impreso es, bueno, también es un peso tremendo, ¿no? Hay un movimiento logístico bastante importante en ese aspecto. Ya esperemos que, o si ya están imprimiendo, esperemos que ya en las próximas semanas se inicie la distribución y que no haya ningún problema de distribución como hubo en las primeras presidenciales, que hubo todo un tema, ¿no? Así que esperemos que ya desde ya se esté tomando esas precauciones.
0: Entonces, bueno, ya va quedando casi todo listo, esperando que no haya ningún contratiempo pues para las elecciones del 4 de octubre.
1: Y lo que sí mencionaba la OMPE en la parte de registro, perdón, en la parte de impresión, es que lo que se tiene son diferentes, una gran diferencia ahora de cédulas. O sea, ¿por qué? Porque en cada, por ejemplo, nosotros acá en Lamas, en Ciudad de Lamas, tenemos una cédula con tres opciones, ¿no es cierto? Para, por ejemplo, no sé, Rumizapa, Tabalosos, es con cuatro opciones, ¿no? Porque también tienen la elección distrital. Entonces, hay una gran variedad, hay una gran diferencia en cuanto a las cédulas. También de los tamaños de las cédulas. Hay cédulas que de pronto van a tener mucho más candidatos que otras, o sea, y van a tener una diferentes dimensiones en todo caso, y también por ende diferentes cantidad de copias y otras cosas, ¿no?
0: Entonces ya se va listando todo y esperando pues que toda la logística llegue a tiempo a todos los centros que se van a realizar las votaciones para este próximo 4 de octubre, ¿no? En otras informaciones también sobre la lucha contra la delincuencia y el crimen organizado a nivel nacional, el ministro del Interior planteó la necesidad de endurecer de manera drástica las sanciones legales frente al delito de extorsión, una de las modalidades delictivas que más afecta pues la tranquilidad de la población.
1: El titular del sector del interior dirigió pues además fuertes cuestionamientos a los deficientes controles en la venta indiscriminada de chips telefónicos, señalando que esta falta de rigurosidad facilita a las bandas delictivas la adquisición anónima, ¿no?, de líneas para amenazar y amedrentar a comerciantes y transportistas.
0: Asimismo, la autoridad advirtió sobre las trabas burocráticas que enfrenta la Policía Nacional en sus diligencias operativas, señalando que las entidades bancarias tardan hasta 5 días en proporcionar los videos de seguridad de los cajeros automáticos, una demora pues que entorpece y perjudica la captura en flagrancia de los extorsionadores.
1: Y ante esta situación, el Ejecutivo busca articular reformas urgentes, ¿no?, con el sector bancario y las empresas de telecomunicaciones para acelerar la entrega de evidencias visuales y cerrar los vacíos de pronto normativos, ¿no?, que hoy juegan a favor de las mafias criminales en el país.
2: Que corresponde a la Policía Nacional y el Miniter, se plantean 5 aspectos: el migratorio y nacionalidad, geolocalización, armas, municiones y explosivos, y seguridad, entre otros.
3: Para que podamos incorporar a los operadores de celulares y al sistema financiero en esta lucha contra la criminalidad. No puede ser, pues, que los operadores de telefonías generen más dinero vendiendo chips sin nombre que vendiendo chips a cada uno de ustedes.
2: El ministro defendió los estados de emergencia que dicta el gobierno.
3: Los estados de emergencia, según el artículo 137 de nuestra Constitución, señores, son marcos legales para que pueda intervenir la Fuerza Armada y para que nuestra policía pueda realizar unos trabajos más efectivos, conculcando 4 de los derechos fundamentales del artículo 2.
1: Bien, importante, teníamos ahí declaraciones del ministro del Interior que se busca endurecer, pues, estas medidas, ¿no? De lo que decía, es importante, ¿no? Las empresas de telefonía, según los estados financieros, ganan más en la venta de chips
0: sueltos,
1: digamos, a granel, por así decirlo, de algún modo, que en las líneas telefónicas que contratamos, pues, casi todos y con nuestro pago mensual, ¿no? Y un dato que también ha llamado la atención, que es el 52% de las microempresas afirma que la delincuencia y la extorsión son la principal barrera para el desarrollo de sus negocios, seguidas por el exceso de trámites y la corrupción de funcionarios, ¿no? Eso según un estudio de Ipsos para Comex Perú. Entonces, el 52% de las personas que manejan pequeños negocios ya consideran que tanto la delincuencia y la extorsión son las mayores barreras o las mayores trabas que ellos sienten para poder ver crecer su negocio.
0: Es correcto. Bueno, vamos a ver cómo va el desenlace con este tema de las extorsiones, ¿no? Porque todos los días recibimos llamadas telefónicas de números que cuando contestan te cortan y están en silencio. Bueno, vamos a ver cómo lo regulan también. En otras noticias también tenemos en decisiones del Poder Ejecutivo y en el ámbito de las relaciones diplomáticas, el gobierno autorizó la transferencia de 63.200.000 soles a favor del Ministerio de Relaciones Exteriores para la preparación de un importante acontecimiento internacional en nuestro país.
1: Esta partida presupuestal tiene como finalidad financiar de manera integral los gastos operativos, logísticos y de protocolo inherentes a la próxima visita pastoral, ¿no?, y de Estado del Papa León XIV al Perú.
0: De acuerdo con la norma correspondiente, los recursos fueron aprobados mediante un decreto supremo, disponiéndose que los fondos provengan de la reserva de contingencia del Ministerio de Economía y Minas para atender estos compromisos extraordinarios del Estado.
1: Con la asignación de este presupuesto, la Cancillería y las comisiones de enlace aceleran las coordinaciones de seguridad, traslado y oficiales, también recepciones diplomáticas, ¿no?, que va a demandar el itinerario del Papa León XIV en territorio nacional. Entonces, el Ministerio de Economía y Finanzas ya ha autorizado eso, de transferencia a favor del Ministerio de Relaciones Exteriores. Y también ya han salido varias cámaras de comercio locales de donde va a estar el Papa León XIV, y han hecho un cálculo también de lo que dinamizaría la visita del Papa León XIV, y son millones de millones, ¿sabes? Muchísimo dinero lo que va a dinamizar, desde visita, turismo, compras, hospedajes, alimentación, entre todo, va a sumar una buena dinámica económica en las regiones en las que visite el Papa León XIV.
0: Así es, y donde también indica, pues, que, por ejemplo, el secretario de Conferencia Episcopal Peruana y coordinador de la visita del Papa León XIV, Guillermo Inca, explicó en una rueda de prensa que la colecta, pues, no busca ser solo una recaudación, sino un gesto de comunión, participación y corresponsabilidad como iglesia, donde también indica, es un acto de fraternidad nacional, cada persona, parroquia y comunidad, según sus posibilidades, podrán participar en un acto de acontecimiento eclesial, ¿no? No importa cuánto se dé, sino el corazón con el que se comparte.
1: Esa es la colecta que también están haciendo entre las parroquias, y además también, según la fuente, bueno, del diario El Comercio, entre el 11 y el 16 de noviembre del 2026, que va a ser la visita del Papa León XIV, se inyectará aproximadamente 100 millones de dólares a la economía peruana. O sea, supera bastante lo que se está haciendo, lo que se está destinando a Cancillería, ¿no? Y que se calcula un impacto económico directo también más conservador en cuanto a viajes y turismo, pero también son algunos millones de soles ahí. Bueno, esperemos que salga bien esta visita del Papa León XIV, ¿no?
0: Claro, y antes de cerrar también el informativo de Milenios Noticias, queremos mencionar nuevamente que el 22 de septiembre, este 22 de septiembre, a partir de las 8 de la noche, se realizará el gran debate municipal para la alcaldía provincial de la ciudad de Lamas. 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
0: Entonces, siendo la 1:00 p.m, nosotros damos por finalizada el informativo de Millennium Noticias.
1: Nosotros nos reencontramos mañana miércoles al mediodía. Hasta entonces.
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22: La Unidad de Gestión Territorial de Salud Lamas garantiza disponibilidad de vacunas contra el sarampión y la rubiola con el abastecimiento de 100 dosis, gestionadas mediante el trabajo conjunto entre el Establecimiento de Salud de la Microred Cainarachi y el Centro de Salud Pampa Hermosa.
23: Estudiantes de la Institución Educativa 0773 de Barranquita reciben nuevos equipos de sonido tras conquistar el primer lugar nacional de los Juegos Florales Escolares del año pasado en la disciplina de baile urbano, fortaleciendo así las actividades artísticas y culturales de la institución educativa.
22: La Comisión de Constitución tiene menos de 2 semanas para aprobar el pedido de facultades legislativas y remitirlo al Pleno, luego de que el Premier Luis Galarreta sustente la solicitud mientras otras 13 comisiones evalúan las materias de su competencia.
23: Ministro del Interior plantea endurecer las normas contra la extorsión y cuestiona el control sobre la venta de chips telefónicos, además de advertir que la demora de hasta 5 días en entregar videos de cajeros dificulta las investigaciones de la policía.
22: Gobierno transfiere 63 millones 200 mil soles al Ministerio de Relaciones Exteriores para financiar los gastos de organización y protocolo vinculados con la visita del Papa León XIV al Perú, según un decreto supremo que autoriza recursos provenientes de la reserva de contingencia.
23: Y en internacionales, gobierno colombiano inicia un plan de reconstrucción para el Chocó, uno de los departamentos más afectados por el terremoto del 10 de agosto, con participación del sector privado y una evaluación sobre la viabilidad de construir un canal interoceánico en esa región.

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Gran Señor, grande y poderoso, bendice en estos momentos a todas las familias del campo y de esta linda ciudad. Mi querido Dios, permíteme ingresar a los cientos y miles que se encuentran escuchando en la extensión, hasta donde llega las ondas sonoras de estas prestigiosas emisoras. En estos momentos quiero agradecerle por darme la vida, por darme la salud, y de esa manera dar gracias a Dios, ya que hay tantos en el mundo que están completamente confundidos. Quiero hacer recordar a todos los amables oyentes, hay personas que están ciegos y agradecen a Dios. Personas que tienen los ojos perfectos, que miran el firmamento del mundo y agradecen a Dios. Agradecen a Dios por los oídos que escuchan. Agradecen a Dios por la voz que uno habla. Agradecen a Dios porque tienen los pies completos. Agradecen a Dios porque todavía tienen sentimiento, piensan, meditan. Y otros se ponen muchas veces pensantes y con sentimientos, pero tienen la vida. Hermano mío del alma, quien les habla, su hermano Jesús, acompañado con el hermano Marco Aurelio y Pedro Castro. Quiero decirte en este programa, si tú tienes todo como lo que tengo yo, todo como que tiene mayormente Marco Aurelio, el cuerpo completo, Dios nos ha formado completitos. Y hay gente, hermanos, que les falta la vista, les falta el audio, les falta hablar, les falta pies, se arrastran en el suelo, Dios mío. Otros que están imputados por diferentes clases de problemas. Puede ser por imputación de heridas, imputación por un accidente. Pero hermanos, no desean morir, no desean que la vida les trague. ¿Y tú por qué lamentas? ¿Por qué te pones triste? ¿Por qué estás llorando? ¿Por qué estás triste? Si lo tienes todo, ¿por qué te lamentas? Entonces, si hay personas que les falta de todo un poco en su cuerpo, en sus órganos, y agradecen a Dios, agradezca usted también a Dios, Señor. ¿Por qué? Porque tú eres un hombre perfecto. Pero hay un dicho que dice, la paga del pecado es la muerte. Si a mí me dice mi padre, hijo, no hagas estas cosas, no agarres estas cosas, entonces si yo le hago caso a mi padre, por eso voy a estar perfecto. Pero si voy a ser un desobediente, voy a estar andando loco por la calle, voy a estar andando por mi mal camino que me dedicaron. Muchas veces me fui metiéndome de poco en poco al cigarrillo, a la droga. Personas, varones, que me dicen, Señor Jesús García, ¿por qué mi hijo de la noche a la mañana ha cambiado? Ahora lo veo que se pinta los labios, se mira un espejo, lo agarra la ropa de mi hija y se está transformando en homosexual. Yo lo hice muy hombre. Pero eso, ¿por qué? Porque a veces las malas juntas, padre, le digo, eso es por las malas juntas, por desobediente. Hay otros que me dicen, Señor, mi hija se fue justamente a estudiar a Tarapoto. Lo pagaba yo justamente sus estudios. Pero mire, me viene embarazada en el tercer siglo. Eso quiso decir que tu hija era tan bonita, tan tranquila en tu pueblo, en tu hogar. Pero la mala junta, la mala costumbre lo conllevó a otras amigas corruptas, sinvergüenzas. Lo sacaban a la discoteca, lo presentaban a un amigo, lo presentaban al otro fulano. Y en ese sentido, salen embarazadas, pierden el estudio. Es una cosa real lo que te estoy hablando, hermano. Pero recuerda que en este mundo, ¿por qué está así de esa forma?
porque te programan. Te programan, tienes una familia, un hijo, un hogar excelente, buena tienda, buen carro, vives feliz. Pero no falta el mediocre, no falta el impulsivo de la maldad, que justamente te lleva un poco de tierra de tu casa y te lo lleva mayormente al discípulo del diablo. Se llama brujo, hechicero, malero. Antes de leer la Biblia, lee la magia negra, la magia roja, la magia blanca. ¿Y por qué, Señor, lo leen? Para tomar impulso de maldad, de desgracia. Dentro de esa mente solamente hay cosas malévolas, no hay cosas buenas. Tienes un familiar que está postrado, enfermo. Estás cansado de gastar tanto dinero. Lo han hecho análisis, lo han hecho tantas tomografías, hermano mío. Lo ha llevado a la mejor clínica de la ciudad. Lo remiten a tu casa. Y ahí sigue nuevamente la enfermedad catastrófica de esa persona a quien lo has mandado a tratar. ¿Y eso qué cosa quiere decir? Que dentro del entorno familiar han destruido tu casa. Como una señora vino el día de anteayer y me dice: Jesús, amigo Marco Aurelio, yo los escucho en la radio. Yo estoy viniendo desde Huánuco. Y hay muchas personas que me dirán: pero esa radio llega a Huánuco. Nosotros estamos en 50 canales de transmisión vía satelital, radial. Como hay gente que nos llama de Arequipa, de Tacna, nos llaman de Moquegua. Estoy recibiendo mensajes de Tumbes. Sigan ustedes haciendo sus mensajes, porque dentro de poco vamos a contestarles a sus mensajes, queridos oyentes de la sintonía de esta prestigiosa emisora que hacemos el enlace a través de vía satelital y a través de las páginas de internet. Entonces, hermanos míos del alma, también tiran polvos mágicos, tierras mágicas, como me dijo la señora: he encontrado una bolsa. Cuando he ido a botar el agua, justamente en mi techo, una bolsa lleno de cosas que apestaba peor que a difunto, peor que a muerto, señor, me dice. Y entonces,

0: he ido al neurólogo. Tal vez es alguna cosa cerebral, pero no tengo nada. Pero gracias en mis manos y en la teología de Pedro Castro y a través de la gracia, del conocimiento de nuestro hermano Marco Aurelio, se ha podido resolver este caso patético en 3 días nada más. Pagó su consulta y su tratamiento los 299 soles, que equivale que por un punto de un sol son 300. Y después de haber gastado más de 8,000 soles en otro lugar. Así es, hermanos míos del alma. Hay cosas raras en el mundo, pero que tenemos nosotros, los chamanes, los maestros, los espiritistas, los consejeros sociales. Tenemos prácticamente que poner punto final a toda atrocidad terrorífica que es la edición de la maldición de personas cochinas que te quieren ver enferma, postrada, o te quieren ver prácticamente como muchas personas que dicen: mi hija camina por la calle todo loca, cuando voy a recoger ya no me reconoce. Se ponen a llorar con lágrimas. No vas a solucionar totalmente nada, señora ni señores. Ustedes tienen que llevar a un especialista mentalista para limpiarlo, ese aire de muerte, ese espíritu que se ha encarnado a través de la maldición del prójimo contra tu persona.
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2: Queridos amables oyentes, voy a dar mi número y espero, si usted está en vivo y en directo, si no tienes un lápiz, un lapicero, agarra. 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Somos maestros conocedores de la alta gracia suprema de las ciencias ocultas, máster de las ciencias ocultas, Señor. Cuando nosotros trabajamos, nos transformamos, nos preparamos a través de estos trabajos de paraliturgias, utilizamos el estado metafísico de nuestra mente. ¿Para qué? Para llegar allá al palacio militar del infierno. ¿Y para qué llego al palacio militar del infierno? Para sacarte de ahí, jalarte tu cuerpo, tu alma, que te tienen ahí atizando, que te tienen ahí revolcando con dolor, con ese charco que tú sufres, con tu pena, con tu dolor, que piensas que el hombre que amaste no regresa, o que el amada ya no regresa a tu lugar. 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O si no, usted, mi hermano, que se siente postrado, que ya visitó al uno y al otro, pero Dios le está haciendo el milagro de escuchar este su programa. Es un programa estructurado para usted, señor, señora, señorita, que tanto esfuerzo hace tu padre y te tiene en el curso de la universidad, del instituto, y tú dices: no sé por qué me he cambiado mi destino, mi vida. Ya estoy en el octavo siglo, ya estoy en el penúltimo siglo, y ahí voy estudiando dos, tres veces y me paran retirando, me paran jalando. Yo, por mi capricho, sigo y sigo, porque a ti te gusta el estudio, mi hermana. 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Queridos amables oyentes, nos me ha llegado un mensaje hace un momento y no quiero ser grato. Atención, atención a la señora que me envía como la flor marchita. No quiero que sepan en mi caserío, porque todos escuchamos la misma emisora, señor. Con relacionado, tú quieres saber por qué estás completamente enferma por mucho tiempo. Y lo que te voy a decir, verdad, flor marchita, usted sufre mayormente de una enfermedad que usted tuvo en su juventud. Entre los 15 a los 21 años tuvo 3 abortos. Y a raíz de esos 3 abortos, siempre te han caído tus niños, porque estabas mal curada. No te hicieron tus degrados, no te hicieron tus lavados, no te cuidaron con tus ampicilinas, no te proyectaron con óvulos. Ahí lo dejaste a la de Dios, con hierbitas, con purguitas, como ustedes lo conocen. Hija de Dios, ahora que cuentas con 49 años de vida, ya te atacó la menopausia. A veces ves, dices, una sangre negra que se te cae de los ovarios. ¿Eso por qué, hermana mía? Yo le recomiendo que usted visite al ginecólogo más inmediatamente, aunque usted ya se fue, pero solamente lo ponen tranquilizantes, calmantes, se siente aliviado. Y el peor error de usted, Dios mío, que estás conviviendo con el cuarto marido y es más joven que usted, tiene 33 años y este muchacho quiere estar activo en la ley del matrimonio y ya te quiere dejar porque tú no le estás dando hijos, me dices. Señora, la flor marchita, lo recomiendo que vaya a un especialista. Y si no, de lo contrario, venga usted a la ciudad de Tarapoto. 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
2: 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Ay, Dios mío, Dios mío. Pero ¿qué podemos hacer? Hay un dicho que dice: nunca escupas al cielo que en la propia cara se te puede caer. Me escriben diciendo: Señor Jesús García, ¿por qué usted le gusta defamar a la gente? ¿Por qué usted le gusta decir las cosas a través de la radio? Es para usted, no es para que usted lo difunda. El nombre lo voy a reservar, señora, porque vas a quedar en vergüenza. Bueno, aquí hablamos lo que visualizamos. Aquí hablamos lo que nosotros realizamos. Hacemos baño de florecimientos, limpias de casa, de cuerpo, alma y mente. Limpiamos, florecemos negocios, empresas, estudios y etcétera. Nosotros no tenemos pelo en la lengua para enredarnos ni para estar entreteniendo, mandando mensajes o mandando música, no. Nuestro programa es nuestro programa. Aquí no hablamos ni defamamos a nadie. Aquí lo que decimos es más que la verdad, porque eso es lo que son los mentalistas, lo que hacemos mayormente, las paradas de paraliturgia. Aquí rezamos, oramos, imploramos a Dios, porque a través de en el nombre de Dios y en el nombre de su Hijo amado, nuestro Señor Jesucristo, el que lo pide con fe, puede visualizar o puede encontrar la solución. 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Bueno, se despide en el nombre de Marco Aurelio, en el nombre de Pedro Castro, se despide tu amigo, tu compañero, tu consejero social, el maestro chamán, naturista, espiritista, curandero, rezandero, Jesús García. Hasta luego, buenas tardes.
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1: La MAS realizará una campaña de certificación médica para personas con discapacidad que necesiten obtener o actualizar su documento, jornada que se desarrollará el 17 de septiembre en el Huasca Huasca Warmiwasi con atención de profesionales de salud de la provincia.
2: Yurimaguas registró intensas precipitaciones durante más de 4 horas que provocaron inundaciones, colapso de alcantarillas y daños materiales en distintos sectores, mientras el agua acumulada afectó calles, viviendas y establecimientos, incluyendo la vía de acceso al Hospital Santa Gema.
1: La OMPE ya imprime las 89.935 actas electorales que serán utilizadas en las mesas de sufragio de las elecciones regionales y municipales, además de hojas de borrador, asistencia y certificados para miembros de mesa y carteles de resultados.
2: Excongresista y excandidato presidencial Roberto Sánchez vuelve al Parlamento como jefe del Gabinete de Asesores de Juntos por el Perú en el Senado, según el portal de Transparencia, mientras otros exparlamentarios también aparecen vinculados como asesores en el Congreso.
1: Ministerio de Economía y Finanzas plantea un presupuesto de 266.506 millones de soles para 2027, mientras 5 megaobras concentran 3.796 millones y la infraestructura frente al fenómeno El Niño recibe menos recursos, generando críticas de gobiernos regionales por la reducción de inversiones.
2: Y en internacionales, Flavio Bolsonaro reúne a miles de seguidores en una protesta en Sao Paulo por el Día de la Independencia de Brasil y acusa al presidente Luis Ignacio Lula da Silva de ser responsable del actual escenario político, vinculándolo además con el juez Alexandre de Moraes.
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Damas y caballeros, muy buenas tardes, bienvenidos y bienvenidas al programa Tropigozando, la tarde que corresponde hoy. Hoy martes 8 de septiembre del año 2026, año de la esperanza y el fortalecimiento de la democracia. ¿Qué tal, amigos? Un gusto, un gustazo tremendo de estar con todos ustedes en este día maravilloso. 8 de septiembre, un día muy especial donde nuestros amigos y vecinos tabalosos celebran sus fiestas patronales, Virgencita de Natividad, venerando la Virgen Natividad en diferentes sitios de la región San Martín, como también en el país. Hoy martes no te cases ni te embarques tu casa, te aparte tampoco de tu Radio Millennium hasta las últimas consecuencias. Hoy día más conocido como el día de Mamayico, Mamahashi, día concursado, día de la cometa. Pero el saludo repetido para todos los caballeros, con fuerte petón de manos a las damas, a las damitas, dándoles un besito, un besote en la parte que más les encanta, una miradita, una sonrisita, una guiñadita, como regalarles un caramelito. Y frente a la magia del micrófono y sala de cómputo, tu pata, tu chollera, tu bro y tu causa, el chuchoncito, pintoncito de la radio, el cariñosito del amor, estilo original, el estilo no se copia ni se vende. No soy el mejor, pero sí soy diferente en programación, me puedo robar las ideas, pero el talento jamás. Ni te miro ni te copio, frío con estilo propio. Dos de la tarde, 16 minutos, 2:16 minutos, un poco sombrío la tarde, unos pequeños nubarroncitos en el cielo lameño. 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Ellos están ubicados en la primera cuadra de Girón Junín, Ciudad de Lamas. 2:20, bailando y gozando en esta tarde maravillosa de martes.

2:24 en el programa Tropi, gozando la tarde. Nuestro saludo también para los hombres del campo, gente campesina que labra la tierra, también a las amas de casa, la reinita del hogar, las engreídas. Para nuestros amigos volantes, los amigos choferes, los estudiantes, los maestros. También para los amigos comerciantes, mayoristas, minoristas, ambulantes. Saludos para nuestros amigos de la Policía Nacional, nuestros cibernautas, amigos que nos siguen o copian a través de la página web www.millenniumrtv.com.be. También a los hermanos reclusos presos. Saludos para los amigos carpinteros, los albañiles, los constructores, los mecánicos, los pintores, los vigilantes, los panaderos, los motocarristas, para todos los amigos, para todos los oyentes. Dos de la tarde, 26 minutos. Un saludo para todos los amigos en la bella ciudad de Lamas. Por el barrioso Chiche, un saludo para mi gran amigo, primo del alma, don Antolín Guerrero Córdoba, distinguido personaje del distrito y la provincia de Lamas, comprometido con el progreso y desarrollo de nuestra tierra, impulsando el deporte en todas sus disciplinas, especialmente en el fútbol, uniendo vínculos de amistad entre pueblos hermanos, y preocupado por el mejoramiento de la vía de comunicación hacia los diferentes pueblos de la provincia de Lamas. Muchos saludos también por el barrio Zaragoza, para el profesor Walter Río Ruiz. Como también para el profesor Reiserva Valera. También nuestros amigos de Munich, Calvario, Quilluepa, 25 de septiembre, 21 de noviembre. Nuestros amigos de la comunidad nativa quechua, que saludo para todos los amigos, para Juan José Cachica, como también para mi amigo Provencio Guerra, para mi Ciro Sangama y su granja avícola de Gallo Gorro. 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Un saludito para nuestro amigo Jaime Villacorta Ramírez Popular, Jumbo y Susatri, el Jumbo. 2 de la tarde, 29 minutos. 2:29 minutos.

2:33, 2:33, un amor mañoso le ha tocado a mi corazón, dice la cortina musical. Tranquilo, tranquilo muchachos, tranquilo corazoncito. Y habrá alguien que no quiera. 2:33, 2:33, saludo también para los amigos. Y en el día de hoy están de plácemen, este día maravilloso, un día muy especial. Martes, no te cases, ni te embarques tu casa, te apartes tampoco de tu Radio Milenio, hasta las últimas consecuencias. Decíamos lo que celebran grandes acontecimientos por bautismo, matrimonio, despedida, por cumpleaños. Le deseamos mucha felicidad, así que el Divino Hacedor le colme bendiciones y muchos años más, muchísimos. Nuestro saludo también para nuestros amigos del Valle del Sisa, provincia del Dorado, San José de Sisa, Valle Cainarchi, Barranquita. Nuestros amigos del Bajo Vallada, Guayaba Central, Alto Vallada, como también sector Yumbatos. Un saludo para mi amigo Teddy Aguilar, Iñapi, familia que comparten nuestra sintonía. También nuestros amigos de Pamasto, Bellavista, un saludo especial y cordial para los amigos de Bellavista, que en esta tarde maravillosa comparten nuestra sintonía. Un saludito para mi amigo Eutimio Hoyos y familia, ahí compartiendo nuestra sintonía. También nuestro amigo oyente, don Nelson Sajamí Salas, como también su señora esposa, la señora Carmen Chupingaba, sus hijos Rocky, Royce o Roger, y su nietecita Lucerito. Y también nuestros amigos de Pinto Recojo, Chanauta, Aloso, celebrando su tradicional fiesta patronal de Virgencita de Natividad. También nuestros amigos del Naranjal, la comunidad nativa del Naranjal. Un saludo para mi amigo Alberto Pachique y familia. También los amigos de San Miguel de Río Mayo, Maceda, San Antonio, Las Flores, Churuzapa, Churuyaco. Los amigos de la Marginal, Cacatache, Rumizapa, Morales Beach. Saludos para la familia, Tarapoto, la banda de Chircayo, por los diferentes asentamientos humanos, sector La Palma, Juan Guerra, Coyumbuqui, la Cuenca Lechera, Bajo Mayo. También nuestros amigos de Pampa Hermosa, Zapatero, la familia, los paisanos, los amigos. Un especial saludo especial y cordial para mi querido hijo James Sánchez García, su señora, su jovencito. También para mi querida hermana Abel Sánchez Corro, su esposo Arvilo Flores Ramírez, sobrinos Josué Tito César Umbardo, Carlos Enrique. Un saludo también para el ingeniero Franco Isidalgo Riati, laborando y trabajando en bien de la comuna zapaterina. Y también para la familia Sánchez Chumbe, por el barrio Zapatería y por el barrio Laya. Saludo para la tía Elmerita Moricorro, ya disfrutando de su cafecito calientito. Seguimos en programación con los amigos de la Brisa del Sisa, que en noviembre se presenta en la bella localidad de Zapatero en sus fiestas patronales, haciendo como lo que el devoto, mi sobrino Tito Flores Sánchez y esposa. Ellos estarán participando en estas festividades patronales del distrito de Zapatero.

2 de la tarde, 43 minutos, 2:43 minutos, correcto en sabor y buena música. Ya no concuerdo con esta cuñita, por si acaso, muchachos, ¿eh? Ritmo y sabor y buena música, por si acaso, no hay música fea ni mujer fea, para todos hay los gustos, ¿eh? 2:44 minutos, 2 de la tarde, 44 minutos. 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
1: 2:00 p.m. 56 minutos.
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5: La Unidad de Gestión Territorial de Salud Lamas garantiza disponibilidad de vacunas contra el sarampión y la rubiola con el abastecimiento de 100 dosis, gestionadas mediante el trabajo conjunto entre el Establecimiento de Salud de la Microred Cainarachi y el Centro de Salud Pampa Hermosa.
6: Estudiantes de la institución educativa 0773 de Barranquita reciben nuevos equipos de sonido tras conquistar el primer lugar nacional de los Juegos Florales Escolares del año pasado en la disciplina de baile urbano, fortaleciendo así las actividades artísticas y culturales de la institución educativa.
5: La Comisión de Constitución tiene menos de 2 semanas para aprobar el pedido de facultades legislativas y remitirlo al Pleno, luego de que el Premier Luis Galarreta sustente la solicitud mientras otras 13 comisiones evalúan las materias de su competencia.
6: Ministro del Interior plantea endurecer las normas contra la extorsión y cuestiona el control sobre la venta de chips telefónicos, además de advertir que la demora de hasta 5 días en entregar videos de cajeros dificulta las investigaciones de la policía.
5: Gobierno transfiere 63.200.000 soles al Ministerio de Relaciones Exteriores para financiar los gastos de organización y protocolo vinculados con la visita del Papa León XIV al Perú, según un decreto supremo que autoriza recursos provenientes de la Reserva de Contingencia.
6: Y en internacionales, gobierno colombiano inicia un plan de reconstrucción para el Chocó, uno de los departamentos más afectados por el terremoto del 10 de agosto, con participación del sector privado y una evaluación sobre la viabilidad de construir un canal interoceánico en esa región.
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0: Atentos a la hora, es importante, 3 de la tarde, 12 minutos en el programa Tropi, gozando la tarde. Nuestro reiterado saludo para todos los caballeros, con fuerte apretón de manos a la dama, a la damita, dándoles un besito, un besote en la parte que más les encanta. Una miradita, una sonrisita, una guiadita, como regalarles un caramelito. Frente a la magia del micrófono y sala de cómputo. Tu pata, tu chochera, tu groe, tu causa. 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
1: ¡Vamos para Huancayo!
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3 de la tarde, 20 minutos. Ay, ay, ¿dónde está la promesa, ¿eh? ¿Qué mejoraste ayer? Decía la canción. 3 de la tarde, 20 minutos. Reiterado saludo para los amigos del campo, gente campesina que labra la tierra. Como también para nuestras amas de casa, la reinita del hogar, las engreídas, los amigos del volante, los amigos choferes, los estudiantes, los maestros. También el saludo para los amigos comerciantes, mayoristas, minoristas, ambulantes, para los amigos de la Policía Nacional. También nuestros amigos y verdaderos amigos que nos siguen, nos copian a través de la página web www.milenionrtv.com.pe. También para nuestros hermanos reclusos presos, los amigos carpinteros, saludos también para los albañiles, los constructores, los mecánicos, los pintores, los vigilantes, los panaderos, los motocarristas, las guapas y hermosas secretarias de la bancada públicas y privadas y guapas y hermosas enfermeras en los diferentes nosocomios de nuestra región San Martín y el país. Y en la bella ciudad de Lamas, por las diferentes calles y arterias, por el barrio Zaragoza, un saludito para el profesor Rey Cervalera, o también para el profesor Walter Río Ruiz, ya recuperando su salud. Como también por el barrio Suchichi, un saludo para el primo del alma, Antolín Guerrero Córdoba, distinguido personaje del distrito y la provincia de Lamas, comprometido con el progreso y desarrollo de nuestra tierra, impulsando el deporte en todas sus disciplinas, especialmente en el fútbol, teniendo vínculos de amistad entre pueblos hermanos y preocupado en el mejoramiento de las vías de comunicación hacia los diferentes pueblos de la provincia de Lamas. También un saludito para el barrio Moniches, un saludito para la prima Brunita, Pascua Ríos y Esposo, también por el barrio Calvario, Quilloaipa, 25 de septiembre, 21 de noviembre, también nuestros amigos de la comunidad nativa Quechuaico. Saludos para Prudencio Guerra, como también para Luisiro Sangame y su gran avícola Gallo Gorro. 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También el barrio Ancoayo, cerquita del cielo, cerquita de Dios. Un saludito para nuestro amigo Daime Villacorta Ramírez, el popular Jumbo y su sastrería el Jumbo, y la confección de todo tipo de vestidos. 3 de la tarde, 25 minutos, ya queremos terminar el programa. 3:25 minutos bailando y gozando en esta tarde maravillosa de martes.

3 de la tarde, 35 minutos. Reiterado saludo para los amigos que el día de hoy están de pláceme en este día maravilloso de martes, un día muy especial. También reiterado saludo para los amigos del Valle de Sisa, provincia de Lorado, San José de Sisa, Santa Rosa, Santa Marta, Fausalamista, Consuelo de Sisa, también los amigos del Valle de Cainarache, Barranquita, Yumbato, un saludo para Teddy Aguilar Iñapi. Y también para los amigos del Bajo Vallado, Vallada Central, Alto Vallado. Saludos para los amigos de Pamasto, Bellavista. Un saludo para un Eutimio Hoyos y señora. Y como también para nuestro amigo Nelson Sajamí Salas, a la señora esposa, la señora Carmen Chupingao, a sus hijos Rocky, Roger, y para su nietecita Lucerito. Nuestros amigos Pinto de Recoche, Nauta, Balosos, San Miguel de Río Mayo, los amigos de Maceda, San Antonio, también Morales Beach, Carapoto, Labán de Chincayo, Acatachi, Rumizapa, Cuyumbuque, Pampermosa, Zapatero. Reiterado salud para la familia. Salud especial y cordial y reiterado para mi querido hijo James Sánchez García, su señora, su jovencito, también para mi querida hermana Abril Sánchez Córdoba, para su esposo, para mis sobrinos, y también para el ingeniero Franco Hidalgo Riati, saludo para su señora esposa, para su querido papá Don Demóstenes Hidalgo Río, la señora Artemisa Riati, también nuestros amigos de Polo Ponta, los amigos de Nuevo Salendín, Uchumuyato, Pedro Pampa, amigos de Carañaya con Nuevo Mundo, Bagazán Vistoso. 3:37 minutos, 3 de la tarde, 37 minutos.

3:44 minutos, 3:00 p.m, 44 minutos, tropi. Gozando la tarde para gozar y bailar, exactamente. Para gozar y bailar. Hay que bailar, hay que gozar, hay que divertirse. Hay que gozar la vida, no que goce de uno. 3:45 minutos, 3:00 p.m, 45 minutos. 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

0: Miguel te da la hora.
1: 3 de la tarde, 57 minutos.
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3: La MAS realizará una campaña de certificación médica para personas con discapacidad que necesiten obtener o actualizar su documento, jornada que se desarrollará el 17 de septiembre en el Huasca Huasca Huarmi Huasi con atención de profesionales de salud de la provincia.
4: Yurimaguas registró intensas precipitaciones durante más de 4 horas que provocaron inundaciones, colapso de alcantarillas y daños materiales en distintos sectores, mientras el agua acumulada afectó calles, viviendas y establecimientos, incluyendo la vía de acceso al Hospital Santa Gema.
3: La OMPE ya imprime las 89.935 actas electorales que serán utilizadas en las mesas de sufragio de las elecciones regionales y municipales, además de hojas de borrador, asistencia y certificados para miembros de mesa y carteles de resultados.
4: Excongresista y excandidato presidencial Roberto Sánchez vuelve al Parlamento como jefe del Gabinete de Asesores de Juntos por el Perú en el Senado, según el portal de Transparencia, mientras otros exparlamentarios también aparecen vinculados como asesores en el Congreso.
3: Ministerio de Economía y Finanzas plantea un presupuesto de 266.506 millones de soles para 2027, mientras 5 megaobras concentran 3.796 millones y la infraestructura frente al fenómeno El Niño recibe menos recursos, generando críticas de gobiernos regionales por la reducción de inversiones.
4: Y en internacionales, Flavio Bolsonaro reúne a miles de seguidores en una protesta en Sao Paulo por el Día de la Independencia de Brasil y acusa al presidente Luis Inácio Lula da Silva de ser responsable del actual escenario político, vinculándolo además con el juez Alexandre de Moraes.
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4 de la tarde, 12 minutos en el programa Tropigozando. La tarde estilo diferente, la combinación perfecta con el chuchocito, pintoncito de la radio, el cariñosito del amor, estilo original, el estilo no se copia ni se vende. No soy el mejor, pero sí soy diferente. Programación me puede robar las ideas, pero el talento jamás. Ni te miro ni te copio, frío con estilo propio. 4 de la tarde, 13 minutos. 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

4:19 minutos. Debemos dialogar. Ay, ay, ay, compa. No debemos pelear. Hagamos un rangacho. Debemos dialogar, dice la canción. 4:19 minutos. 4:19 minutos. Nuestro reiterado saludo para todos los amigos, para todos los oyentes. Por diferentes calles y arterias de la bella ciudad de Lamas, barrio Zaragoza. Barrio Suchiche, un saludito especial y cordial para mi amigo, primo del alma, Antolín Guerrero Córdoba, distinguido personaje del distrito y la provincia de Lamas, comprometido con el progreso y desarrollo de nuestra tierra, impulsando el deporte en todas sus disciplinas, especialmente en el fútbol, uniendo vínculos de amistad entre pueblos hermanos y preocupado por el mejoramiento de la vía de comunicación entre los diferentes pueblos de la provincia de Lamas. Un saludito en el barrio Zaragoza para el profesor Reyes Valera, para nuestro gran amigo maestro Walter Río Ruiz, que ha recuperado su salud. También por el barrio Monichis, Calvario Quilloepa, 25 de septiembre, 21 de noviembre. También nuestros amigos de la comunidad nativa Quechua, y con saludos para Prudencio Guerra. 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También la cumbre más alta del barrio. Un saludito para nuestro amigo David Villacorta Ramírez, Popular Jumbo y sus estrellas Jumbo. 4:22, 4 de la tarde, 22 minutos.

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4 de la tarde, 30 minutos en el programa Tropiozando la Tarde. Como avanza el tiempo no se detiene, el tiempo es el peor enemigo de radio. Nos vamos rumbo hasta las 5 de la tarde con la música para bailar, para gozar, para divertirse en este día maravilloso, martes. Un día muy especial, martes, no te cases ni te embarques de tu casa, te apartes tampoco de tu Radio Milenio. Hasta las últimas. Hoy día más conocido como el día de Mamayi con Mamahashi, día concursa, día la cometa. Muchos saludos también para los amigos de Bellavista, con el team Hoyos y familia ahí compartiendo nuestra sintonía, como también nuestros amigos de Don Nelson Sacamisalas. Saludos para su señora esposa, la señora Carmen Chopingawa, para sus hijos, como también para su nietita Bolserito. También los amigos de Pamashno, Chamboyaco, Alto Chamboyaco, Ochapata. Los amigos de Pintorreco, Yanauta, Balosos, San Miguel, San Antonio, Maceda. Nuestros amigos de Rumizapa, Cacatachi, Oralevis, Tarapoto, Labán de Chilcayo, Juan Guerra. Los amigos de Cuyumbuque, La Cuenca Lechera, Bajo Mayo, Estero de Río Mayo, Huimbamoyuna, Santana, Juan Permosa. Zapatero, reiterado saludo para toda la familia, los amigos, los paisanos. En especial para mi querido hijo James Sánchez García, su señora, su jovencito también. Para mi querida hermana Abel Sánchez Corro, su esposo, para mi sobrino. Y para el ingeniero Franco Isidal Gorriati, laborando y trabajando en bien de la comuna zapaterina. 4:32, 4 de la tarde, 32 minutos.

4 de la tarde, 38 minutos, 4:38 minutos. 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

4 de la tarde, 52 minutos. Venga, amigos, todo inicio, todo principio tiene su final. Nosotros ya llegando a la recta final del programa que corresponde hoy. Hoy martes 8 de septiembre del año 2026. Año de la esperanza y el fortalecimiento de la democracia. A nombre de nuestros amigos, a nombre de nuestros auspiciadores y al nombre mío, Oswald Sánchez Córdoba, el chuchoncito pintoncito de la radio, le dice, permiso, permisito, bellísimas tardes. Cuídense, trabajen sin envidia ni rencores, tampoco maleteos. Hasta mañana.

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2: 4 de la tarde, 57 minutos.
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4: La Unidad de Gestión Territorial de Salud Lamas garantiza disponibilidad de vacunas contra el sarampión y la rubiola con el abastecimiento de 100 dosis, gestionadas mediante el trabajo conjunto entre el Establecimiento de Salud de la Microred Cainarachi y el Centro de Salud Pampa Hermosa.
5: Estudiantes de la institución educativa 0773 de Barranquita reciben nuevos equipos de sonido tras conquistar el primer lugar nacional de los Juegos Florales Escolares del año pasado en la disciplina de baile urbano, fortaleciendo así las actividades artísticas y culturales de la institución educativa.
4: La Comisión de Constitución tiene menos de 2 semanas para aprobar el pedido de facultades legislativas y remitirlo al Pleno, luego de que el Premier Luis Galarreta sustente la solicitud mientras otras 13 comisiones evalúan las materias de su competencia.
5: Ministro del Interior plantea endurecer las normas contra la extorsión y cuestiona el control sobre la venta de chips telefónicos, además de advertir que la demora de hasta 5 días en entregar videos de cajeros dificulta las investigaciones de la policía.
4: Gobierno transfiere 63 millones 200 mil soles al Ministerio de Relaciones Exteriores para financiar los gastos de organización y protocolo vinculados con la visita del Papa León XIV al Perú, según un decreto supremo que autoriza recursos provenientes de la Reserva de Contingencia.
5: Y en internacionales, gobierno colombiano inicia un plan de reconstrucción para el Chocó, uno de los departamentos más afectados por el terremoto del 10 de agosto, con participación del sector privado y una evaluación sobre la viabilidad de construir un canal interoceánico en esa región.
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0: Acá falta un monitor, ¡Nino Legario!
1: ¡Yuri, vacílate!
0: ¿Cómo?
1: ¡Yuri, vacílate!
0: ¡Cállate, monstruo!

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1: ¡Qué rico
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Beto sí es patrona, carajo. Para mi sobrina linda, si es que te puedo mandar saludos. Para Carol Stephanie Gonzaga Ramírez. ¡Tenía que ser Ramírez! ¡Vamos, sobrina! ¡No se empujan! ¡Ahí dice el huayquino! ¡No se empujan, no se empujan!

más hermosa fiesta. Santa Cruz,

Y un saludo para mi ex, que ha venido con su actual esposo. ¡Cállate! Al revés.

0: arriba, arriba, saltando, saltando. Ay, no. Andrés, yo también después de 20 años estoy animando, patrona. ¡Pásame la equipa! Esa equipa, favorito trago. La otra equipa.
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2: La MAS realizará una campaña de certificación médica para personas con discapacidad que necesiten obtener o actualizar su documento. Jornada que se desarrollará el 17 de septiembre en el Huasca Huasca Huarmi Huasi con atención de profesionales de salud de la provincia.
3: Yurimaguas registró intensas precipitaciones durante más de 4 horas que provocaron inundaciones, colapso de alcantarillas y daños materiales en distintos sectores, mientras el agua acumulada afectó calles, viviendas y establecimientos, incluyendo la vía de acceso al Hospital Santa Gema.
2: La OMPE ya imprime las 89.935 actas electorales que serán utilizadas en las mesas de sufragio de las elecciones regionales y municipales, además de hojas de borrador, asistencia y certificados para miembros de mesa y carteles de resultados.
3: Excongresista y excandidato presidencial Roberto Sánchez vuelve al Parlamento como jefe del Gabinete de Asesores de Juntos por el Perú en el Senado, según el portal de Transparencia, mientras otros exparlamentarios también aparecen vinculados como asesores en el Congreso.
2: Ministerio de Economía y Finanzas plantea un presupuesto de 266.506 millones de soles para 2027, mientras 5 megaobras concentran 3.796 millones y la infraestructura frente al fenómeno El Niño recibe menos recursos, generando críticas de gobiernos regionales por la reducción de inversiones.
3: Y en internacionales, Flavio Bolsonaro reúne a miles de seguidores en una protesta en Sao Paulo por el Día de la Independencia de Brasil y acusa al presidente Luis Ignacio Lula da Silva de ser responsable del actual escenario político, vinculándolo además con el juez Alexandre de Moraes.
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1: Amigos, bienvenidos a una cita con su destino. En su programa Encuentro con lo Desconocido. Gracias, amigos, por esa cordial sintonía. Gracias por esos hermosos testimonios. Todo lo que podemos lograr si nos lo proponemos, si lo decretamos, sí, todo lo podemos lograr, amigo, amiga. Usted que ha amanecido lleno de preocupaciones, usted que no ha dormido bien, usted que tiene problemas hoy económicos porque debes por un lado y otro lado, usted que ve cómo su cabello se está cayendo, cómo se siente delicado de salud, te sientes con debilidad, no comes bien, tienes triglicéridos, colesterol, diabetes, hipertensión, tienes problemas al corazón, a tus huesos. Y todo esto cada día se agrava más por tu situación económica, porque estás debiendo. Debes al banco, debes a la cooperativa, debes al prestamista, ¿sí? O a tu propia familia. Yo sé que muchos hoy la desesperación los está llevando a cometer errores. Quiero invitarle a todos ustedes, mis amigos, los que hoy se quejan de la mala suerte, que trabajan y trabajan y nada tienen, los que están endeudados, los que buscan un trabajo, los que me están escuchando y que tienen que pagar hoy el alquiler de su local para su negocio y no hay dinero. Ya se cumplió 1, 2 meses que no pagas. No pagas luz, no pagas internet, no pagas el teléfono, no pagas nada, porque no hay ventas. Usted que tiene su bodeguita, usted que tiene su tienda, usted que me escucha en el mercado, usted que está viajando, amigo, y estás buscando dinero por un lado y otro lado, amigo mío, estás desesperado. Quiero ayudarte y ayudarte de corazón. Envíame tu foto. Hagamos un ritual juntos. Quiero que conozcas mi mesa bendita huancabambina donde te voy a ayudar. 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Si tienes un negocio y tienes muchas deudas, vas a pagar tus deudas. Vas a levantar ese negocio que hoy día está en el suelo. Ahí están cuantos que me llaman y me piden una ayuda porque tienen problemas económicos. Aquí tengo el testimonio de Antonio, que me está escuchando en este momento. Antonio y estaba debiendo 2 meses y medio y ya estaba para el tercer mes. Y el dueño del local le dijo, tienes que desocupar. Si no puedes pagar, entonces tienes que dejarme mi propiedad. Y él dijo, pero ¿y ahora dónde me llevo mis sillas, mis mesas, mis cosas? ¿A dónde? ¿Qué voy a hacer? También tengo deudas. Él me llamó y me dijo, maestro Randú, una ayuda. Le brindamos un baño, le dimos un buen secreto y empezó a vender. Hoy él ya no debe, hoy él está contento, feliz, todos los días tiene más clientes en su restaurante. Y sobre todo, ahora está con la moral arriba. Quiero que usted, amigo, que está escuchando el programa en algún punto de Tarapoto y hasta donde llega estas poderosas ondas radiales en diferentes lugares, lo que me están escuchando a través del internet en diferentes partes del Perú, que también me escriben por el WhatsApp. Ustedes, amigos, que necesitan una ayuda, nada tienes que perder porque ya perdiste tanto. Sí, ya perdiste. Quiero levantarte. Quiero que te acuerdes toda tu vida de la Fundación Internacional Chamánica Laguna Negra. Quiero que te acuerdes de Pedro Guarnizo. Quiero que te acuerdes de Randú de la India. Que te acuerdes de mi hermano Santiago. Cuando veas la solución a tu problema, quiero verte agradecido. Que brindas tu testimonio y das la recomendación. Hay cuántas personas que me piden no hablar acerca de su caso, que se mantenga en reserva. Y aquí realizamos un trabajo profesional. Y entendemos porque muchas de estas personas son personas públicas, son personas muy conocidas, son políticos, son deportistas conocidos, porque son comerciantes que tienen éxito. No menciono el nombre de ellos, solo lo que me piden. Amigo, que me estás escuchando en este momento y que tienes complicaciones porque has encontrado un trabajo pero no ves ganancia, porque creías que tu problema estaba resuelto pero no está resuelto, sigues mal. Usted que está sufriendo porque esa persona no te corresponde, comunícate, entiende qué está ocurriendo, entiende cuáles son sus motivos, descubre qué es lo que realmente está pasando en tu vida. 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Eso sí, tienes que comunicarte primero, llama, para que quede reservada la cita. Y de esta manera vas a estar contento y feliz. Mateo está en la sintonía del programa y está muy agradecido, Mateo, porque ha conseguido un buen trabajo. Como él se lo merece, un buen trabajo, porque lo necesita. Alejandro también está escuchando el programa en este momento desde un punto de Tarapoto y me dice, gracias maestro Randú por haber ayudado a mi hijo. Él está muy contento, muy feliz. Su hijo había fracasado con un negocio, perdió al amor de su vida. Él estaba tan deprimido que hasta intentó quitarse la vida. Ahora, la vida de su hijo, como profesional que es, ha cambiado completamente. Ya no tiene deudas, ha recuperado y ha vuelto a rehacer su vida amorosa. Amigos, ¿cómo no estar agradecido con Dios, con la vida? 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

0: Damas y caballeros, muy buenas noches, bienvenidos y bienvenidas al programa Mundo Deportivo. A través de los 106.9 Milenio Turray avanzamos contigo, estamos en cabina. A nombre de nuestro director, profesor Walter Río Ruiz, conmigo y servidor Oswald Sánchez Córdoba, para brindar la información deportiva a través de Mundo Deportivo, el acontecer deportivo. Y estamos en línea con nuestro director, profesor Walter Río Ruiz. Profesor Walter, muy buenas noches, bienvenidos al programa Mundo Deportivo y tu saludo repetido.
1: Muchas gracias, Orden. La opción deportiva de nuestra ciudad de Lamas, distrito, provincia de Lamas, la región San Martín. Bien, salud cordial a toda esta distinguida opción deportiva de los diferentes caseríos, comunidades rurales nativas del sector Río Mayo, sector de Urquipata, sector